0: amigos, excelente día, ¿cómo están? Espero que muy bien. Yo soy Carlos Alpizar y empezamos con MLC Deportes. Emotivo momento en Coapa. Acompañado por Cuauhtémoc Blanco, el actor Jesús Ochoa visitó las instalaciones del América para regresarle a Roger Benítez la camiseta de su padre, Chucho Benítez, y que usó en la inolvidable final del 2013 ante Cruz Azul. Tras conservarla por años, la histórica reliquia vuelve a manos de la familia del ídolo. Aquí un poco de lo que pasó.
1: Pero nunca fue con la intención de lucrar con ella de ninguna manera, de venderla para algo, así como agarrar a la que te da la señora. Y esta fue, que el rato me hubiera robado la copa, así, porque ya estaban todos acercando, sí.
0: Amigos, por su parte, Leo Messi da el salto a la animación. Se reveló el tráiler de Messi y los Gigantes, serie coproducida por el astro argentino que llegará a Disney en 2027. La trama sigue a Leo, un niño de 12 años que usará su talento futbolístico y trabajo en equipo para vencer colosales rivales en un mundo fantástico. Esto fue Crónica Deportiva con Carlos Alpizar. ¡Hasta la próxima!

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Un novelista inglés señaló que es mucho más fácil morir por la fe que vivir conforme a ella. Esta observación refleja la experiencia de muchos cristianos serios, incluido el apóstol Pedro. Pedro finalmente murió como mártir en Roma por su Salvador, pero antes de eso, enfrentó el doloroso recuerdo de haber negado a Jesús 3 veces, mostrando su fragilidad humana. ¡Qué consolador es saber que Dios ofrece perdón! Todos los que no han vivido a la altura de su fe pueden acercarse a Él y recibir el perdón prometido a quienes confiesan sinceramente su pecado. Si aún no lo ha hecho, hágalo hoy y experimente la gracia transformadora de Dios en su vida. Le habla David Jeremiah, animándole a que tome el camino a una vida nueva. Descubra el perdón de Dios en su minuto en la Biblia.

0: libertad. Gracias, Señor. Esto fue Alex Zurdo.
1: La tierra fue diseñada para ser gobernada por el cielo. Sin el cielo, la tierra no tiene propósito. Cuando Dios se presentaba a hombres, lo primero que le decía, no temas, para decirle, soy yo.
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1: La ciencia no puede probar lo sobrenatural. Es más, lo niega. El sistema educativo está hecho, oído por favor, para negar aquello que está por encima y más allá de la razón. Es más, para eso, todos los abogados son entrenados que lo que no se puede probar no es real. Pero con Dios es diferente, porque Dios es por la fe, no por la razón. ¿Cuáles son las características de esto sobrenatural? Es invisible, no lo puede explicar las leyes naturales, está por encima, más allá del tiempo, del espacio y la materia. Lo sobrenatural está por encima y más allá de la educación y la razón. 3, es una dimensión que está por encima y más allá de los límites. Por eso es que cuando no creemos que está por encima y más allá, que hay un mundo invisible real. Pero mucha gente no lo cree, porque ahí no se ve sino por la fe. Lo sobrenatural tiene la habilidad de trascender el mundo natural y venir aquí a lo natural. Lo sobrenatural impacta, influencia. Hay una interacción entre el mundo espiritual y el mundo físico. Lucas capítulo 13, verso 11. Hay un intercambio. El hombre intercambia o interactúa con 3 dimensiones: con la natural, con la demoníaca y con la divina. En la natural es con los 5 sentidos. Nosotros estamos en contacto con este mundo físico, con los 5 sentidos, lo toco, lo veo. Ahora, lo demoníaco y lo divino, estamos en contacto, oído, con la fe. Nosotros no podemos entrar al mundo espiritual sin la fe. Había una mujer de 18 años que tenía un espíritu de enfermedad. ¿Cómo lo vio Jesús? ¿Cómo lo percibió? No tenía un aparato. Y dijo, artritis. Él lo vio porque vivía en un mundo espiritual y vio a un demonio que le tenía la cadera, la espalda agarrada a la mujer. Hay una interacción con el mundo espiritual. Vemos que la mujer fue sanada. Lo natural fue creado para ser gobernado por lo sobrenatural. El mundo invisible que usted no ve es lo que gobierna aquí la tierra. Nada de lo que pasa en lo físico en tu vida es casualidad. Es gobernado por un mundo invisible que tú abres la puerta por la fe o por la desobediencia. Cuando es por desobediencia, el diablo te va a atacar. Y cuando es por la fe, hay un mundo invisible que va a interactuar contigo. La tierra fue diseñada para ser gobernada por el cielo. Sin el cielo, la tierra no tiene propósito. La primera introducción de Dios, allá en Lucas, capítulo 1, verso 29, cuando Dios se presentaba a hombres, un ángel se introducía, mas ella cuando le vio se turbó por sus palabras, pensaba que era una salutación, sería esta, versículo 30. Entonces el ángel le dijo, María, no temas. Lo primero que uno tiene cuando vemos algo más allá de lo normal, cuando yo he estado orando, por ejemplo, yo he sentido pasos, pero algo que me da paz, yo sé que es Dios. Lo primero que le viene es un miedo. Por eso Cristo decía, no temáis. Para decirle, soy yo. Yo soy el caballo, yo soy el bárbaro. Yo soy el que corto el bacalao. Lo sobrenatural transciende la parte espiritual, interactúa con el mundo espiritual. Lo sobrenatural es lo natural acelerado. Usted viene a Cristo. Antes de venir a Jesús, su vida, todo estaba estancado. Finanza, el matrimonio, la suegra ya no la quería en casa. Todo. En el momento que lo sobrenatural, la presencia, el poder vino sobre usted, aceleró todo. En otra palabra, ¿qué fue lo que lo aceleró? Aceleró el crecimiento espiritual. Usted ha crecido más en esta iglesia en 6 meses que lo que no creció en 30 años en una iglesia muerta sin lo sobrenatural. Aprécielo, valórelo, valore las cosas del Espíritu. Usted creció, usted ha prosperado acá en menos tiempo lo que no prosperó toda su vida. ¿Qué le ha pasado? Las oraciones suyas han sido contestadas más rápido que la que antes. ¿Por qué? Esta iglesia es una iglesia de lo sobrenatural divino, y cuando vino sobre usted se aceleró todo. Yo te digo a ti, Dios te trajo para acelerarte, para dejarte ahí en la comodidad y para... No, Dios quiere acelerar tu finanza. Es decir, que lo que le tomó a tu familia tener una casa te va a tomar a ti meses. Porque viene una aceleración. Cuando el poder de Dios cae, cuando la unción de Dios cae, cuando la gloria de Dios cae, se acelera todo. Se aceleran las oraciones, se acelera tu vida, se acelera. Dile que te da, estoy acelerado. Ahora, si usted dice, pero yo no entiendo, yo vine aquí a esta iglesia, pero yo sé que algo me ha pasado. ¿Sabes qué te aceleró? El cambio en tu corazón. Te aceleró, tú dices, yo quiero más de Dios. Y en la iglesia muerta que fuiste, no te daba ganas ni de ir a la iglesia. ¿Qué te pasó? Porque hay un sobrenatural divino que está por encima y más allá. Te cayó y ahora lo que quieres es correr. Dice, ¿qué es lo que sigue? Lo sobrenatural, lo que está por encima y más allá. Y cuando viene esa presencia, eso divino, eso es la gracia divina. Esa puerta que estuvo cerrada por años, tenías un carrito que se prendía a pura oración. Y cuando Dios abre la puerta, porque te cayó esa gracia divina, y de repente todo se acelera. Dile a que está al lado, acelera, acelera. Dale, dale, dale, dale, dale, dale. ¿Para qué Dios te trajo acá? No te trajo para que siga con la misma bobería, con el mismo problema, estancado. Dios te trajo para que acelere. ¡Hey, hey, hey, hey! Acelera, acelera tu vida espiritual, acelera tus oraciones, acelera, acelera. Porque lo sobrenatural está acá. El Dios Todopoderoso está acá. Eres tan bendecido que Dios te trajo a este ministerio para sacarte de la escasez, de la pobreza, de la monotonía y lo mismo. Aquí hay vida, se siente, se respira vida, se respira gozo, paz, porque lo sobrenatural divino está acá. Levanta tu mano al cielo. Dios no te trajo acá para que quedes en el mismo lugar. Aquí en este ministerio pasa lo sobrenatural todos los días. Liberación, sanidad, prosperidad, todos los días. Así que no tienes excusa para quedarte en el mismo lugar. Despiértate, levántate. Sobre todo si estás viejo aquí conmigo y te quedaste estancado. Esta es mi asignación en la tierra. Dios me dio una asignación. El Señor se me apareció y me dijo, yo te llamo a traer mi poder sobrenatural a esta generación. He activado a mí.

0: están pagando. Dile que este lado reprendo al diablo. ¡Hey! Dale un grito sobrenatural. Cuando caminamos en lo sobrenatural, vivimos adelantados en el tiempo. Lo que le tomó a este hermano en la iglesia donde no creían en milagro ni liberación, le tomó 3 años, 6 años. A ti te tomó 1 mes. ¿Por qué? Porque lo sobrenatural te acelera, te libera más rápido, te salva más rápido, sana más rápido. ¿Para qué crees y irte a otra iglesia donde la iglesia ya está muerta? No hay actividad sobrenatural. La iglesia de Jesucristo nació en lo sobrenatural. El libro de los Hechos, todo pasó un milagro. Lo sobrenatural es la dimensión de lo milagroso. Cuando tú dices, en esa iglesia hay lo sobrenatural, no demoníaco, divino, porque el Señor Jesús está acá, quiere decir lo milagroso. Pueden pasar milagros físicos, mentales, emocionales, de todo. Si removemos la palabra Dios, la palabra milagro no existe, porque Él es el único que puede hacer milagro. En otras palabras, fuera de Dios, lo sobrenatural y los milagros no tienen sentido. No dejes que el doctor te lo explique. Mis doctores sí, porque esos son sobrenaturales. No, pero usted me puede decir si es la menopausia, si es... Ellos no saben. Cuando es un espíritu, ellos no saben. La ciencia no sabe. Así que no te adaptes a lo que te diga la ciencia. Tienes que creer por encima y más allá.
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0: Somos sobrenaturalistas. Supernaturalista significa que usted vive más allá de la razón.
2: Bendiciones. 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
0: Carta de la mente natural, porque la mente natural no tiene punto de reverencia. ¿Cuál es el punto de reverencia? Ninguno. Entonces, le importa la educación que tenga, si la educación y que incapaz de revelar la existencia de los milagros. Hay un muchacho que dice, apóstol, yo quiero estudiar a la universidad porque quiero terminar mi carrera. Digo, qué bueno, me encanta que hay que estudiar. Pero digo, ¿qué quieres? Dice, yo estoy llamado al ministerio. Vas a perder tu tiempo entonces. ¿Por qué? Porque la educación no te va a decir cuál es tu llamado. No te va a activar a caminar por fe. Es más, al contrario, te van a matar tu fe. La educación es buena, sí. Pero si tú tienes un llamado al ministerio, la educación no te sirve de nada. Porque no van a poder explicar a un Dios que le dijo a Noé: hazme un arca, pero nunca ha llovido. Sal de tu tierra y de tu parentela. Y la vieja aquí que tengo, ¿qué hago con ella? Mete al pozo de los leones. Y digo, ¿y si me comen? No tiene sentido. Hazme un edificio sin deuda, pero no tengo dinero. No tiene sentido. Abre un negocio, pero no tengo papeles. No tengo dinero. Pues Dios te dice: créeme, los milagros son reales. Usted tiene acceso a ellos por la fe. Lo sobrenatural está por encima y más allá. En la Biblia vemos las manifestaciones de lo sobrenatural. Algunas manifestaciones, ¿cuáles son? Si usted viene a la iglesia del Rey Jesús y nada fuera de lo normal pasa, no hay mover del Espíritu, porque el Espíritu Santo produce ese mover. No, pero ahí lo que hubo, buena palabra, gloria a Dios, pero tú no sabes cómo aplicarla. Si tú no sabes cómo aplicarla, no importa la buena palabra que te enseñe, porque la aplicación del conocimiento, para aplicar el conocimiento se requiere sabiduría. El 80% de toda esta gente, de ustedes, no saben cómo aplicar el mensaje. Dijo Jesús: el que oye y hace, ese será como una casa en la roca cuando venga tempestad. El que hace y obedece. A muchos de ustedes que se emocionan, gloria a Dios, supernatural, oh praise God. No, haz lo que te digo. ¿Cómo lo hacemos lo sobrenatural? Aquí viene, 30 años caminando en esto, y me ha costado palo, falso profeta, y me han dicho de todo, pero a mí no me importa. ¿Por qué? Porque yo he visto cómo la gente es bendecida, transformada, sanada, liberada, prosperada. ¿Cómo camino lo sobrenatural antes de entrar en eso? Muy simple. Lo primero que tenemos que entender es nuestra identidad en el ámbito del Espíritu. ¿Y cuál es nuestra identidad? Somos sobrenaturalistas. Supernaturalista significa que usted vive más allá de la razón, de la educación. Usted vive por encima y más allá del tiempo, de la materia. Usted dice: la casa tengo que pagarla en 30 años, pero como soy sobrenaturalista, yo creo que Dios lo voy a pagar en 5. ¿Qué le quiero decir? Que usted acorte el tiempo, porque el que camina en lo sobrenatural camina más allá del tiempo. Todos mis libros, todos mis manuales que escribí hace 25 años en el templo de Kendall, todavía son manuales poderosos y están vigentes. Porque las verdades que yo predico, las predico 20, 25 años adelante, porque yo camino en lo sobrenatural. Yo soy sobrenaturalista. Tú le llevas ventaja a la gente. ¿Cuántos ministerios hispanos usted vio que se levantaron y dónde están? Y usted me ve todavía. Y usted me ve todavía vivito.

0: ¿Qué más? Es uno que vive por encima de la materia, por encima de los problemas de la vida. 18 huracanes venían hacia Miami. Y en todo nos unimos a orar y empezamos a orar: Señor, desvíalo, que se hunda en el profundo del mar o que se vaya a otro lugar, pero aquí no llega a Miami. 18 documentado. ¿Y qué es eso? Autoridad sobre la naturaleza. Eso es vivir por encima y más allá de los huracanes de la vida. Pueblo de Dios, cree, Dios es real, créelo, Dios es un Dios de milagro. ¿Cómo vivo en lo sobrenatural? Diga, soy un supernaturalista. Significa que usted no vive por lo que ve, no vive por lo que está sintiendo, usted vive por la fe. Segundo, ¿cómo caminamos en lo sobrenatural? Caminamos por la fe. La fe nos inicia nuestro caminar, el por encima y más allá de las circunstancias de la vida. ¿Qué significa? ¿Cómo lo aplica usted a su vida? Bueno, la fe es lo siguiente: que usted dice, yo me levanto por fe, me siento horrible, de verdad que me siento horrible, pero por la fe me voy a levantar a orar, por la fe voy a reprender, por la fe voy a creer, por la fe voy a vivir. Usted que no tiene papeles migratorios tiene que levantarse por la fe, porque no le queda otra. Así me dijo uno de nuestros días, uno de nuestros hijos, dijo: apóstol, dad, yo no tengo papeles, pero yo me levanto por la fe. Y yo digo, a mí no me van a agarrar porque yo necesito servir a Dios. Ve cómo lo aplica a su vida. Entonces eso es vivir por fe. Usted no puede ver, oh, y los inmigrados y la redada. Y usted empieza a ver eso y usted empieza a orinarse en los pantalones. Pero usted cree a Dios. Dios le trajo acá con un propósito divino. Entonces, vivimos por la fe. Vivimos por la fe. ¿Cómo caminamos? Por fe. Algunas manifestaciones o sucesos sobrenaturales, acontecimientos en la Biblia. Recuerden que le dije, la palabra sobrenatural no aparece, pero aparecen las manifestaciones. Uno, encuentros sobrenaturales con Dios y con ángeles. ¿Cuántos de los que están acá han tenido un encuentro con Dios cara a cara y con ángeles? Levante la mano. ¿Cómo fue?
1: Yo tuve un encuentro cuando no conocía del Señor, papá. Una noche estaba tan triste, con mucha depresión, y yo dije: Señor, si tú eres real, yo quiero verte. Me acosté llorando, triste, decepcionada. Y de pronto vi que una luz entró por la ventana de la habitación. Dice, ¿esa luz qué es? Cuando miré el reflejo, vi la cara del Señor. Solo logré ver una pequeña imagen.
0: Una silueta.
1: Una silueta. Y yo dije, Señor, ¿eres tú? Y sentí una paz que nunca había sentido.
0: Aleluya. ¿Alguien más? ¿Un acontecimiento sobrenatural con ángeles, con Dios? Levante la mano. Entonces dice, ay, vi un chino allá en el sueño, y el chino tenía un samurái y lo perseguía a usted, pastor. Digo, hija, arrepiéntete ya.
2: Esto fue en diciembre de este año. Estaba en la sala de mi casa, habíamos ido a evangelizar y me quedé en el sillón de mi casa, y de repente empiezo a ver de que al frente de mí estaba una
0: mesa. Se abrió
2: mesa.
0: El mundo espiritual estando consciente.
2: Sí, okay. Mi esposo estaba al lado y veo una mesa preparada con una vajilla finísima, el mantel dorado como polvo de oro. Yo le mandé el audio a usted porque eso me impresionó. Y empiezo a ver así, pero de repente que yo veo hacia acá, y hacia acá no había un fin de la mesa. La mesa era infinita, no lograba ver el final a ninguno de mis dos lados. Y en ese momento, al frente, al otro lado de la mesa, vi a Jesús. No sé cómo describirlo, que sentí que sus ojos se metieron en mí y solamente me dijo: pronto vienen a la boda del Cordero. Y le hizo así a las manos y yo vi los hoyos.
0: Wow.
2: Y estando ahí,
0: ¿le viste las marcas de los clavos en
2: sus manos? Sí, sí, sí. Y de repente yo empecé.

0: A ver como que todo empezó una neblina que ya dejé de verlo. Y eso fue en diciembre.
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4: Doctor, Juliana venía con una inflamación en sus dedos, tenía falta de humectar la piel y además no veía de lejos, tenía hipermetropía.
5: ¿Qué te habían dicho los médicos?
6: Yo nací sin un tejido, mi piel no humectaba, tenía que usar mucha vaselina y tenía que inyectarme una vez por semana.
5: ¿Qué te dijeron los médicos?
6: Que no tenía cura, no tengo un tejido que me humecta la piel.
5: O sea, necesitabas que Dios creara un tejido.
6: Un tejido.
5: ¿Cómo sabes que Dios te lo creó?
6: Ya mis dedos se están deshinchando, no los podía ni doblar. Ya no tengo la piquiña que me daba.
1: Mi amigo, Dios nunca quiso que vivieras en tus propias fuerzas. Jesús te dio el Espíritu Santo, dijo, no nos dejo solo, les voy a dar un consolador para guiarte, fortalecerte, llevarte al propósito que Dios tiene para tu vida. ¿Por qué seguir cargando solo con las cargas de la vida cuando puedes caminar con el Espíritu Santo cada día? ¿Has pensado en las cosas espirituales? Yo te hago una pregunta, si usted muere hoy, ¿dónde usted fuera? Hay dos lugares donde el hombre va cuando muere, el cielo o el infierno. Si tú haces esa decisión y esta oración para entregar tu corazón a Jesús y recibirlo en tu corazón. Repite conmigo donde quiera que estás. Padre Celestial, yo reconozco que soy un pecador. Me arrepiento de todos mis pecados. Confieso con mi boca que Jesucristo es el Señor y que Dios el Padre lo resucitó de los muertos. Amén. Si usted hizo esta oración con nosotros, llámenos, escríbanos y bienvenido a la familia de Dios. Dios te bendiga y hasta la próxima.
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13: Con información de Nueva News, te presento lo último en inmigración. Justicia inicia operativo histórico para revocar ciudadanías por fraude. El Departamento de Justicia impulsó una iniciativa sin precedentes al emprender acciones legales para despojar de la ciudadanía a 40 personas naturalizadas que presuntamente cometieron fraude u omitieron información sobre antecedentes penales graves en sus trámites migratorios. La medida forma parte de una amplia revisión federal sobre cientos de expedientes ordenada por la administración del presidente Donald Trump, orientada a detectar falsificaciones en solicitudes de naturalización. De prosperar las demandas judiciales en los tribunales correspondientes, los implicados perderán sus derechos constitucionales y quedarán expuestos a procesos formales de deportación del país, en lo que representa la mayor ofensiva de este tipo registrada en la historia reciente. Con información de Nueva News, te informó Iram Nava.
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0: amigos, excelente día, ¿cómo están? Espero que muy bien. Yo soy Carlos Alpizar y empezamos con MLC Deportes. Emotivo momento en Coapa. Acompañado por Cuauhtémoc Blanco, el actor Jesús Ochoa visitó las instalaciones del América para regresarle a Roger Benítez la camiseta de su padre, Chucho Benítez, y que usó en la inolvidable final del 2013 ante Cruz Azul. Tras conservarla por años, la histórica reliquia vuelve a manos de la familia del ídolo. Aquí un poco de lo que pasó.
1: Pero nunca fue con la intención de lucrar con ella de ninguna manera, de venderla para algo, así como agarrar a la que te da las. Y esta fue. Que el rato me hubiera robado la copa, así, porque ya estaban todos acechando, sí.
0: Amigos, por su parte, Leo Messi da el salto a la animación. Se reveló el tráiler de Messi y los Gigantes, serie coproducida por el astro argentino que llegará a Disney en 2027. La trama sigue a Leo, un niño de 12 años que usará su talento futbolístico y trabajo en equipo para vencer colosales rivales en un mundo fantástico. Esto fue Crónica Deportiva con Carlos Alpizar. ¡Hasta la próxima!

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1: Dios no une casualidades. Dios une propósito. 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

Un novelista inglés señaló que es mucho más fácil morir por la fe que vivir conforme a ella. Esta observación refleja la experiencia de muchos cristianos serios, incluido el apóstol Pedro. Pedro finalmente murió como mártir en Roma por su Salvador, pero antes de eso, enfrentó el doloroso recuerdo de haber negado a Jesús 3 veces, mostrando su fragilidad humana. ¡Qué consolador es saber que Dios ofrece perdón! Todos los que no han vivido a la altura de su fe pueden acercarse a Él y recibir el perdón prometido a quienes confiesan sinceramente su pecado. Si aún no lo ha hecho, hágalo hoy y experimente la gracia transformadora de Dios en su vida. Le habla David Jeremiah, animándole a que tome el camino a una vida nueva. Descubra el perdón de Dios en su minuto en la Biblia.

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1: Muy buenas noches, bienvenidos. Este es su programa Familias Fuertes en Tiempos Finales. Qué bendición estar aquí en cabina transmitiendo desde la 106.5 FM, que es la radio, que esta viene siendo la iglesia en los aires. Este es el diseño que en estos tiempos, de alguna manera, Dios ya lo tenía establecido, ya lo había creado, para que el reino se expandiera y en toda criatura escuchara y supiera del evangelio, de quién es Él, para que se predicara. Y estos son los medios que en estos tiempos se han soltado, se han desatado, para que llegaran a todos los rincones de la tierra. Yo creo que estamos viviendo en los tiempos finales. Eso, quien no lo pueda discernir, pues es que está dormido, pero es definitivo que estamos en los tiempos finales. Pero qué bendición que estamos aquí en cabina para llevarle un testimonio real y poderoso de cómo es que Dios ha cambiado nuestras vidas a partir de que decidimos decirle sí. Aquí estamos, queremos saber verdaderamente quién eres tú, conocerte y caminar en tus caminos. Y para eso, para todo ser humano que se mueve y camina en esta tierra, necesitamos primeramente lo principal. Yo no puedo adorar, no puedo venerar ni respetar a aquel que desconozco. Por lo tanto, lo primero que tengo que hacer es que lo tengo que recibir, aceptarlo en mi vida, conocer y tener como base la palabra que él ha establecido, tener una comunión con Él sin duda alguna. Eso es lo que me va a llevar finalmente a que yo le sirva. ¿Cómo es que nosotros tenemos que servirle a nuestro Dios? ¿Cómo es que tenemos que tener esa comunión con Él? Porque ¿para qué y por qué hacemos todas estas cosas? En primer lugar, es una tragedia para que por qué toda persona viene a este mundo, nace, crece, muere y que nunca supo de dónde venía, para qué venía, por qué estaba aquí y mucho menos hacia dónde iba. Es una tragedia que las personas no sepan cuál es el propósito de sus vidas, definitivamente. Entonces, todos nos preguntamos, ¿quién soy yo? Ahí estoy buscando una identidad, saber quién soy yo. Sí, ¿de dónde vengo? Yo quiero saber mi origen, ¿por qué estoy aquí? Todos nos lo preguntamos en algún momento, ¿por qué estoy aquí? Y ese es el propósito por el cual estamos aquí. Y lo principal, ¿hacia dónde voy? Porque estoy en un tránsito pasajero en un tiempo muy corto. Y que eso a mucha gente atormenta. ¿A dónde voy? ¿A dónde voy? Todos sabemos que existe Dios, existe Satanás, existe la luz, existe la oscuridad. Pero muchos pensamos que eso realmente es irreal. O sea, mucha gente está en ese entendido que es irreal. ¿Por qué el saber y conocer todas estas cosas? Para mí, bueno, Dios, gloria a mi Dios por todo lo que me ha entregado al día de hoy. Pero nosotros tenemos una responsabilidad mayor que llevar y por los primeros que vamos a dar cuenta son por nuestros seres queridos. Por eso el día de hoy, en este día yo quiero hablarte. Me voy a enfocar en lo que es la responsabilidad que nosotros tenemos que tener como padres, como hijos, como pastores, como ministros, como diáconos, como líderes, como hombres y mujeres de Dios que hemos aprendido a tener esa comunión y relación con nuestro Dios y que todo lo que por gracia recibimos es para nuestro beneficio. Ya antes de recibirlo, Dios se ha hecho cargo de todo lo nuestro, pero todo lo que recibimos de Él es para darlo a los demás. ¿A quién iremos sino a aquellos que necesitan saber y conocer y darles una palabra de esperanza, una palabra de qué es el Evangelio, una palabra de un Dios real que existe, que hace milagros, maravillas todos los días, pero que para eso hay una forma y condiciones para las que puedan acercarse a Él? Porque no es nada más así. Lo puedes hacer, sí, pero ¿cuándo vas a tomar esa decisión? Qué bendición que tú has sintonizado la 106.5 FM, que hay la radio. Si vas pasando por esta ciudad, te has detenido en esta ciudad, conéctate con nosotros, pasa un buen tiempo aquí con nosotros. Si quieres comunicarte, puedes hacerlo aquí a cabina al 512-910-8000 o puedes ponernos un mensaje de texto al 512-402-2438 y con mucho gusto te contestaremos. Responsabilidades de los padres para con los hijos, tanto en lo natural como en lo espiritual, yo creo que es algo que a ti y a mí nos conviene, porque mis amados, si algo deseamos, queremos en esta vida, es tener familias unidas, familias prósperas, familias saludables, familias sanas, familias unidas, más en estos tiempos y en estos días donde, Dios mío, qué cosa no se ha desatado en contra del ser humano. Y esto es ya no el principio, porque el principio ya pasó, ya estamos dentro de, si no te has dado cuenta, de los últimos tiempos. Así es que vamos a ponernos de acuerdo en las cosas del Señor. Testimonio poderoso, el que damos y te damos la bienvenida, tu servidor Jesús Viveros.
2: Muy buenas noches, mi nombre es Josefina Viveros. Un placer estar aquí con ustedes, un placer el que nos sintonicen, el que nosotros no venimos promoviendo una religión, venimos para todo el público que quiera ponerse de acuerdo en las cosas del Señor. Venimos trayendo un evangelio que es en el que nos basamos. El que cada quien pertenezca a una religión es respetable y nosotros no tenemos que entrar en esas discusiones. Simplemente venimos a dar de gracia lo que de gracia recibimos, y es un placer de verdad que ustedes estén hoy sintonizando esta emisora, esta radio, la 106.5 FM. De verdad que es una bendición porque podemos llegar al, sin necesidad de que ustedes se muevan, nosotros podemos entrar a sus hogares. Y gracias por dejarnos entrar, gracias por hacernos parte de su familia, gracias porque nos abren sus puertas, sus corazones para la palabra que hoy se va a impartir. Yo los animo a que se conecten aquí con nosotros al 512-910-8000. Si no quiere hablarnos, bueno, pónganos un texto al 512-402-2438. Con gusto les contestaremos. Sabemos la necesidad que hay afuera. Sabemos que donde como hijos nos unimos a clamar por la petición que esté pasando cualquier necesidad que esté pasando una familia, es bien importante el que nos unamos, la unidad trae bendición, y el que como hijos clamemos al Señor por esa petición, de verdad que trae muy buenos resultados. Les animo a que se queden, a que hagan un espacio, a que junten a su familia, a que escuchen lo que traemos hoy. No somos perfectos, pero somos gente que todos los días luchamos por hacer algo mejor, por darle las gracias a Dios de lo que nos permite recibir y poderlo entregar al pueblo.
1: Qué bendición que estás sintonizando la 106.5 FM Keila Radio. Esta es una estación que ha sido establecida, ha sido de gran y será siendo de gran bendición por muchos y muchos y muchos años, pasando, creo que en estos tiempos, a un nivel mayor de unción, de alcance a todos aquellos que sin duda alguna se unirán y estarán pendientes de lo que vamos a seguir, estaremos haciendo en esta su estación de radio, que esta es su casa. Este es el lugar donde tú te puedes nutrir de palabras, de música, de todo aquello que edifica tu casa y tu familia. ¿Quién no necesita saber y conocer lo que nosotros tenemos que enseñarles desde niños a nuestros hijos? A todos nos conviene, todos lo necesitamos, pero muchas veces, desgraciadamente, no sabemos cómo hacerle. Para eso estamos aquí, para ponernos de acuerdo y darte una guía, cómo es que tú tienes que enseñar, tienes que ministrar a tus hijos. Dice el Señor que herencia de Jehová son los hijos. Mira qué palabra tan poderosa. Herencia de Jehová son los hijos. O sea, tú no tienes cualquier cosa. Un milagro hecho realidad está frente a ti. Así como lo escuchas, mi amado, un milagro hecho realidad. Si tú andas buscando dónde está un milagro, voltea a ver a uno de tus hijos. No importa ese viejo cómo esté ahí con los pelos parados, que se acaba de levantar de dormir. Ese es uno de los milagros más hermosos del Dios viviente, porque dice que heredad de Jehová son los hijos, y un hijo es una bendición, por lo tanto es un milagro. Porque ¿qué podrás hacer tú en esta vida que cree en tus manos que pueda simplemente acercarse un poco a lo que hace nuestro Creador? Nada, no podemos hacer nada. Pero en estos tiempos tan conflictivos, en estos tiempos tan turbulentos que estamos viviendo, es cuando más nosotros tenemos que estar unidos, tenemos que estar compenetrados como familia para poder salir avante a todo lo que se presenta. Hay una palabra que te la quiero poner como fundamento. Mira lo que está en Deuteronomio 6, 6 al 7.
2: Y estas palabras que yo te mando hoy harán sobre tu corazón, y las repetirás a tus hijos, y hablarás de ella estando en tu casa, y andando por el camino, y al acostarte, y cuando te levantes.
1: En primer lugar, dice, y estas palabras que yo te mando hoy estarán en tu corazón. O sea, tú tienes que creerlas, las tienes que digerir, te las tienes que meter en la sangre, en tu cuerpo, en tu mente, en todo tu ser, aunque no las entiendas. ¿Cómo puedes entender que un hombre se acerca a una roca y por el mandato de nuestro Dios, él le dijo, bueno, háblale, pero él la golpeó y de ahí salió agua para saciar la sed de esos miles de personas que estaban en el desierto? Es algo sobrenatural que muchas veces no entendemos. Por eso aquí el Señor nos manda y nos dice, estas palabras que yo te mando hoy estarán en tu corazón. O sea, tienes que creerlas y hablarlas, porque dice que de la abundancia del corazón habla la boca, porque lo que sale solamente de tu boca hacia afuera, eso no pasa nada. Pero lo que viene directamente de tu corazón es algo que tú has primeramente escuchado, concebido, creído y que das a luz una vez que lo hablas, porque cuando lo hablas es con la convicción de que sí lo has creído, de que sí le has creído a nuestro Dios. Y lo más importante para todos aquellos padres, para todos aquellos hijos, para todos aquellos que tienen algo, a alguien bajo su cuidado, si no es ni tu familiar, pero es tu responsabilidad cuidarlo. Si eres una persona que Dios te los ha puesto para que tú seas quien los mentoree, si es un hijo tuyo, si sus padres no saben ni quiénes son, pero a ti te pusieron a cuidarlos, él nos enseña y nos dice, y repetirás a tus hijos y hablarás de ellas estando en tu casa, andando en el camino y al acostarte y cuando te levantes. O sea, aquí hay una guía para que tú no te pierdas, donde Dios nos manda que en todo momento le hablemos de quién, de Él. ¿Quién es nuestro Dios? ¿Cómo es? ¿Qué es una vida cristiana? ¿Qué es lo que me conviene a mí hacer todos los días? ¿Cómo es que yo tengo que aprender a tener esa comunión con Dios? Sí, ¿para quién es esto? Para todos, para todos. Nomás que tú tienes que saber que hay una gran diferencia entre un hijo de Dios y aquel que es creación de Dios. ¿Cómo? Alguien me decía, no, es que todos somos hijos de Dios. Momento, espérate, sí, vamos por partes. No hay que confundir las cosas. Todos somos creación. Dice, Dios hizo al hombre y a la mujer a su imagen y semejanza. Los hizo, nos crió. Todos somos creación de Él, así como todo lo que existe en este planeta Tierra y en esta inmensidad del universo. Todo es creación de Dios, absolutamente todo, creación de Dios. Pero cuando se es hijo, las cosas cambian. ¿Por qué? Porque el hijo, en primer lugar, es merecedor de herencia. ¿De herencia de quién? De aquel que ha recibido. Por lo tanto, a ti y a mí nos conviene recibir a nuestro dador de vida como nuestro Señor de señores, como nuestro Salvador, como nuestro guía, como aquel que nos suple todo. Cuando tú lo recibes, entonces de ahí en adelante tu herencia se ha activado como verdaderamente hijo de Dios, que tienes una herencia. ¿Herencia de qué? Me decía alguien. Herencia de su palabra, porque su palabra ha sido establecida. Porque por encima de lo que tú pienses, creas o no, su palabra siempre se va a cumplir en tu vida. Por lo tanto, ahora como conocedor, aquellos que conocen de la palabra de Dios tienen que saber y creer en su corazón que tenemos que tener cuidado cuando abrimos nuestra boca y nuestros labios, porque es vida o muerte para aquellos que se las declaramos. Así es que tú tienes que saber que si tú has recibido a nuestro Dios Y si no lo has hecho en este momento, lo recibes, tus palabras darán vida, o tus palabras va a suceder lo que tú declaras. Por lo tanto, nuestras responsabilidades como padres es darles esa guía espiritual a nuestros hijos, no importando la edad, no importando la situación. Pero él dice, desde niño, instruye a tu niño para que cuando, a tu hijo, para que cuando sea grande, no te avergüence. Pero si tú desde chico le imprimes ese sello, se lo dedicas y le dices, Señor, este será hijo tuyo, crecerá en tus caminos, te buscará, tú no lo soltarás, y así sea como sea, siempre mamá, papá, tienes que estar sobre él, hablándole y hablándole la palabra. Pero, porque muchas veces es donde nosotros nos quedamos estancados. Escuchamos tanta cosa, tantas tradiciones, tantas ideas, tantas costumbres a veces que traemos arraigadas, y que pensamos que hay, ponle una pata de conejo ahí colgada, que un ojo de venado, que pásale unas hierbas, y que pon allí no sé qué, una herradura en la casa, y que frente al niño, quién sabe qué cosas hagas, y eso va a funcionar. ¿Quién te dijo eso? ¿Dónde está el sustento? Yo no te digo que la maldad no está, sucede, sí, así como está Dios, nuestro Dios, que es la luz, que es la esperanza, es la vida y la eternidad misma, así también hay un mundo de oscuridad donde si tú te metes y entras a él, también vas a tener un resultado. Pero hay de aquel que camina y transita en esos terrenos. Por eso a ti y a mí nos conviene caminar en los caminos de nuestro Señor. Dice pues, esta palabra que se quede en tu corazón, significa pues que tú y yo la tenemos que creer que toda la palabra que ha sido establecida por nuestro Dios, hablársela a nuestros hijos, en la mañana, en la tarde, si está comiendo, que Dios bendiga estos alimentos, y él va, los niños son como una esponjita, sí, todo absorben, aunque no te estén mirando, aunque tú no los estés viendo, ellos están absorbiendo todo. Entonces tú tienes que transmitirle en todo momento esa palabra, estársela machacando, repitiendo, diciéndole, dándoles, y va a haber un momento donde sin necesidad él vendrá a ti, porque será un alimento del cual ahora querrá él comer, porque le gustó, porque le agradó, porque Dios hizo eso en él y lo va a hacer siempre. No eres tú, mi responsabilidad es hablarle la palabra. ¿Cuándo? Cuando Dios me dice, háblasela, en la mañana, en la tarde, haz la tuya. Y así lo tenemos que hacer aún con aquellas personas que como niños están bajo nuestro cuidado, están bajo nuestro mentorado, como hijos y servidores de un Dios viviente.
2: Fíjate, Jesús, que lo importante de lo que dices, muchas veces podemos decirle a nuestros hijos, estarles repitiendo mil cosas, y a lo mejor ellos no nos toman en cuenta, pero si nosotros hacemos lo que decimos, a ellos se les queda, ellos vienen repitiendo esos patrones. Entonces ellos sí, bien lo dices, son unas esponjas, quizás no nos ponen atención, quizás no es el momento en el que ellos se nota que lo reciben, pero la semilla queda sembrada y tarde que temprano esa semilla germina, tarde que temprano da resultado, tarde que temprano ellos se acuerdan de lo que vieron en su casa, tarde que temprano se dan cuenta de lo que funcionó en su casa, y eso es bien importante, tener una familia fundamentada en las bases bíblicas es lo mejor que podemos hacer, es la mejor herencia que le podemos dejar a nuestros hijos, que sepan cómo defenderse en la vida, cómo salir adelante, porque lo que nos manejan es un manual de vida, que si lo acatamos nos va a ir bien en la vida, que si cumplimos los mandamientos que haya

0: que no los vas a poder ver. Estos son los tiempos donde tú tienes que clamar al Dios que lo puede todo. Él es especialista en arreglar cualquier situación, en escucharte y darte la esperanza, la fortaleza que necesitas. Por eso yo quiero que te comuniques aquí con nosotros al 512-910-8000. Si no, ponnos un mensaje de texto al 512-402-2438 y con mucho gusto estaremos orando. Podemos orar por cualquier circunstancia, no importa la que sea. Yo no la conozco, pero tú sí sabes cuál es y mi Dios sabe cuál es. Pero si tú tienes la confianza, hablas aquí con nosotros y nosotros podemos ministrarte. Estamos preparados, somos personas serias, personas responsables, donde hemos sido preparados. Dios nos ha dado el discernimiento para poder dar una palabra, palabras que Él las pone en nuestras bocas y que cobran vida, porque la palabra, dice el Señor, es viva y eficaz y ella misma hace el efecto que tiene que hacer. Nosotros solo somos servidores y la declaramos, pero ella es la que al final lo hará, porque Dios mismo es lo que hace y respalda a aquellos que le hemos servido. Hay un salmo poderoso que yo te quiero dejar el día de hoy y que es verdaderamente muy edificante para nuestras vidas. El Salmo 127, del 1 al 2, mira lo que nos dice.
1: Si Jehová no edificare la casa, en vano trabajan los que la edifican. Si Jehová no guardare la ciudad, en vano vela la guardia. Por demás es que os levanteos de madrugada y vayáis tarde a reposar, y que comáis pan de dolores, pues que su amado dará Dios el sueño.
0: Fíjate, mi hermano, mi hermana, yo no sé cómo estás el día de hoy, en qué aflicción estés. No sé en qué aflicción, pero el Señor nos dice y nos llama todos los días a que tengamos paz. A que tengamos paz en nuestros corazones, no importa la situación por la que estemos pasando. Dice, no te afanes, y el no afanarse es no hacer caso a nada de lo que en nuestras vidas se presenta y acudir a Él y estar en paz, porque Él es ahí donde entra a traer la solución a cualquier cosa de nuestras vidas. Tu esposo te ha sido removido de tu casa, tú que estás en prisión, dices, mis hijos, si yo salgo ya no los voy a ver, no van a querer saber nada de mí. Si estás en ese hospital, si me levantas de aquí, Señor, será para tener puras controversias con los míos. No, sacúdete todo eso. El día de hoy, a ti y a mí nos conviene estar establecidos con ese fundamento que es Cristo Jesús, que es la roca viva, que es nuestro Dios mismo. ¿Por qué? Porque ¿qué es el fundamento que hay en tu vida el día de hoy? Tu dinero, tu inteligencia, tus amistades. Siempre yo les digo, ¿cuál es tu fundamento, tu Dios que te mueve, que te da paz, que te da tranquilidad, que te da solidez el día de hoy? Ese fundamento, ¿qué es? Tu dinero, tus amistades, tus relaciones, tu inteligencia, tus logros. ¿Qué de todo eso? La religión donde estás, la iglesia donde vas. ¿Qué es lo que has pensado que es el fundamento de tu vida? Pues si es cualquiera de esos, ya perdiste. Porque el dinero de un día para otro se te puede acabar. Tu salud de un día para otro se puede deteriorar. Tus amistades de un día para otro te pueden abandonar. Tu inteligencia de un día para otro se puede truncar. Pero nuestro Dios, el fundamento de su palabra y del Dios vivo y altísimo que reina y que vive por siempre, ese jamás pasará su palabra. Y por eso aquí dice, si la casa no está cimentada en la roca firme, sino en algo pasajero, en algo imaginario, en algo que no viene de Dios, eso puede ser removido por cualquier viento. Pero la palabra es viva y eficaz, y tenemos un Dios que, si lo tienes como primero en tu vida, cualquier cosa puede cambiar en su tiempo. Claro que sí, no en su tiempo, porque Él dice que todo obra para bien. Así es que aquellos que en estos tiempos se sienten olvidados, perseguidos, temerosos, quiero decirte que hay un Dios al que tú puedes acudir y en el cual vas a tener paz. Ahora, si el Señor dice que todo obra para bien, ¿por qué temes? Si de aquí para allá te lleva a este, al otro, a cualquier lugar, es porque algo Dios quiere hacer en tu vida. Así es que deja el temor, deja la inseguridad, y solamente enfócate en el Dios de lo imposible, el Dios que todo lo puede hacer. Recíbelo en este día y en esta hora, y quiébrate ante Él, humíllate ante Él, y con acción de gracia dile, Señor, no puedo en esta situación, el temor por mi familia.

0: familia, por mis hijos, por todo lo que está pasando, me gana, no sé qué hacer. No, solamente entrégale tu vida al Señor y Él hará lo que tiene que hacer. Así es que yo te invito a que te comuniques con nosotros al 512-910-8000 o que nos pongas un mensaje de texto al 512-402-2438 y con mucho gusto te estaremos contestando. Estamos orando por todos y cada uno de aquellas personas que están enfermas, que están mal de su salud. Estamos orando por todos aquellos hombres y mujeres, autoridades que están por encima de nosotros, aquellos a quienes amamos y quienes son nuestra dirección en esta vida. Hay una declaración, una voz que ronda en los aires donde estamos declarando sanidad en los cuerpos, en las mentes y en los corazones de aquellos que están siendo atacados por los tiempos a los que queremos ir y a los que avanzaremos, porque Dios lo permitirá que así sea. Esta ciudad ha sido dada y entregada para Ministerio Internacional de Restauración, para ir y tomar terreno en esta ciudad por encima de cualquier circunstancia. Somos ovejas, somos hijos de casa, los que iremos caminando cada día para tomar esta ciudad como Dios lo ha establecido. Él es nuestro sustento, Él es nuestra fuerza. Y gracias por todos aquellos que se han conectado en esta hora a las 106.5 FM Keila Radio. Esta es tu casa, este es el Ministerio de Mira. Tú que has llegado, tú eres avecindado, acabas de llegar a esta ciudad con tu familia. Aquí hay un lugar que te está esperando con los brazos abiertos para que tú y yo nos pongamos de acuerdo en las cosas del Señor. Pero sobre todo, aquí hay siempre alimento fresco y una palabra que rompe con los paradigmas, que rompe con las esferas, con esa forma de vida que te han querido meter en la cabeza. Aquí hay una palabra viva y eficaz que cada día se declara con poder y autoridad para que cambie la vida, que lo hace nuestro Dios. Ministerio Internacional de Restauración, a través de este programa de Familias Fuertes, desde la 106.5 FM que es la radio, te damos las gracias, bendiciones, y aquí continuamos en esta tu casa. Llámanos, aquí estaremos un momento más. Que Dios te bendiga.
1: Nos despedimos por esta tarde preciosa que pasamos, pero los esperamos mañana con una nueva programación. Estamos aquí para servirles. Pueden llamar aquí a cabina. Aquí hay gente que puede tomar sus llamadas. No tienen ministerio porque acaban de llegar, porque se mudaron de ciudad. Vénganse, aquí los esperamos en el 9795 de South Road. Aquí en Austin, Texas, son bienvenidos. Tenemos guarderías, tenemos estacionamientos amplios, tenemos un amor grande para recibirlos. Los esperamos. Que Dios los bendiga y que pasen muy buenas noches.
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Un novelista inglés señaló que es mucho más fácil morir por la fe que vivir conforme a ella. Esta observación refleja la experiencia de muchos cristianos serios, incluido el apóstol Pedro. Pedro finalmente murió como mártir en Roma por su Salvador, pero antes de eso, enfrentó el doloroso recuerdo de haber negado a Jesús 3 veces, mostrando su fragilidad humana. ¡Qué consolador es saber que Dios ofrece perdón! Todos los que no han vivido a la altura de su fe pueden acercarse a Él y recibir el perdón prometido a quienes confiesan sinceramente su pecado. Si aún no lo ha hecho, hágalo hoy y experimente la gracia transformadora de Dios en su vida. Le habla David Jeremiah, animándole a que tome el camino a una vida nueva. Descubra el perdón de Dios en su minuto en la Biblia.

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0: Un novelista inglés señaló que es mucho más fácil morir por la fe que vivir conforme a ella. Esta observación refleja la experiencia de muchos cristianos serios, incluido el apóstol Pedro. Pedro finalmente murió como mártir en Roma por su Salvador, pero antes de eso, enfrentó el doloroso recuerdo de haber negado a Jesús 3 veces, mostrando su fragilidad humana. ¡Qué consolador es saber que Dios ofrece perdón! Todos los que no han vivido a la altura de su fe pueden acercarse a Él y recibir el perdón prometido a quienes confiesan sinceramente su pecado. Si aún no lo ha hecho, hágalo hoy y experimente la gracia transformadora de Dios en su vida. Le habla David Jeremiah, animándole a que tome el camino a una vida nueva. Descubra el perdón de Dios en su minuto en la Biblia.
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1: Hoy quiero empezar un tema acerca entendiendo qué es una crisis y cómo fructificar en medio de esta situación. Tenemos que primeramente definir qué es una crisis. Nosotros oímos a través de radios, estaciones de radios, a través de televisiones, a través de periódicos, y sabe que todo esto anuncia, ¿verdad?, cosas tremendas, cosas que realmente están sucediendo en la ciudad y en el mundo entero. Comentarios muy tristes, muy negativos, y que te dicen de migración, que el presidente no la va a aprobar y que allá en otro gobernador ya la aprobó, que están arrestando a los hispanos. Y todo eso produce en la vida de una persona un impacto. Pero el problema es de que estos medios nunca te enseñan o te definen o te dicen qué es o qué significa una crisis o cómo afecta en la vida de una persona. Pero yo quiero compartirte algo muy interesante. Las crisis se presentan por la falta de preparación que una persona tiene. Nosotros nos debemos de preparar para superar esos cambios repentinos y bruscos que vienen a nuestra vida. Estos cambios vienen hasta la propia vida de una persona. Me recuerdo de una persona que me compartía, un amigo mío, que era un hombre casi de 50 años de edad, que pues estaba a punto de dejar a su esposa, y ellos vivieron 50 años felizmente, contentos, y todo estuvo bien. El hombre era un hombre de negocio, trabajaba, pero el problema aquí no, o se negó a aceptar la realidad de su edad como un adulto maduro. Y supuestamente en 6 meses él empezó a enamorarse de una jovencita más joven que él, una jovencita que era su secretaria, que tenía 22 años. Y él estaba tan dispuesto a tirarlo todo a la basura, después de 50 años, después de que su esposa le diera 2 hijos, y cada uno de sus hijos, uno tenía 28 años, otro tenía 26 años, y este hombre estaba tan decidido en dejar a su esposa, dejar a sus hijos, todo lo que tenía, por este enamoramiento de esta muchacha. La pregunta surge: ¿por qué un hombre que había tenido una vida tranquila, equilibrada, estable, ahora está actuando muy diferente, locamente? Y hay una respuesta: que este hombre estaba atravesando una crisis de edad media en la que se niega a aceptar los cambios repentinos que iban a venir a su vida. Y escúcheme, todo ser humano enfrenta estas crisis a lo largo de su existencia, pero debemos de entender la palabra del Señor. Las crisis, vuelvo a repetir, se presentan por la falta de preparación de una persona. Hay una definición de lo que es una crisis: es una situación problemática para el ser humano que lo presiona para que reaccione o acorde a la carga emocional que se genera en él y tome decisiones que se alejan del análisis y de la sensatez. Escuche, toda crisis ejerce presión sobre las personas y crean situaciones desgastantes que logran dañar y destruir a cualquier persona. Los efectos pueden ser mentales, emocionales, espirituales, financieros, de conducta, familiares y físicos. Hay crisis generales y crisis particulares. Las crisis generales, pues, son donde toda la gente puede estar pasando una crisis. En Génesis 12, el verso 10 dice: hubo entonces hambre en la tierra, y descendió Abraham a Egipto para morar allá, porque era grande el hambre en la tierra. Este tipo de crisis, pues, afecta la economía, la violencia, el trabajo, la salud, la educación, y usted sabe que tanto puede afectar una crisis general. Hay crisis también particulares, y las crisis particulares afectan en otras áreas. Job capítulo 2, el verso 7 dice: entonces salió Satanás de la presencia de Jehová e hirió a Job con una sarna maligna desde la planta del pie hasta la coronilla de la cabeza. Estas son condiciones que afectan a una persona o a una familia sin importarle el grupo que le rodea. Escuche, una familia puede estar muy tranquila, llena de bienestares, mientras uno de sus miembros está siendo afectado por una crisis. Las crisis personales le afectan a su salud, afectan su estado financiero y también su estado emocional. Hoy quiero compartirle acerca atrapado en las crisis personales. Job capítulo 30, el verso 16 dice: y ahora mi alma está derramada en mí, días de aflicción se apoderan de mí. La realidad de las crisis. Muchas personas se ven afectadas por las crisis personales y se sienten solas, se sienten que no valen y se sienten aún solas con su adversidad y se sienten como si estuvieran en una isla solitaria. Escuche, uno de los efectos más dañinos que produce una crisis es la soledad. En ese momento esa persona está propensa para darse por vencida, llenándose de amargura su corazón, de rencor contra Dios, porque ve lo que le sucede a él o a ella como una injusticia divina. Yo quiero compartirte acerca cómo nosotros es necesario aprender a reconocer las crisis y a enfrentarlas con las herramientas que Dios ha puesto en nuestro alcance. Vamos a empezar en un escalón: facetas de las crisis personales. Día de aflicción se apodera de mí. Eso fue lo que dijo Job. Días de aflicción se apoderan de mí. Las crisis personales que tratan de formarse en una persona son diferentes. Se pueden agrupar en tres grupos. Uno, crisis externas, lo que sucede alrededor de usted, lo que sucede afuera. En Génesis 19, el verso 24 dice: entonces el Señor hizo llover sobre Sodoma y Gomorra azufre y fuego de parte del Señor desde los cielos. Crisis financieras, crisis de trabajo, crisis familiares y, por qué no, crisis aún de estudios. Crisis de la edad. Escuche, las crisis externas son difíciles de enfrentar. pero las internas superan la intensidad de las primeras. En Primera de Reyes capítulo 1, el verso 1 al 4 dice: El rey David era ya viejo, entrado en días, y lo cubrían de ropas, pero no entraba en calor. Entonces sus siervos le dijeron que se busque para mi señor el rey una doncella para que atienda al rey y sea quien le cuide, que ella se acueste en su seno y entrará en calor mi señor el rey. Se buscó a una joven hermosa por toda la tierra de Israel y hallaron a Abisag, sunamita, y la trajeron al rey, y la joven era muy hermosa. Ella cuidaba al rey y le servía, pero el rey no la conoció. A medida que la persona avanza en su desarrollo físico, se presentan varias crisis, y estas están relacionadas con la edad que la persona tiene, los cambios que estas representan en la vida de este hombre. Uno de ellos, el momento del parto, crisis de la desaparición del niño a su madre, su adolescencia, su noviazgo y las crisis de adaptación en los recién casados. Las crisis de la edad mediana y las crisis de la edad de la ancianidad. Las líneas ya están sonando. Si usted quiere hacer su petición o quiere que su servidor ore por usted, envíeme también un texto a cabina al 512-402-2438 o llámenos directo al 512-910-8000, que con gusto será un privilegio para nosotros atenderlo y orar por su familia. Las crisis internas, dice Primera de Reyes, el capítulo 19, el verso 3 al 5, dice: Él tuvo miedo y se levantó y se fue para salvar su vida. Y vino a Beerseba de Judá y dejó ahí a su criado. Él anduvo por el desierto un día de camino y vino y se sentó bajo un enebro y pidió morirse y dijo: Basta ya, Señor, toma mi vida porque yo no soy mejor que mis padres. Y acostándose bajo el enebro, se durmió y aquí que un ángel lo tocó y le dijo: Levántate y come. Deja que en este día un ángel llegue y te toque, te levante y que tengas ánimo una vez más para seguir. Estos conflictos internos pasan en lo interior de una persona. Y escucha, esto es debido a conflictos que afectan las emociones, los pensamientos y la actitud de un individuo. Y esto está muy relacionado con situaciones problemáticas en las que una persona no sabe cómo enfrentarlas. Escuche, en ocasiones lo han intentado repetidamente sin lograr resultados. Aquí está Elías enfrentando una crisis y esa

crisis lo derribó su vida interna. Un hombre lleno del poder de Dios, un hombre que usted conoce la historia, el evento que pasó aquí, pero vino una crisis, vino un ataque que lo derribó internamente, que él pedía mejor morirse. Este es un hombre de Dios. Y escuche, toda persona, sea hombre de Dios o mujer de Dios, o toda persona siempre confronta crisis, pero cuando no sabe uno la estrategia de Dios, la herramienta de Dios para atacarlas, estas crisis lo derriban. Número uno, crisis de existencia. Primera de Reyes capítulo 19, el verso 3 y 4 dice: viendo pues el peligro, se levantó y se fue para salvar su vida, y vino a Berseba, que está en Judea, y dejó ahí su criado, y él se fue por el desierto un día de camino, y vino y se sentó debajo de un enebro deseando morirse. Dijo: basta ya, oh Jehová, quítame la vida, pues no soy mejor que mis padres. Escuche, esta crisis está relacionada con la dificultad que tiene una persona para entender y aceptar el propósito de la vida y también la razón de su existencia. Y segundo, hay crisis de identidad. La gente no sabe quién es. Salmo 22, el verso 6 dice: mas yo soy gusano y no hombre, oprobio de los hombres y despreciado del pueblo. El hombre y la mujer que no conocen su identidad hablarán de esta manera. Dice el Salmo 22, el verso 6: mas yo soy gusano y no hombre, oprobio de los hombres y despreciado del pueblo. Hay una dificultad de una persona para conocer y aceptar quién es ella. Y estos son conflictos que están relacionados con la insatisfacción propia de su vida y la comparación con otras personas, lo que esto le lleva a la imitación y a la frustración. Y tercero, crisis de relaciones, crisis de relaciones. Primera de Samuel 18, el verso 8 al 10 dice: y se enojó Saúl en gran manera y le desagradó este dicho, y dijo: David dieron 10,000 y a mí 1,000, ¿no le falta más que el reino? Y desde aquel día Saúl no miró con buenos ojos a David. Aconteció que al otro día que un espíritu malo de parte de Dios tomaba a Saúl, y él desvariaba en medio de la casa, y David tocaba con su mano los otros días y tenía a Saúl la lanza en la mano. Este conflicto se presenta y daña a una persona, la isla, tiene rencores, hay enemistades y se siente tímida. Una persona que está afectada puede formar relaciones enfermizas en base a la violencia, en base a la manipulación, y esta persona puede formar relaciones, pero con esas características. Hay relaciones débiles, relaciones dañadas. ¿Por qué? Porque así se siente la persona. Así se siente. Yo quiero que en este momento hacer una pausa. Y yo quiero que vamos a abrir esta pausa para recibir llamadas. ¿Quieres comunicarte con nosotros? Aquellos que nos están escuchando vía internet en el www.keilaradio.com. O si tú en este día te has levantado con una crisis, te has levantado con una situación fuerte en tu vida, estás frustrándote en medio de tu situación, estás probablemente aislada, frustrado, esto te está amargando y aún hasta contra Dios por las crisis que tú estás confrontando. Yo quiero abrir esta línea telefónica para recibir tus llamadas. Vamos, es en el área 512-512-910-8000, 512-910-8000, o tú me puedes enviar 00, o tú me puedes enviar un texto a cabina.

teléfono o enviamos tu texto al 512-402-2438. 402-2438. La vida, en la vida nosotros enfrentamos crisis y debemos de saber y definir qué es una crisis, porque las oyes, las miras en tele, en noticias, en periódicos, pero en este día el Señor nos enseña qué es una crisis, dónde afecta la crisis, cómo vienen las crisis. Y yo creo que todos nosotros, de una manera o de otra, confrontamos las cosas, pero que estas crisis, escúchame, no te amarguen, no te endurezcan, sino que tú sigas adelante a pesar de lo que tú estés confrontando. Por eso la palabra de Dios es clara, donde nos enseña que hay crisis internas. Escúchame, tú has estado de repente muy bien y de repente viene algo a tu vida. Eso te tumbó tu fe, te tumbó tu ánimo, te tumbó tu ilusión, tu sueño, como quieras llamarle. Eso vino y desbarató, te desanimó por completo. Y la Biblia nos enseña que las crisis internas a veces son más difíciles que superar que las externas. Y el enemigo es astuto para jugar con las emociones de la persona. El enemigo es astuto para llegar y tocar tus emociones, tus sentimientos. Y por eso aquí en la Biblia nos enseña que Elías, después que Dios le dio el favor, una gran victoria, no había duda que Dios estaba vivo y que Dios existía y que Dios respaldaba a su pueblo. Mira, vino también un problema fuerte a él, que dentro de su corazón estaba él confrontando conflictos externos, pero este problema vino y le afectó emocionalmente sus pensamientos y la actitud. Escúchame, los pensamientos, la actitud y las emociones. Vamos, 512-910-8000. La línea ya se desocuparon. Sigue entrando. 512-910-8000. O puedes enviarme un texto a cabina al 512-402-2438. 402-2438. Tú que estás pasando estas crisis internas, tú que estás pasando estas crisis de identidad, que ya no sabes quién eres por los problemas que han llegado a tu propia vida, como David decía, mas yo soy gusano y no hombre. Esto es lo que hacen las crisis, vienen y afectan la vida interna. 512-910-8000 y 512-402-2438. Yo quiero ir a una pausa musical. Vamos, queremos levantar estas personas, 10 personas. Nos quedan 7 más, 6 más. Es el momento de llamar. 512-910-8000. Permítenos orar por tu vida, por tu casa, en el nombre de nuestro Dios.

Espero que este mensaje haya sido de bendición para tu vida. Y permíteme orar si usted tiene una necesidad o si usted está confrontando problemas adversos en su vida. Yo quiero que usted me acompañe para hacer una oración. Yo quiero que ahí donde se encuentre repita conmigo esta oración y diga: Padre Celestial, yo reconozco que soy un pecador y que mi pecado me separa de ti. Hoy creo que Jesús murió por mí en la cruz del Calvario y que Dios Padre lo resucitó entre los muertos. Me arrepiento de todos mis pecados y voluntariamente confieso a Jesús como mi Señor y Salvador personal. Yo renuncio a todo pacto que yo he hecho con este mundo, a todo pacto que yo he hecho con mi carne y a todo pacto que yo he hecho con el diablo. Y hoy hago un pacto contigo, Jesús. Amado Señor, te pido que entres a mi corazón y cambies mi vida. Si hoy muriere, al abrir mis ojos, sé que estaré en tus brazos. Amén. Señora, amigo, si usted ha hecho esta oración conmigo, toma el teléfono y llámeme. Quiero felicitarlo y quiero también orar por usted. Llámenos aquí a la cabina, que sin duda hoy el Señor empezará una nueva etapa en su vida.

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Un novelista inglés señaló que es mucho más fácil morir por la fe que vivir conforme a ella. Esta observación refleja la experiencia de muchos cristianos serios, incluido el apóstol Pedro. Pedro finalmente murió como mártir en Roma por su Salvador, pero antes de eso, enfrentó el doloroso recuerdo de haber negado a Jesús 3 veces, mostrando su fragilidad humana. ¡Qué consolador es saber que Dios ofrece perdón! Todos los que no han vivido a la altura de su fe pueden acercarse a Él y recibir el perdón prometido a quienes confiesan sinceramente su pecado. Si aún no lo ha hecho, hágalo hoy y experimente la gracia transformadora de Dios en su vida. Le habla David Jeremiah, animándole a que tome el camino a una vida nueva. Descubra el perdón de Dios en su minuto en la Biblia.

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0: 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Amén.
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Un predicador señaló que la ventaja de creer que la Biblia es literalmente verdad y palabra de Dios es que uno no necesita recordar lo que se supone que la Biblia quiere decir. De manera similar, Mark Twain comentó que la ventaja de decir siempre la verdad es que uno no tiene que recordar quién dijo qué. Ya sean las palabras de Dios o de cualquier otra persona, todos valoramos la certeza y la integridad de la verdad. Hoy, en cada palabra que exprese, comprométase a decir la verdad, pero hágalo siguiendo la condición bíblica. Cada vez que hable la verdad, hágalo con amor, mostrando respeto, empatía, consideración y paciencia hacia quienes la reciben. Le habla David Jeremiah, animándole a que tome el camino a una vida nueva. Descubra la verdad de Dios en su minuto en la Biblia.

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1: Hola, ¿qué tal mis amigos? Y bienvenidos una vez más a su programa. Quiero felicitarle, quiero enviarle, un abrazo por estar en pendiente de estas programaciones. Y simple y sencillamente estamos aquí para compartir y sembrar y edificarle su vida en las cosas espirituales de nuestro Dios. Usted que pasa por problemas difíciles en su vida, yo creo que en este día es la voluntad de nuestro Dios que usted está escuchando esta programación. Queremos darle una palabra de parte del Señor y también, ¿por qué no?, orar por su familia. Usted que probablemente se ha movido a esta ciudad, bueno, también, qué bueno que nos está sintonizando. Y también queremos enviar saludos a todas las personas que están ahorita conectados en el www.keilaradio.com. Queremos enviarle un saludo. Muchas gracias por sus correos. Muchas gracias por sus comentarios. Muchas gracias por sus textos. Qué bueno que todo esto nos motiva de que tanta gente está recibiendo bendición a través de la música, a través de palabra. Y eso se trata, una estación de reino, una estación que es un púlpito a esta ciudad. Yo soy el pastor Enrique Marmolejo y pues quédate conmigo en estos minutos que vamos a seguir compartiendo este tema interesante que empezamos el día de ayer, y yo creo que hoy seguimos subiendo más de escalón para que usted conozca que qué planes y propósitos traen las crisis a la vida de una persona, dónde afecta, cómo afecta. Y bueno, pero también abrimos las líneas telefónicas para si tú tienes una pregunta, una necesidad. El día de ayer recibimos bastantes llamadas y yo creo que este día vamos a invitar a todas las personas que nos escuchan en el norte y en el sur, en el este y en el oeste, a que se conecten en el área 512-910-8000, 512-910-8000, o envíanos un texto a cabina en el área 512 al 402-2438, 512-402-2438. Tienes una pregunta, envía tu pregunta por medio de texto o entra directamente al 512-910-8000. Si tú tienes una necesidad espiritual, si necesitas un consejo en la palabra, bueno, no dudes en llamar. Estamos aquí para servirte y yo creo que en este día el Señor hará algo especial y diferente en nosotros. Este es el día que ha hecho nuestro Dios, un día nuevo, un día fresco, un día de nuevas oportunidades, un día donde podemos mejorar nuestra vida, un día que Dios nos da otra oportunidad para tomar buenas actitudes. Por eso, señora, amigo que me escucha, usted que ha fracasado, usted probablemente que un día también servía a Dios y se retiró, hubo un tropiezo, hubo algo que pasó en su camino, no se quede dándole gusto a la gente ni al diablo. Es el tiempo de pararse, es el tiempo de sacudirse y es el tiempo de seguir caminando el camino del Señor. Acuérdate que Jesús dijo que el que persevera hasta el final será salvo. Necesitamos levantarnos y seguir caminando y perseverando en el nombre de nuestro Dios. Bueno, sabemos que todas las personas tienen algún conocimiento sobre qué es una crisis y también pues saben los efectos que produce en la vida de una persona las crisis. Pero la Biblia nos presenta la perspectiva de Dios sobre esta situación. Una situación que confronta al ser humano, que es difícil a veces de superar, pero Dios nos da recursos y herramientas cómo vencer. El libro de Job, capítulo 5, en el verso 7, dice la escritura: pero como las chispas se levantan para volar por el aire, así el hombre nace para la aflicción. Vuelvo a repetir: pero como las chispas se levantan para volar por el aire, así el hombre nace para la aflicción. En la escritura, las crisis se identifican como la palabra aflicción. Y al estudiar esta palabra, se nota que existe una ley que pretende dañar la vida de una persona, que es la ley de la aflicción. Ahora, esta ley indica que toda persona enfrentará muchas crisis durante su vida, desde pequeño, desde niño, desde adolescente, desde joven, desde maduro hasta que termine. Toda persona confrontará crisis en sus vidas. Que escucha, estas crisis le pueden provocar dolor, lamento y sufrimiento. Pero sin embargo, la Biblia muestra que esa ley de aflicción o crisis ya fue derrotada y vencida por Jesucristo en la cruz del Calvario. Ahora yo y tú podemos superar todo tipo de crisis, manteniéndonos victoriosos sobre estas cosas cuando vengan a atacar nuestra vida. El Nuevo Testamento expresa la siguiente palabra en Juan capítulo 16, el verso 33 dice: estas cosas les he hablado para que en mí tengan paz. En el mundo tendrán aflicción, pero confiar que yo he vencido al mundo. Esta victoria le permitió a Cristo experimentar la muerte más vergonzosa en aquellos tiempos, que era la muerte en la cruz. Y la Biblia nos enseña que Dios lo resucita de entre los muertos. Ahora, en el libro de los Hebreos, en el capítulo 12, en el libro de los Hebreos, la carta a los Hebreos, en el capítulo 12, en el verso 2, dice la Escritura: puesto los ojos en Jesús, el autor y el consumador de la fe, quien por el gozo puesto delante de él soportó la cruz, menospreciando la vergüenza, y se ha sentado a la diestra del trono de Dios. Jesús sabía que los problemas iban a venir, que la aflicción iba a venir, pero él había vencido. Cristo venció todo poder de la ley de la crisis para que yo y tú venzamos totalmente. La relación que hay entre las crisis y la aflicción. Escuche, en el Antiguo Testamento, en el libro de Éxodos, capítulo 3, el verso 7 dice: dijo luego Jehová, bien he visto la aflicción de mi pueblo que está en Egipto. Amigo, señora que me escucha, sabía que Dios ya ha mirado la aflicción que usted tiene. Dios ha mirado la aflicción que usted está pasando y viviendo en estos momentos. Y por eso en este día usted escucha este mensaje, porque Dios quiere liberarte, Dios quiere restaurarte y sanarte de la aflicción que tú estás pasando, y que tú sepas que Jesús venció todo esto. En la Escritura, una crisis es el sinónimo de aflicción, y escuche, y se utiliza muchas veces en un término hebreo, o sea, hay una palabra hebrea y hay otra palabra griega, en lo cual traen otro tipo de interpretación. En español es aflicción, pero cuando vamos en el hebreo al griego hay otras traducciones. La palabra aflicción en el hebreo es la palabra amal y significa problemas, calamidades, debilidad y frustración. problemas, calamidades, debilidad y frustración. Filipenses capítulo 1, el verso 30 dice, teniendo el mismo conflicto que habéis visto en mí y ahora oís que hay en mí. La palabra aflicción en el griego es la palabra agón y significa competencia, ansiedad y esfuerzo. Entonces, la crisis se puede convertir en un enemigo despiadado contra ti y contra mí. En el hebreo significa problemas, calamidades, debilidad y frustración. Y en el griego significa competencia, ansiedad y esfuerzo. El primer impacto del hebreo, la palabra mal, amal, es en el exterior de la persona, los problemas que confronta. Y el segundo impacto en la palabra griega, agón, viene directamente a dañar la vida interna, la ansiedad, la competencia y el esfuerzo. Escuchen, estos impactos en estas áreas tan vulnerables van sometiendo a la persona a fuertes presiones que no pueden ser soportadas por mucho tiempo. Esto es lo que hace la aflicción. Y los conflictos generados en una crisis. Una crisis produce diversos impactos en la vida de una persona. Escuche, todos estos impactos pueden alcanzar diferentes niveles de profundidad en él o en ella. Y por eso afectan la vida de un ser humano. Ahora mira, hay conflictos que las crisis generan. Y son conflictos que generan estas crisis para atacar la vida interna de un individuo. Las crisis generan conflictos, amigo. Crea o no, usted cuando tiene una crisis, eso le generará conflictos. Segunda de Corintios capítulo 7, el verso 5 dice, porque de cierto, cuando vinimos a Macedonia, ningún reposo tuvo nuestro cuerpo, sino que en todo fuimos atribulados, de afuera conflictos, y de adentro temores. O sea, las crisis generan conflictos, conflictos de afuera y también conflictos internos. Lo más perjudicial de una crisis en la gran cantidad de conflictos vienen a afectar la vida interna de una persona. Escuche, las crisis es el choque o lucha que una persona enfrenta con situaciones adversas y lo que le provocan es apuros, angustia y desánimo. Las crisis siempre presentan dos áreas de conflicto en una persona, que son primeramente conflictos externos, o sea, problemas de afuera. El libro de los Éxodos, en el capítulo 3, en el verso 7, en la escritura que leímos, dice la Biblia, dijo luego Jehová, bien he visto la aflicción de mi pueblo, dice, bien he visto la aflicción de mi pueblo que está en Egipto. El efecto de las circunstancias. Los conflictos externos, escuche, están formados por las circunstancias difíciles que la persona debe de enfrentar y el esfuerzo que debe de realizar para superarla. Estas circunstancias se manifiestan en diferentes aspectos. Una de ellas es la adversidad. La segunda es el sufrimiento. Y la tercera son los problemas. Y la cuarta son las enfermedades. Y puede haber más. Este tipo de conflictos afectaban al pueblo de Israel cuando ellos permanecieron como esclavos 430 años. Ellos tenían sufrimientos, adversidades. Ellos tenían problemas, tenían todo tipo de situaciones mientras que ellos permanecían esclavos. Escuche esto. Dios es un Dios bueno que mira la aflicción de su pueblo. Dios le había dado al pueblo de Israel promesas maravillosas, pero lamentablemente por medio de la adversidad, de la aflicción y de las crisis, ellos desarrollaron una mentalidad de esclavos, lo que esa mentalidad les impidió entrar a disfrutar la tierra que Dios les había prometido, la herencia que Dios les había entregado. Escuche esto, la aflicción o crisis siempre están relacionadas con los conflictos de afuera o los conflictos externos de diversos tipos. Por eso la palabra aflicción del hebreo es la palabra amal. Yo le dije que significan problemas, calamidades y adversidades. La crisis forma conflictos externos porque el ser humano está condicionado a guiarse por las apariencias que presentan las circunstancias que está enfrentando. El apóstol Pablo nos desafió a romper ese paradigma, esa mentalidad, esa estructura a través de las promesas de nuestro Dios. Él nos desafía sin dejar que esas aflicciones nos afecten nuestra vida interna. Por eso la Biblia enseña en 2 Corintios capítulo 4, en el verso 16 al 18, dice así: Por lo tanto, no desmayemos. Antes, aunque este nuestro hombre exterior se va desgastando, el interior no obstante se renueva de día en día, porque esta leve tribulación momentánea produce en nosotros un cada vez más excelente peso y eterno peso de gloria, no mirando nosotros las cosas que se ven, sino las que no se ven, pues las cosas que se ven son temporales, pero las que no se ven son eternas. Las líneas ya están sonando. Si usted quiere hacer su petición o quiere que su servidor ore por usted, envíeme también un texto a cabina al 512-402-2438 o llámenos directo al 512-910-8000, que con gusto será un privilegio para nosotros atenderlo y ora por su familia. La gente se está comunicando. Siga usted haciéndolo al 512-910-8000. Los conflictos internos. Estos son otros. El Salmo 69. Sálvame, oh Dios. El verso 1 dice así: Porque las aguas han entrado hasta el alma. Sálvame, oh Dios. Porque las aguas han entrado hasta el alma. Mira lo que sucede en el interior de una persona. Los conflictos internos son los que se desenvuelven dentro de una persona. Y esto causa los conflictos externos que impactan el alma de un individuo. Los conflictos internos se manifiestan en diferentes áreas en tu alma. Uno es en tus pensamientos. Dos, en tus sentimientos. Tres, en tus emociones. Y entre estos ataques también viene la depresión, el debilitamiento y la frustración. Escuche, esto es lo que sucede en el interior de un individuo cuando está cruzando los conflictos y las crisis vienen y atacan su vida interna, en sus pensamientos, en sus sentimientos, en sus emociones, y también le afectan hasta un estado donde la gente se deprime, se debilita y se frustra. La Biblia muestra en Esdras que él experimentó este tipo de conflictos internos cuando él tuvo que enfrentar la oposición de sus enemigos. Dice Esdras 9, el verso 5: Y a la hora del sacrificio de la tarde, me levanté de mi aflicción y habiendo rasgado mi vestido y mi manto, me postré de rodillas y extendí mis manos a Jehová mi Dios. Escuche, el antídoto más eficaz para los conflictos internos que confronta un individuo es la actitud y la confianza en Dios. La actitud y la confianza en Dios. Por eso es importante conocer que en las costumbres de los tiempos bíblicos, el acto de rasgar el vestido, como estaba haciendo Esdras, indicaba luto y tristeza. Cuando una persona cortaba el manto, eso indicaba que ella se sentía abandonada y sin apoyo. Por eso Esdras dice: Y a la hora del sacrificio de la tarde, me levanté de mi aflicción y habiendo rasgado mi vestido y mi manto, me postré de rodillas y extendí mis manos a Jehová mi Dios. Eso le indicaba, al rasgar el vestido, le indicaba que él estaba triste, le indicaba que estaba en un dolor de luto profundo. Y cuando él cortó el manto, eso significaba que él se sentía abandonado y sin apoyo. Dice la escritura que él postrándose de rodillas. Y aquí la persona muestra la condición, o sea, se considera a sí misma derrotada e impotente. Escúcheme esto. Estas acciones que estaba haciendo Esdras identifican los profundos conflictos que se generan en la persona en medio de una crisis. Por eso, el antídoto más eficaz para los conflictos internos es nuestra actitud y la confianza en nuestro Dios. Escuchen, aunque la vida le traiga problemas o vengan situaciones externas adversas, no es lo ideal para ninguno de nosotros. Pero Dios es un Dios que siempre extenderá su mano poderosa y te levantará. Por eso, los antídotos más eficaces contra los conflictos internos es la actitud de optimista que tú tengas. Y segundo, la confianza en nuestro Dios. El apóstol Pablo usaba estas dos cosas para vencer sus adversidades. Y escuche, Dios es un Dios que da la victoria. Por eso en 2 Corintios 4, el verso 8 y 9, él dice que estamos atribulados en todo, mas no angustiados. Que estamos en apuros, mas no desamparados. Que nos están persiguiendo, mas no desamparados. Derribados, pero no destruidos. Mira qué tremenda palabra y qué tremenda actitud de Pablo. Estaba atribulado, claro que sí, decía en todo, no nomás en ciertas áreas, pero decía, mas no angustiado. Estoy en apuros, mi renta, viene mi pago, viene esto, estoy en apuros, pero Pablo decía, mas no desamparados. Y yo quiero hablarte a ti, amigo, señora que me escucha, ¿qué tan, hasta dónde estas crisis han afectado tu vida interna? ¿Hasta dónde estas crisis han llegado a tu alma, así como David habla en el Salmo que las aguas subieron hasta arriba? Hoy, en este momento, yo quiero hablar y abrir las líneas telefónicas. David dijo, salva, oh Dios mío, porque las aguas han entrado hasta el alma. Los conflictos, los problemas vienen y afectan sus pensamientos. Vienen y afectan sus emociones, sus sentimientos y la llevan a una depresión y también les debilita esto y la llevan a frustración. Yo quiero levantar 11 llamaditas en este momento. Quiero 11 llamaditas de gente que dice, pastor, yo no entendía por qué yo estaba de esa manera. Llegó el problema fuerte a mi vida. Mi esposa me abandonó, mi esposo me dejó, perdí a mi hijo, me quitaron mi trabajo, estoy adicta a una droga, no sé qué hacer, estoy yo prostituyéndome, estoy siendo una persona que por mis crisis me inducí al vicio. Jesús dijo que nosotros íbamos a tener aflicciones, problemas, pero mira dónde vienen a tocar estas aflicciones en el alma, en tus emociones, en tus sentimientos, en tus pensamientos, y viene la gente a depresión, se deshabilita y se frustra en la vida. Hoy yo quiero que tú agarres el teléfono, vamos a abrir las líneas telefónicas en este momento para dejar entrar las llamadas de la gente. 512-910-8000, 512-910-8000, o tú puedes enviarnos un texto a cabina en el área 512 en el 402-2438, 402-2438. Vamos, yo quiero levantar 11 llamaditas en este día de mujeres, de hombres que están siendo atacados por problemas externos de afuera y esos problemas ya están afectando tu vida interna. Ya cambiaste de pensamiento, ya te deprimiste completamente, ya tus sentimientos están desordenados, ya no confías en la vida, ya no confías en nadie, ya no confías en Dios. Algo vino y afectó tu alma, tu vida, pero Dios nos da sus recursos en su palabra para nosotros levantarnos, para nosotros saber que Él venció esa ley de la aflicción. Dios la venció a través de la crucifixión de su Hijo Jesucristo. Yo quiero que tú rápido tomes el teléfono y tú nos llames. Necesitas que oremos por ti. Esta es la oportunidad. Este es el momento. Este es el momento donde tú puedes llamar al 512-512-910-8000. 512-910-8000, o enviarnos un texto a cabina en el 512-402-2438.
0: Espero que este mensaje haya sido de bendición para tu vida. Y permíteme orar si usted tiene una necesidad o si usted está confrontando problemas adversos en su vida. Yo quiero que usted me acompañe para hacer una oración. Yo quiero que ahí donde se encuentre repita conmigo esta oración y diga: Padre Celestial, yo reconozco que soy un pecador y que mi pecado me separa de ti. Hoy creo que Jesús murió por mí en la cruz del Calvario.

estaré en tus brazos. Amén. Señora, amigo, si usted ha hecho esta oración conmigo, toma el teléfono y llámeme. Quiero felicitarlo y quiero también orar por usted. Llámenos aquí a la cabina, que sin duda hoy el Señor empezará una nueva etapa en su vida.

sido un placer el haber estado con ustedes. 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
4: Con información de Nueva News, te presento lo último en inmigración. Justicia inicia operativo histórico para revocar ciudadanías por fraude. El Departamento de Justicia impulsó una iniciativa sin precedentes al emprender acciones legales para despojar de la ciudadanía a 40 personas naturalizadas que presuntamente cometieron fraude u omitieron información sobre antecedentes penales graves en sus trámites migratorios. La medida forma parte de una amplia revisión federal sobre cientos de expedientes ordenada por la administración del presidente Donald Trump, orientada a detectar falsificaciones en solicitudes de naturalización. De prosperar las demandas judiciales en los tribunales correspondientes, los implicados perderán sus derechos constitucionales y quedarán expuestos a procesos formales de deportación del país, en lo que representa la mayor ofensiva de este tipo registrada en la historia reciente. Con información de Nueva News, te informó Iram Nava.

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2: Dios, del poder de Dios, de lo que Dios hace. ¿Usted cree que lo ha visto todo? No. Dios hace cosas poderosas y nos enseña cada día cómo Él es y que sus promesas para con sus hijos son reales. Yo le invito a que se quede con nosotros en esta mañana conectado a través de su radio de la nuestra 1130M 92.5 FM. También estamos llegando al área de Kansas City a través de Radio Libertad Network y pues bueno, estamos llegando también a Oklahoma, algunas ciudades de Texas a través de esta cadena que Dios le ha permitido llegar hasta el día de hoy y estar cumpliendo 29 años. Mire, la nuestra está de celebración, 15 años de la nuestra. También estamos de celebración con Radio Libertad Network, 29 años. Pero también usted nos puede sintonizar. Yo sé que mucha gente ya conectada a través de lo que es la radio de Keila. Keila Radio 106.5 FM, gracias por quedarse conectado con nosotros, gracias por estar con nosotros en esta mañana bendecida, y bueno, sé que ya en el estudio me acompaña mi buena amiga, compañera y hermana Anita Ochoa. Ana, muy buenos días, ¿cómo estás, compañera?
3: ¿Qué tal? Muy buenos días, Saúl. Estoy muy feliz y muy complacida de estar esta mañana aquí acompañando a la bonita gente de Radio La Nuestra que nos escuchan a través de la 1130M, 92.5 FM. Muchísimas gracias, Saúl. Te escucho súper, súper agradecido. Te escucho muy animado y me da muchísimo gusto. Me encanta escucharte. De verdad que hoy estás transmitiendo algo bien bonito. Se siente la gratitud, se siente la alegría. Y yo también estoy muy agradecida, muy feliz, porque el Señor es bueno. Hasta aquí nos ha ayudado. Y así es, a toda la gente que está conectada, muy buenos días. Buenos días, gracias por estar en sintonía aquí con Radio La Nuestra. Tu amiga, la doctora Nocho, aquí te saluda. Hoy tenemos un programa muy bonito, como todos los miércoles que vengo aquí a ayudar en la radio. Pues estoy feliz, contenta. Hoy es Día Nacional de ir caminando a la escuela. Me encanta porque me trae unos momentos muy bellos. Me encanta recordar cuando yo caminaba a la escuela. Creo que la mayoría hemos caminado a la escuela, ¿verdad? Son muy pocos los que tal vez en nuestro tiempo, ¿verdad? Porque ya andamos entre los 40 más o menos, 36. En aquel entonces nos mandaban caminando a la escuela, ¿verdad? Hoy en día hay muchos que van caminando a la escuela. Y es maravilloso cómo nosotros salimos de nuestra casa, vamos a la escuelita, vamos viendo
4: el amanecer
3: hermoso, especialmente ahorita que está ya...
4: El clima lo amerita, compañera. Oye, el clima lo amerita.
3: Sí, es muy bonito ahorita el clima. La verdad, ahorita que yo venía decía, Señor, qué lindo tu amanecer, Señor, qué hermoso. Esas tonalidades en el cielo tan bellas.
4: Tan bellas.
3: Yo creo que esos colores, esa imagen, es algo que hay que agradecer todos los días,
4: todos,
3: ¿verdad?
4: Los días. Ahora, te quiero preguntar algo, Anita. Tú eras de las que te llevaban, ¿te acuerdas? ¿Tienes algún recuerdo ahí en tu mente guardado de que tu mamá te llevaba a la escuela o no?
3: Sí. Sí, cómo no, sí, claro que sí.
4: Sí, te tocó.
3: Sí, sí me tocó. La primaria, obviamente, ajá, ¿verdad? El kinder, la primaria. Ya después en la secundaria ya me mandaba solita.
4: Ah, caray.
3: Pero sí, en la mañana me llevaba, córrele, córrele. Y con el limonazo.
4: Vámonos, papá.
3: En el cabello. Para ir bien peinado.
4: Pero qué bonito recuerdo, ¿no? Qué bonito recuerdo de que uno puede decir, mi mamá me llevaba a la escuela, estaba yo ahí presente en la escuela. Hay tanto recuerdos que se nos vienen a la mente. Fíjate que aquí yo, en los Estados Unidos, me tocó ver más movimiento en referencia con eso. Recuerdo cuando llegué a la casa de mis tías aquí, cuando recién llegué, pastor, apenas estaba aterrizando yo aquí en la ciudad de San Antonio, y veía a mis tías con sus nietecitas que empezaban a ir. Ya mis sobrinas ahorita ya están súper grandes, entraron al kinder, y como yo llegué, pues ya sabes, luego no encuentras trabajo.
3: Claro.
4: Estábamos arreglando toda la cuestión de la papelería y todo eso. Entonces, vamos a dejar a las niñas a la escuela. Y nos íbamos, y veía yo a tanta niña que llegaba, pero sí veía también, veía llegar niñas bien chiquititas con el hermano grande y solos caminando.
5: Así es.
4: Y yo decía, ay, tía, no, hombre, qué bárbaras estas mamás. Y mi tía, ¿verdad? Así su expresión, sí, viejas locas, así lo decía, ni se han de querer levantar, y según ellas que los ven desde ahí de la casa. No, esos niños vienen desde allá, más lejos que donde nosotros venimos, y yo no sé también. Le digo, pero se cruzan las cuadras, las calles. Dice, pues sí, pero pues ya de tener a la niña bien entrenada que lleve. Pero en verdad era una niña como de unos 10 añitos, pero y llevaba que una niña como de 3.
3: A veces es la necesidad, ¿no, hermano? Porque yo he visto que aquí en Estados Unidos principalmente, la mamá y el papá trabajan. Entonces, ellos tienen que confiar que sus hijos van a ir acompañados por el Señor y que tienen que llegar a la escuela. Sí, yo he visto eso aquí.
4: Y a mí me llamó mucho la atención, pero que también una de las cosas que me dijo mi tía, dijo, es que mi hijo aquí, pues, no es como en México. Aquí no se roban a los niños, no tienes esa preocupación.
3: No, si se los roban.
4: Estamos hablando, te voy a decir, de 22 años atrás.
3: Ya, sí.
4: Ya de 22 años atrás. Yo llegué aquí en el año 2004, donde la vio, todo lo que vemos en realidad ahorita en estos tiempos, yo no se escuchaba.
3: No se veía.
4: No se escuchaba. En verdad, antes la gente podía dejar. Yo veía bicicletas, pastor, afuera de las casas, y buenas bicicletas.
3: Sí, sí.
4: Buenas bicicletas. Tú las veías en las calles y yo decía, mira esta gente, no, hombre, allá en México para adentro, porque no te la roban. Y aunque vivas en colonia muy, muy acá, te robaban las bicicletas. A mí me robaron mis bicicletas en México. Bueno, aquí.
3: A mí me tocó también. Me robaron mi bicicleta.
4: ¿Aquí?
3: En México.
4: Bueno,
3: sí.
4: Aquí, por primera vez en la historia mía, me robaron mi bicicleta en los departamentos. Este año.
3: Ay, no.
4: En febrero,
3: no,
4: sí. Y hermano, según está con mucha seguridad y que cámaras, resulta que cuando nos robaron, y bueno, ahí mismo robaron, quebraron el vidrio de la VEN de la radio también. Y se robaron los canapés de la radio, o sea, algo que ni iban a poder utilizar. Ay, ni nada. Entonces, está bien, bien diferente la situación de aquí y ya ahorita en estos tiempos. Y bueno, muchos candidatos ahora, ¿verdad?, lo están nombrando, lo están diciendo. Pero tenemos mucho que platicar en esta mañana. Yo sé que el pastor también nos va a agregar algo. Pero en este día también se celebra un día que, cuando lo estaba leyendo, me gustó mucho, especialmente para recordar, Anita, este día, a la gente que tú le importas. Dice, you matter to me day. You matter to me day.
3: Me importas.
4: Me importas.
3: El día de me importas.
4: El día de me importas.
3: Tú eres importante para mí.
4: Y
3: Saúl,
4: tú también,
3: tú eres importante tú para mí, hermano.
4: Y el pastor también es también importante pastor. Para mí. Y usted que me escucha, también es importante para nosotros. Pero sobre todas las cosas, ¿sabes para quién somos súper importantes? Y que su amor se renueva y su misericordia, bueno, su amor es eterno, pero su misericordia se renueva cada mañana, es de nuestro Dios. Así que vamos a iniciar este programa como siempre, como cada mañana, Anita, con lo mejor de lo mejor.
3: Siendo agradecidos con el Señor.
4: Vamos a orar en esta mañana.

Dios, porque tú eres muy bueno con tus hijos. Gracias que te interesamos, te importamos. Gracias por esta posición que tú nos das, que tú nos permites. Señor, gracias por tus bendiciones, porque tú has sido fiel. Aunque seamos infieles, permaneces fiel, no te puedes negar a ti mismo. Gracias por tu don inefable. Gracias por esta oportunidad tan grande de poder acercarnos a ti reconociendo tu soberanía, reconociendo que te interesamos. Gracias, Dios, que tu palabra dice que somos un real tesoro en tus manos. Gracias que somos real sacerdocio, linaje escogido, nación santa, pueblo adquirido por Dios para anunciar las virtudes de aquel que nos llamó de las tinieblas a su luz admirable. Gracias sean dadas a Dios, que nos da la victoria por medio de nuestro Señor Jesucristo. Gracias que nos has ayudado hasta aquí, que tienes cuidado de nosotros. Si cuidas de las aves, de los pajarillos, con más razón cuidarás de nosotros, que valemos más que las aves. Gracias por todo en este hermosísimo día, que nos das el privilegio de acercarnos a ti en agradecimiento, en gratitud, dándote toda la honra y la gloria debida a tu santo nombre. En tus obras, en las obras del Señor nos gozamos en este hermosísimo día. Por Jesucristo, gracias que te importamos.

0: Y en esta mañana quiero compartirte un pasaje de la palabra de Dios en el cual nos habla del amor de Él para con nosotros, de lo importante que somos para Él. En el libro de Juan, capítulo 3, verso 16, dice la palabra de Dios en el nombre del Padre, del Hijo y del Espíritu Santo. Porque de tal manera amó Dios al mundo que ha dado a su Hijo unigénito. ¿Sí? Eso es una palabra que está escrita. Y esta carta es para ti, hijo mío, hija mía. En este día, quizá hoy te levantaste pensando que no eres importante, que para nadie eres importante. Tal vez has visto cómo algunas personas siguen adelante sin ti, pensando que tú eras importante para ellas. Y también ves a otras personas que quizás no valoraron lo que hiciste por ellas, o cómo los amabas, o cómo las amabas sin condiciones, pero aún así se alejaron de ti. Y quizás en algún momento te preguntaste, ¿realmente le importo a alguien? ¿Realmente le importo a mi esposo, a mi esposa, a mis hijos? ¿Realmente le importé a mis padres o realmente le importo a mis hermanos? Hoy quiero recordarte algo. Tú eres importante para mí como tu Dios, como tu Padre, como aquel que dio a su Hijo unigénito para que muriera para el perdón de tus pecados y la salvación de tu vida. Antes que otros conocieran tu nombre, yo ya te conocía. Antes de que alguien descubriera tus cualidades, yo ya había puesto mi propósito dentro de ti. Antes de que tus logros, antes de que tus errores, antes de que tus victorias, aún antes de tus caídas, yo ya te amaba. Y eres y seguirás siendo importante para mí. No determines tu valor por la cantidad de personas que te buscan. No determines tu vida por el valor de los aplausos que recibes, o las felicitaciones, o los momentos que te dicen lo hiciste excelente. No necesitas de palabras de motivación. Tu valor lo determino yo, no el dinero que tienes, o el puesto que ocupas, o por tu apariencia, o por los que otros pueden opinar de ti. Tu valor no lo determina la gente. Tu valor lo determina aquel que estuvo dispuesto a darlo todo por ti. En la cruz te recuerdo cuánto vales para mí. Cuando pienses que nadie te ve, yo te veo. Cuando sientes que nadie te escucha, yo te escucho. Cuando creas que nadie comprende lo que estás viviendo, yo conozco hasta aquello que no has podido expresar con palabras. Conozco tus lágrimas, conozco tus luchas, conozco las noches en las que has tenido que ser fuerte ante los demás, aunque dentro de ti te sientas que ya no puedes. Y aún así te digo, no has dejado de ser importante para mí. Tus errores no cancelaron mi amor. Tus caídas no han destruido mi propósito. Tu pasado no tiene la última palabra sobre tu futuro. Yo todavía estoy aquí escribiendo tu historia. Y la palabra en Mateo 10:30 al 31 dice: porque aún vuestros cabellos están todos contados, así que no temáis, más valéis vosotros que muchos pajarillos. ¿Entiendes? A mí me importa que te quede claro. Eres alguien por el cual envié a mi Hijo para que muriera para el perdón de tus pecados. Así que hoy, hijo mío, hija mía, levanta tu rostro. No vivas buscando que alguien te dé el valor que yo te di. Sigue adelante. Yo te daré las fuerzas yo te guiaré, yo te acompañaré. Ya la cruz demostró cuánto vales para mí. Con amor, tu Padre, tu Rey, tu Dios.
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0: Hola, ¿qué tal? Qué gusto saludarlos. Iniciamos con las noticias más relevantes del día. El presidente Donald Trump arremetió contra Fox News al acusar a la cadena de dar mayor cobertura a los candidatos demócratas y restar visibilidad a sus recientes mítines de campaña. El mandatario advirtió sobre posibles caídas de audiencia antes de las elecciones legislativas, aun cuando el medio anunció la incorporación de su exsecretaria de prensa como nueva colaboradora. Esta información es traída para ti por Nueva News. El actor Robert De Niro lanzó duras críticas contra el presidente Donald Trump y su administración, esto durante un acto político en Nueva York. De Niro calificó duramente al mandatario e instó a la ciudadanía a acudir masivamente a las urnas en las elecciones legislativas para recuperar el control del Congreso y defender el derecho constitucional al voto en el país. Hasta aquí la información, yo soy Rosalba Suara, hasta la próxima.
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2: Vamos rápidamente en esta mañana al reporte del clima aquí en la ciudad de San Antonio. La mañana de San Antonio amanece con 67 grados, la máxima para el día de hoy 88, la mínima de 65. Vamos a la ciudad capital, Austin, Texas, amanecemos con 65 grados, la máxima 87, la mínima 62. Y bueno, ya llegando al área de Corpus Christi, el Golfo de América, 75 grados, la máxima 87, la mínima de 75. Y ya para el área del Metroplex, Dallas, Fort Worth, Arlington, amanece con 64 grados, la máxima para esta región 64, la mínima de 63. Advertencia, la calidad del aire en esta región del Metroplex pues es mala. Así que esto empezó desde el día de ayer a las 3 de la tarde y concluye hoy ya para las 6 de la tarde, según el pronóstico que está indicado. Ahora vámonos al área de la frontera. Laredo amanece con 72 grados, la máxima 90, la mínima 71. Y ya para el área de Kansas City, en esta mañana, amanece con una temperatura de 63 grados, la máxima 84, la mínima de 61. Y concluyendo ya con el área de Oklahoma City, en esta mañana vamos a ponerlo en el radar. Oklahoma, en esta mañana amanece con una temperatura de 64, la máxima 88, la mínima de 62. 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

0: regresamos con más de Tempranito.
1: You made it to midday.
2: Qué bonito, ¿verdad? Porque vivimos en un tiempo donde la gente busca aprobación por medio de los likes. Que si me contestaron en las redes sociales, que si me aplaudieron lo que hice, que si me dieron valor en la casa. Pero qué bonito
1: saber que alguien hoy se va a acordar de ti, a lo mejor un compañero de trabajo, y te va a decir, así como tú y yo lo acabamos de hacer, Anita, de decir, tú eres importante para mí, Ana.
2: Tú eres importante para mí, Saúl. Yo quiero preguntar algo a la gente.
1: A ver.
2: Quiero preguntarle a la gente que está por ahí participando con nosotros en el Facebook, que ya los vimos, que están ahí bien activos. Muchas gracias por estarnos acompañando.
1: Y saluditos. Que compartan, sí, que oigan, le den share.
2: Comparten, por favor. Yo quiero preguntarles a ustedes, ¿a quién ustedes han hecho sentir que le importan? Y que esa persona les haya dicho a ustedes, gracias. Platíquenos ahí, ¿a quién ustedes le han hecho sentir?
1: O a lo mejor se nos ha olvidado, pastor, también. ¿Cuántas veces se nos olvida decir, eres importante?
3: Es cierto.
1: En la Biblia hablar algún pasaje donde se ve a alguien, algún personaje que le dijo a otra persona, eres importante. Yo tengo algunos en mente, pero yo sé que usted tiene muchos.
3: Bueno, pues leemos en la palabra que David, cuando él llegó al trono, dijo, ¿habrá alguien de la casa de Saúl a quien haga yo misericordia por amor a Jonatán? Entonces Mefiboset estaba allá en el yonque, estaba en un lugar en Lodebar, donde la gente discriminada que siente que no vale nada, pues por eso había lugares donde se juntaban los leprosos, las gentes que marginaban y se juntaban entre ellos, como lugares donde se juntan los teporochitos, la gente que está usando drogas. Entonces lo bonito es que David representa a Cristo y Mefiboset pues nos representa a muchos que no valíamos nada. Y qué bueno que el Señor se dignó mirar de los cielos a la tierra para buscarnos. Nos dio una importancia pues fuera de serie, como lo hizo David con Mefiboset. Aunque estaba lisiado, discapacitado y estaba en aquel lugar, pues sin palabras, que no hay palabras para describir lo que esa gente sentía en su corazón. Pero qué bueno que David se interesó, plenamente se interesó en Mefiboset, estando con toda esa discapacidad en ese lugar de desconocidos, de marginados, de parias, de personas que pues sentían que no tenían,
1: que no tenían valor.
3: Nada por qué vivir.
1: Ahora, podemos ver también en la Biblia, se me vino ahorita a la mente mientras usted hablaba, los niños cuando se quieren acercar a Jesús.
3: Así es.
1: Y que los discípulos, ¡ay, háganse para allá! ¡No están molestando! Y el Señor Jesús,
3: así es,
1: lo que les dice.
3: Es cierto.
1: Dejad a los niños venir a mí.
3: No les impida, no les
1: impida. Porque de los tales es el reino de los cielos. Y aquella mujer también, Anita.
2: La mujer samaritana, ajá, ¿verdad? Como el Señor mostró que le importaba. Él se detuvo, iba en camino y se detuvo ahí para llegar a hablar con ella. Y a mí algo que me encanta es que ella fue la primera mujer a quien el Señor le reveló su identidad.
3: Así es.
2: Qué bonito, ¿no? El de repente,
1: lo importante que era la vida de esa persona, así como de nosotros, sí, que se va a detener en algún momento de tu adversidad o donde tú estés viviendo algo que creas que no te puedes acercar. Ahí es donde Dios va a mostrar su amor. Pero la otra mujer a la que también yo me refería,
2: a ver, ¿a quién?
1: Era la que iba a ser apedreada.
2: Ay, qué hermoso. Cómo el Señor ahí intervino, ¿verdad? Desde, o sea, él pudo haber seguido, pero dijo, no, aquí le voy a mostrar qué tanto me importa. Y la defendió. Otra mujer que me viene en mente, Saúl, es Agar. Cuando ella se fue, ¿verdad? Y el Señor la encontró ahí. Qué bello es cuando el Señor nos dice a nosotros, me importa.
1: Me importas. La historia de esta mujer que yo veo, pastor, la que iba a ser apedreada y es un momento para decirle, o sea, no se lo dijo literal, ¿verdad? No se lo dijo así. Me importas. Para el momento, como lo dice Anita, de detenerse, pararse y decir, el que esté libre de pecado, que le aviente la primera piedra. Y después se dirige hacia ella.
3: Así es.
1: Ya los demás, él se agacha, dicen que escribe algo.
3: En tierra.
1: En tierra. Y a la que mira es a ella.
3: Así es.
1: ¿Y qué le dice, pastor?
3: Pues el Señor le pregunta, ¿dónde están los que te acusaban? Ninguno. Todos se han ido. Y quedó Jesús y la mujer solos. Entonces... el Señor nunca se adelanta, nunca se atrasa. Él llega justo a tiempo. Cuando uno más lo necesita, ahí aparece el Señor. Ahí interviene para auxiliarnos, para levantarnos, para perdonarnos. Y qué bueno por cómo es Dios con nosotros, que aunque no le interesemos a nadie, Él llega justo a tiempo, como testificaba, no sé, en estos días de una persona muy rico ahí en Nuevo Laredo, Tamaulipas. Dios me llevó a ministrarlo. Él, pues, había hecho una especie de oración en la mañana. Dijo, Dios, yo no quiero... Estaba muy decepcionado. Su líder religioso, él, ese hombre rico le daba mucho dinero. Entonces él se enfermó por un año, estuvo internado en el Hospital San José en Monterrey. Entonces él estaba, cuando yo fui a verlo ahí en Laredo, en su casa, estaba con un tanque de oxígeno. Y el hombre había hecho una oración, me siento muy decepcionado. Su familia le contó que cuando venía él por una acera, él, pues su líder, su ministro, se cambiaba de acera para no encontrarse con la familia, porque él ya le fue dando menos dinero. Y entonces, por causa del dinero, él les dejó de hablar esta persona y le tuvieron que contar la familia. Entonces, fue algo muy difícil para la familia aceptar eso. Y él, al sentirse decepcionado, cuando yo le trato de hablar de Dios, se cierra. Pero Dios me dio la gracia de decirle que Jesucristo estaba interesado en él. A Jesucristo no le importa. Yo no sabía lo que le había pasado. Después me lo contó. Le dije, Jesucristo está interesado en su persona. No está interesado en su dinero, en sus bienes, en sus propiedades. Él está interesado en usted. Le importa a Jesucristo su vida. Y cuando le dije ese, Dios me usó para que se desarmarlo, se rindió, lo llevé a hacer la oración de fe y Dios se glorificó en ese hombre.
1: ¡Wow! ¡Qué poderoso! Pastor, podemos ver esta historia como una historia que en verdad toca el corazón.
3: Así es.
1: Y nos hace sentir como... Estamos solos. Yo no me imagino a este hombre, ¿verdad? Pues tanto tiempo a lo mejor estar apoyando a la familia.
3: Ese hombre lloró como un niño.
1: Sí.
3: Un hombre grande, pero lloró. Sí. Se arrepintió de todo corazón.
1: El sentir en su corazón, eso es suerte. Ahora, yo ayer me tocó vivir algo que es impresionante para estos tiempos.
3: Así es.
1: Estaba yo en el programa de las 5 de la tarde Y me llama un amigo y me dice, bueno, la esposa de un amigo, y me dice: Saúl, acaban de detener a tal persona, un trooper. Dice, y le está haciendo muchas preguntas. Y lo más seguro es que se lo va a llevar. Y yo se me fue la sangre hasta los talones. Y yo dije, ay, Dios, se siente feo. Y dije, ¿qué vamos a hacer? Y como yo estaba en el programa y tenía una entrevista, dije, pues háblale a nuestro pastor. Y total, en un cuestión de minutos me dice, ya tranquilo, ya pasó. Y yo dije, como que, ¿qué pasó? Me dice, ya viene para casa esta persona. Y sentí tanta felicidad, y en la noche veo y los veo, y me dio tanto gusto ver a esta persona, que pues sigue aquí. Y le digo, cuéntame cómo fue. Dice, mira, que en la mañana yo me desperté y siempre me gusta leer un capítulo, un versículo de la Biblia. Pero en esta ocasión el Señor me dio un capítulo de la Biblia. Le digo, sí, ¿cuál? Y me dice, fíjate que me dio este capítulo. Y lo digo, ¿cuál? Me dice, me dio el capítulo me dio el capítulo de el Salmo 121.
3: Eso es.
1: Alzaré mis ojos a los montes. 121:1. ¿De dónde vendrá mi socorro? Y dice, yo me quedé sorprendido. Dijo, y en ese momento que me dio ese capítulo con ese versículo, el verso 1, dice, yo me quedo. Pues, ¿por qué si yo siempre voy y busco algo que yo quiero encontrar en tu palabra y ahora tú me pones eso? Y él dice que él empezó a orar y decirle, Señor, yo no sé, pero yo creo en esa palabra. Que, Señor, alzaré mis ojos a los montes. ¿De dónde vendrá mi socorro? Mi socorro viene de ti, Jehová, que hiciste los cielos y la tierra. Y ya, y se fue a trabajar. Hermano, no sabiendo que al final de su día de trabajo y de regreso hacia su casa, se iba a encontrar. Y dice que cuando estaba ahí detenido y que el policía le estaba haciendo, dijo, le pidió sus documentos, se fue al carro y le hizo muchas preguntas. Y dijo, ya le está hablando seguro a migración. Dice que regresó el oficial y le dijo, sigue adelante. ¿Qué? Y le dice, ¿qué? Y dice, que sigas adelante. Y dice, ¿me va a dejar ir? Y dice, sí. Hermano, cuando nos contó esa historia, yo pude ver la fidelidad de Dios hacia sus hijos. Y dice que cuando él estaba, hermano, ahí, él lloró y le decía a Dios, pues que se haga tu voluntad. Si tú me vas a enviar a mi país, pues allá te voy a servir.
3: Así.
1: Y si me dejas aquí te voy a servir. Y me tocó mucho mi corazón, hermanos, esa historia. Y quiero contarla porque tenemos que creer que Dios cuida de nosotros.
2: Cierto. Amén, amén.
1: Tenemos que creer, aun a pesar de lo que veamos. Yo, igual estábamos hace semanas en la iglesia, estábamos dirigiendo, y yo, ¿por qué el pastor no sube? Y luego ya después el pastor, cuando sube, dice, les tengo una mala noticia. No venía yo para tomar el lugar para predicar, porque un policía, un trooper, detuvo a tal persona y pues se lo llevó a migración. Ayer yo veía las dos historias y se me venía a la mente. Y yo quiero decirle a usted hoy, que a pesar de que a mi hermano el otro se lo llevó migración y a lo mejor ahorita está en un centro de detención, no quiere decir que a Dios no le importe. A lo mejor tú estás pasando, enfrentando algo con un familiar, es fuerte, y no quiere decir que a Dios no le importes. A Dios le importamos,
3: Padre. Cierto.
2: Amén.
1: Aún en medio que tengamos a lo mejor enfrentando una enfermedad, una escasez, una cosa que digamos, ¿por qué a mí no, Dios? ¿Por qué a mí no me respondes en esto que te he pedido? ¿Por qué no? ¿Será que no le importo a Dios? ¿Será que Dios ya me rechazó? Eso. Hay gente que piensa que Dios lo rechazó o que no le ha perdonado su pecado. Y yo te quiero decir a ti en esta mañana, en el nombre de Jesús, que nada te podrá separar del amor de Dios. Pero que sí analicemos y le digamos, Señor, examina mi corazón. Y aún en las áreas que estoy siendo cosas incorrectas, ayúdame a salir. Ayúdame porque te necesito a ser como tú quieres que sea y a cumplir tu propósito en mi vida. Así que, Anita.
2: Fíjate, Saúl, que ahorita que te estabas hablando, cuando yo no tenía papeles, yo vine acá a San Antonio manejando con mi hija. Y a mitad de camino nos paró migración. Y mi hija estaba completamente consternada, estaba muy preocupada. Ella tenía como 4 o 5 años. Y yo le dije, hija, si el Señor aquí nos quiere, aquí vamos a estar. Pero si Dios quiere que regresemos a nuestro país, ahí vamos a regresar. No va a haber lugar donde nosotros estemos que el Señor no nos pueda alcanzar. Porque Él está en todos los lugares. Y nosotros somos sus hijas.
1: Amén.
2: Pero tenemos que hacer la voluntad, lo que Él quiera. Mami, es que la persona que nos tenía secuestrada siempre decía que a ella la iban a poner en una foster care y que a mí me iban a mandar a la cárcel, que porque yo era mojada, ¿verdad? Bueno, indocumentada, por decir la palabra mejor. Entonces, ese miedo existía en nuestro corazón, pero ahí nos doblegamos y dijimos, Señor, lo que sea tu voluntad. Y yo le dije a mi hija unas palabras que tal vez yo creo hasta ahora las recuerda. Yo le dije, hija, si el Señor te pone en una foster care, es porque el Señor sabe. Él tiene futuro y planes de bienestar para nosotros. Y nos va a poner donde tengamos que estar. Y si nos separan, tienes que estar segura que Dios está contigo.
1: Amén.
2: Aunque no estés tú conmigo.
1: Amén.
2: Y oramos, y lo mismo nos dijo el de migración, pero algo que me quedó bien, bien grabado es que cuando él me regresa los papeles del coche, porque yo no tenía papeles ni licencia, ¿verdad? Me dice, siga adelante, maneje con cuidado, Dios le bendiga.
1: Wow.
2: Dios le bendiga. A mí se me hizo algo tan bello, tan importante. Cuando llegamos nosotros aquí a San Antonio, yo dije, el Señor está con nosotros. No importa en dónde, pero siempre hay que... Creo que nosotros como humanos debemos de aceptar.
1: Exacto.
2: Humildad. Y decir, no es mi destino, no es lo que yo quiero, sino lo que el Señor quiere. Y decírselo a Él, ¿verdad? Claro. Padre, yo aquí me someto, que se haga tu voluntad y no la mía.
1: Así es.
2: Creo que es lo que necesitamos
1: nosotros como pueblo. Es lo que necesitamos. Y ahí es cuando también nosotros le decimos a Dios, eres importante para mí.
2: Así.
1: Eres importante para mí. Tenemos entrevista hoy, que hay mucha plática muy bonita ahorita de este día tan maravilloso. Vamos a irnos con nuestra amiga Zulema, nuestra realtor de confianza, que hoy está aquí con nosotros. Vamos a un corte comercial con ella y aquí está ya. La estaremos aquí ya recibiendo en los estudios.
2: No le cambie.
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1: Y bueno, continuamos con más. Aquí está ya nuestra realtor de confianza, Zulema García.
2: Oye, te estaba platicando 1:20 de tráfico.
1: Compañera.
2: Óyeme, no se me hace que me voy a buscar yo misma una casa más aquí de la radio, porque 1:20 no.
1: Oye, pues bueno, eso es lo importante, que yo creo que tú lo tienes más que bien puesto sobre la mesa cuando una persona va a comprar una casa, Zulema.
2: Sí, es uno de los datos que sí siempre tenemos que checar. Si para ti es prioridad estar cerca del trabajo, cerca de la escuela de los niños, cerca de ciertas áreas, claro que hay que checar la ubicación de donde
1: necesitas comprar. Yo por eso, miren, no me muevo del downtown. Me dicen muchos, ay.
2: Exacto, sí. O sea, estar cerquita del centro, pues está céntrico a todo, ¿verdad? Uh-huh. Pero ya si te vas afuera de 1604, vas a estar sufriendo como una gran amiga.
1: Como son más. Pero muy contentos. Tenemos casa, Anita, nueva hoy en esta semana.
2: ¡Qué emocionante! Porque a mí me encanta ver la casa de la semana. Como siempre, estas casas que nos trae Zulema son bellísimas. La gente que está escuchando por la radio, por favor, conéctese, ya sea a través de YouTube o de Facebook, para que puedan ver las fotografías de la casa, porque la casa de la semana está bellísima. Miren nomás. ¡Qué hermosa casa!
1: ¡Qué preciosidad de casa! ¿Cuánto está costando, Zulema?
2: Esta casa la tenemos ahorita en $245,000 y está ubicada en General McMullen y 90. Cerquititas, así acceso rápido a las carreteras principales. 245.
1: Ahora, es una propiedad totalmente nueva.
2: Construcción completamente nueva.
1: ¿Cuántos cuartos, Zulema?
2: 3 recámaras, 2 baños, alrededor de 1,400 pies cuadrados, 9 electrodomésticos incluidos. Si pueden apreciar la fotografía de las personas que nos están viendo en redes sociales y en YouTube, cerca nueva.
5: ¡Mira la cerca! ¡Qué lindo!
2: A menos de 15 minutos de la radio.
1: Oye, me gustó.
5: Ahí caben como 3 coches.
2: Claro, sí. Y 3 o 4 coches. Exacto, hasta el patio de atrás.
1: Vamos, wow, con yarda y todo atrás. Compañera, para que esté ahí la fiesta, el brincolín,
2: unas 10 mesas que también les podemos rentar.
1: Oye, está
5: el pintacaritas,
1: la alberca, la parte de puedes poner una alberca de esas de las que están por fuera.
2: Claro, tienes el espacio perfecto.
1: Árboles creciendo que al rato van a dar buena sombra.
2: Claro, está perfecto para una familia que quiere estar céntrica, que quiere estar cerca de una comunidad ya establecida, ¿verdad? Porque sabemos que hay muchas comunidades nuevas. Y para allá, pues obviamente todas las casas son de nueva construcción. Pero ahorita es muy difícil encontrar casas así nuevas en comunidades que ya están establecidas, como el área del 90 y General.
1: Ahora tiene su yarda completa, compañera. Su yarda.
2: Privacidad.
1: Privacidad total. Privacidad. No ves al vecino, el vecino no ve lo tuyo. Así que cada así vecino.
2: Y con portón nuevo. Para que llegues después del trabajo y te cierres.
1: Seguro. Seguro. Así es, la seguridad ante todo. Uh-huh. Mira, dificulta. Lindo. Mira la cuestión cocina. De la cocina.
2: Así es.
1: Esa es la comedor, la sala.
2: Vendría siendo la sala, cocina, comedor, y al final de la fotografía puedes apreciar que está el cuarto de lavadora, la lavandería.
1: Así, hasta el fondo. Está bien, fíjate que eso de la lavandería me gusta cuando la ponen, pero por allá, por atrás.
2: En un área donde
6: donde tus invitados no alcancen a ver que lo has lavado.
2: Pero fíjate, también hay algo que me gusta, que está pegada a la cocina. Porque sí, las mujeres, nosotras pasamos mucho tiempo en la cocina. Entonces,
1: y así,
2: es importante.
1: Echas a lavar, estás cocinando, estás
6: nosotras tocando. Somos sí, mucho de multitask, ¿verdad? Sí, o sea, de sí, estar haciendo varias cosas a la vez. Entonces, puedes estar cocinando, vas y das una carga de la lavadora, pones a secar, doblas y todo en un solo lugar.
2: Pero yo creo que es muy importante tenerla cerquita como está aquí en esta casa. Porque, por ejemplo, yo tengo un problema. Mi lavadora y mi secadora están lejos. Y cuando terminan, yo tengo que andar poniendo al alarmas para ir a sacarla
6: para
2: y aquí está súper bien porque tu secadora va a empezar a pitar y vas a ir a sacar la ropa, ya no la vas a necesitar ni planchar porque la sacas así.
1: Oye,
2: calientita.
1: Ahí entiendo que adentro de la cocina hay como un desayunador. Un espacio para...
6: Ese sería el comedor.
1: El comedorcito. Uh-huh. Ok, muy bien. Entonces, está el área del comedor. Y mira, viene estratégico porque estás en la cocina y ahí calentando las tortillas y pasando...
6: Ajá. Sirviendo el plato luego enseguida.
1: Ahí está.
6: Y luego, o sea, te vas a hacer una...
1: Es como...
6: Una tanda
1: como
6: de ropa.
1: Yo lo veo como un loft, tipo loft, ¿verdad? Ajá. Una casa, pero tipo al estilo moderno. Loft, sí, que te hacen todo práctico. Puedes estar dándole... Conéctale tortillas, déjalo,
2: todo conectado.
6: Sí, con concepto abierto y todavía cómodo porque sí tiene alrededor de 1,300, 1,400 pies, entonces todavía es un muy buen tamaño.
1: ¡Oh, wow! Y todo, ya los electrodomésticos, la estufa lista, el microondas.

0: Diferente, más moderno.
1: Tiene muy bonita iluminación esta casa.
0: Muy buena iluminación, tiene los techos altos, los colores muy naturales, muy neutrales, o sea, muy combinable.
2: Ahora dale, dale hacia el otro, hacia la, esta es la recámara. Si tenemos más fotos. ¿No? Wow, la barrita, que no puede faltar.
0: La barrita, ahí. Unos cuatro banquitos y ya tienes ahí tu desayunador.
2: Ok.
1: Otra recámara, aquí es. Sí, es otra recámara esta, ¿verdad? Es el closet, sí, es otra aquí.
0: ¿Otra los recámara, closets
1: están amplios?
0: Uh-huh. Sí. Muy buen tamaño, sí.
1: Y este,
2: ahí está el
1: baño allá, mira.
0: La recámara principal con su baño completo, regadera, los vanities.
1: ¡Ay, qué lindo!
2: Está muy padre.
0: Muy moderno, la verdad. Y hay que invitar a la gente, Saúl.
2: ¿Vas a tener un open house?
0: Vamos a tener un open house este fin de semana. Pero si tienen preguntas sobre esta propiedad o cualquier otra propiedad en San Antonio, que ustedes digan, no, es que el área del 90 y en el Macmullen, pues no es una área en la que yo quisiera vivir. En la área que ustedes necesiten estar, tenemos acceso a todas las propiedades que están en venta.
2: Vamos a un corte. Regresamos con más de Zulema, platicando sobre esta casa, cuánto es el down payment, en dónde meramente está ubicada. Así que no le cambien.

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3: Hola, ¿qué tal? Muy buen día. Les saluda Jorge Núñez. Es 7 de octubre. Y bueno, pues déjeme informarle que hoy llega el presidente de los Estados Unidos a la ciudad de San Antonio en la tarde. Pero esto implica, bueno, pues todo el día de tráfico en algunos puntos específicos. Él aparentemente llegaría a la base aérea Lackland para dirigirse después a la convención republicana. Y esto en el Coliseo Freeman, en el noreste de la ciudad de San Antonio. Y bueno, pues la carretera 35, imagínese usted cómo va a estar en horas de la tarde, en horas pico. Así es que tenga mucha precaución y manténgase, por favor, en sintonía con nosotros. Le iremos informando paso a paso cómo va este trayecto, cuáles son los inconvenientes para la ciudad y los ciudadanos. Así es que quédese con Univision y tendremos la información para usted al instante. Soy Jorge Núñez. Pasen un bonito miércoles.
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4: Y bueno, estamos de regreso en esta mañana dándole las gracias a usted por estar en sintonía. Son las 9:02. Gracias por acompañarnos. Y de regreso, pues estamos aquí todavía platicando un poquito con nuestra buena amiga Zulema, nuestra realtor de confianza. Y tenemos la casa de la semana. Estamos hablando de una casa valorada en $245,000.
0: $245,000, y vas a necesitar alrededor de $8,000 para el enganche.
4: Down payment, $8,000. Soto.

0: 8,000 dólares.
1: Nada más. Sale lista la casa para...
0: no te estreses, Sofi, que para eso estoy yo. Andale. Para ayudarte con el proceso y oye, para que no te estreses.
1: Acabo de ver a un amigo de la iglesia, de por cierto, no se fue contigo. ¡Qué mal! Le dije, muy me mal. Hubieras dicho.
0: De él, de él vamos a hablar.
1: De él vamos a hablar. Pero bien mal.
0: Súper no, mala.
1: Pero te iba a decir, hay mucha oportunidad para nuevo comprador.
0: Hay demasiadas oportunidades.
1: A ver, Zulema, cuéntale, como un nuevo comprador como tú y yo, ¿qué ahorita hay en el mercado?
0: Primero que nada, hay que saber cómo calificar, ¿verdad? Entonces, uh-huh. Si tú eres nuevo comprador y ya y cumples con todos los requisitos, los 2 años de historial de trabajo, seguro social, los 2 años de los impuestos, ¿verdad? Si cumples con esos requisitos y tienes un crédito arriba de 700, una puntuación de 700, puedes calificar para la asistencia de enganche. 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
1: Excelente, entonces aquí tenemos la gran oportunidad del momento. Si usted necesita empezar ya a hacer ese proceso de compra o venta de una casa, ahorita estábamos viendo el caso acá con la compañera, dice, a lo mejor vendo mi casa, Zulema, y dice, Zulema, no importa, yo te puedo ayudar a vender tu casa y a comprar una casa nueva. Esta casa, volviendo de nuevo a la casa de la semana, es una gran oportunidad. Está ubicada en el área de Generac Mamulen y el 90.
0: Y el 90, ajá. Así es.
1: ¿En qué calle está ubicada?
0: Está ubicada en el 2131 Atea. Atea, sí.
2: Y ya tenemos compradora, Altea. Ya tenemos compradora.
0: Ya ahí tenemos en el
2: chat. Sí, ahí en el chat nos está diciendo Marta Macías. Yo la podría comprar como para rentarla.
0: Así es, también ahí se puede está. Como inversión.
1: Ahí está, con 8,000 dólares, Marta Macías.
2: Marta Macías,
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0: 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Pueden enviarnos un mensajito, marcar a la radio, hacer su cita, y ya los podemos atender junto con una prestamista que tenemos ahí mismo.
1: O sea, ya cuando llegue usted a la cita de o si llega walking ahorita miércoles, va a estar una prestamista y va a estar nuestra buena amiga Zulema, las dos listas para atender.
0: Así es.
1: Bueno,
0: así
1: pues es. Me da mucho gusto, Zule, que cada vez nos traigan más opciones, que te hayas vuelto nuestra realtor de confianza. Y yo sé que hay mucha oportunidad. Gente, mi gente, así como Marta Macías, solamente tú sabes, esta casa, 8,000 dólares. ¿Y aproximadamente cuánto por mes estaría pagando?
0: El pago estaría dependiendo de los intereses entre 2,000 y 2,500. Ahora, si están al pendiente de los intereses como están ahorita, han subido un poquito. Si te dan miedo los intereses, márcanos, porque lo importante es cuánto va a ser tu pago del mes. Ahora, si tú estás buscando un interés más bajo, definitivamente te recomiendo, vamos a comprar una nueva construcción, porque todas las constructoras están ofreciendo intereses mucho más bajos que los vendedores regulares. Entonces, los intereses ahorita están aproximadamente en promedio en el 7%, que sí asusta un poquito, pero porque no tienes la información suficiente. Si nos vamos con una constructora, te están ofreciendo intereses en el 5.25.
1: ¡Wow! 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Así que, Zule, muchísimas gracias.
0: No, gracias a ustedes por esperarme.
1: No, está bien. Gracias por esta mañana y por esta información. 210-270-8914. Pero tenemos una sorpresa para toda la gente que nos está escuchando en esta mañana, y antes de que se nos vaya Zulema, porque nuestra buena amiga Zulema está patrocinando boletos para el concierto de Dani Berrios. ¡Yay! Así que miren, por eso se ha vuelto nuestra realtor de confianza. Zulema está dispuesta a que si usted va este sábado a la Copa de la Amistad, ahí en la Copa de la Amistad, vamos a tener venta de boletos para el concierto de Dani Berríos. ¿Qué sucede? Usted dice, yo vengo de parte de la realtor de confianza de la nuestra, que es Zulema García. Y pues Zulema dijo que ella va a pagar mitad.
0: Y ustedes lo único que tienen que hacer es ir a la copa, reportarse, que no se les olvide el nombre, Zulema García. Creo que es como que la clave que tienen que decir para recibir ese descuento.
1: Sí, tiene que decir Zulema García. Ahora, no, acuérdate lo que quedó tú allá, sí quedó. Que también tienen que seguir la página de sí quedó y de Zulema Realtor en Instagram y en Facebook. Es los únicos tres requisitos. Y su boleto, si cuesta $40, se lo van a dar en $20. 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
0: Así es, ahí el 50% está de descuento. ¿Qué más quiere?
1: Fíjese, Zule, gracias por ser tan generosa. Gracias por amar a nuestra audiencia. Y a usted que nos esté escuchando, lo único, el requisito es que esté este sábado en la Copa de la Amistad, ahí con nosotros, compartiendo un lindo día. Se acerque al canapé de la nuestra y ahí se van a estar vendiendo los boletos. ¿Qué tienen que decir?
0: Zulema García.
1: ¡Esto! No, miren, tienen que...
2: miren cómo la realtor de confianza de la estación muestra que le importa la gente de la radio.
0: Claro que sí.
1: Así que si usted no ha comprado boletos este sábado, fíjese desde cuándo le estamos diciendo, miércoles, váyase a la Copa de la Amistad, llega ahí y ve todo lo que es la copa, el torneo, son 10 iglesias.
0: Oye, se pone bien padre. Me encanta, sí.
1: Aparte, lleve su porra ahí al que usted le vaya, pero si su iglesia está participando, yo voy a tener que ser neutral, pero mi iglesia va a estar participando.
0: Oye, no, yo soy bien competitiva. Yo sí voy, yo quiero ir a ganar. Okay. Yo quiero ir a ganar.
1: Así que, como debe de ser. Bueno, llegue con tiempo. Esto comienza a las 9 de la mañana, pero usted puede estar desde las 8. Va a ser un día muy bonito. El clima va a estar hermoso. No va a haber ni frío ni calor. Vamos a estar ahí teniendo un buen tiempo. Puede llevar su canapé, puede llevar sus sillas. No hay autorización de que introduzca usted alimentos ni bebidas. Pero ahí Gatorade estará siendo uno de los sponsors y nos va a estar regalando Gatorade todo.
0: Oye,
1: el
0: sí, el año pasado me acuerdo que tenían comida bien rica, sí. Incluso hasta nos pusimos a jugar ahí, todos los patrocinadores que estábamos ahí. Entonces se pone muy padre el ambiente y, como dices tú, el clima riquísimo.
1: Por favor, llegue a tiempo, llegue con nosotros ahí a la Copa de la Amistad y además, pues por parte de Zule, su boleto para el concierto va a estar a la mitad. Gracias, Zulema.
0: No, gracias a ustedes.
1: Bye, bye.
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0: Oiga, hoy estamos muy contentos desde muy temprano porque es me gusta este día. Yo no conocía que este día se celebraba eso.
1: You matter to me.
0: You matter to me. Qué bonito que hoy le digas a alguien, mírame a los ojos. Me gustaba mucho la interacción que tenía con una amiga, Ramoncita, que de repente, hace mucho que no la veo, me decía, a ver, detente, mírame. ¿Sabes qué? Para Dios eres muy importante y también para mí. Siempre.
1: ¡Qué lindo!
0: Así de repente. Y yo, ay, gracias, Ramoncita. Son gente que, pues no sé, yo les pone a hacer así en su corazón y a pesar que no nos vemos, es importante esas personas para mí. Así que hoy deténgase, hágase stop y a lo mejor a su esposa. A ver, mi amor, espérame, que esté hablándolo. A ver, mi amor, espérate.
1: Hay que retar al público.
0: Sí.
1: Hay que retarlo, decirle, que hoy tengan un detalle, ¿no?
0: Eres importante para mí. Qué bonito es poder decir esa frase. Y sí, más cuando sale del corazón y más cuando es sincera. Así, esa frase. Entonces,
1: ¿cómo no?
0: Pues aquí estamos con ustedes en esta mañana. Son las 9 de la mañana con 15 minutitos. Vamos avanzando en el tiempo y en el reloj. Gracias por compartir en este día miércoles. Está con nosotros también el pastor. Nos está acompañando el día de hoy aquí en micrófonos el pastor Eliud Vargas. Y estará a la distancia la pastora Rosalinda Sánchez. Hoy en representación a nuestra psicóloga Pati M. Prada, que a veces por condiciones de viaje o citas que ella tiene se le dificulta un poquito, pero agradezco a Dios y quiero decirle, pastora, usted es importante para mí.
1: También para mí, muy importante.
0: Usted tiene un lugar muy importante en mi vida y en mi corazón. Usted lo sabe y se lo repito de nuevo. Buenos días, pastora.
2: Buenos días, ¿cómo están? Qué hermosa se ve, Ana, muy, muy bonita que se ve.
1: Muchas gracias, Rosalinda, es un placer verte a través aquí de las redes y también quiero decirte que eres muy importante para mí, que te aprecio muchísimo, que eres una parte grandísima en mi vida y agradezco todos los días a Dios por tu vida. Muchísimas gracias.
2: Gracias, Anita, pues ya sabes, estamos en una conexión eterna.
1: Amén.
2: Esa conexión nunca se va a romper, bendito sea Dios. Vamos a estar siendo familia para siempre y ya no va a importar si es la sangre o no es la sangre, ni ahorita importa, ¿verdad? Lo que importa son los lazos poderosos que Dios nos ha dado a tener. Y yo les pido de favor que yo ahorita veo dos pantallas, yo quiero verlos a ustedes cuando platico.
0: Ahí está.
1: Aquí estamos.
0: Pastora, estamos hoy y teniendo un día de celebración desde muy temprano. Y estamos hablando también de hoy, lo comentabas tú al principio del programa, es el Día Nacional de ir caminando al colegio. Por salud, por bienestar de nuestros niños, marcando la importancia de darle ese cuidado, no solo el irlo a dejar a la escuela, sino aprovechar, yo creo que esas andadas a la escuela con tus hijos, platicando con ellos, o ese retorno de la escuela hacia la casa, también diciéndole cómo te fue. Y demostrándole un poquito y haciendo fusión con estos dos días que habla de la importancia de lo que es el caminar con tus hijos y llevarlos con amor a la escuela, que hoy es un día o que ojalá que muchas mamás hoy se hayan unido y dicho y les hayan mandado una notita a las maestras, si puede hoy véngase caminando con su hijo, si vive cerca, hágalo hoy. Lo posible por venirse caminando a la escuela con sus niños y en ese caminar, pues háblele de lo importante que es él para usted. Acabo de ver una noticia que me impactó tanto de algo que sucedió en Torreón, Coahuila. Unos gemelos, no sé si vieron la nota, dos gemelitos, pastor. Sí, la vio.
3: Así es.
0: Algo que yo digo, wow. Cuando sucedió este acto en Torreón, Coahuila, pues todos nos sorprendimos. Porque es la historia de dos gemelos que entran a una escuela que ya no estaban, que ya los habían expulsado y que ellos regresan con toda la intención de matar a la directora, de quitar la vida a uno de los maestros y a un alumnos de la escuela también. Entonces, dos gemelos que entraron a esta institución educativa y que pues están en una edad, no, están en la secundaria, estamos hablando de una secundaria de adolescentes, y que con toda la intención entraron y que ahora les van a estar esperando el edicto de sentencia, pero van a poder pasar hasta 60 años en la cárcel. Escuchaba la entrevista que le hacían a la mamá, y los de las noticias les dieron la oportunidad de entrar a los cuartos, pastor. Y en los cuartos, ellos tenían mensajes, hasta tenían una hoja haciendo un pacto de sangre entre ellos como hermanos y diciendo, la vida no vale nada, lo mejor es morir, dando mensajes fuertes, no diciendo de lo que iban a hacer, pero ya exponiendo lo que estaban enfrentando. Si podemos escuchar a un poquito de esta entrevista, y yo me quedé, wow, esto es lo que estamos viviendo en estos tiempos, y la mamá ahorita está pidiendo apoyo. Ahí está. Vamos a escuchar un poquito la entrevista de la señora, que es la mamá de estos jóvenes.
4: Oportunidad de entrevistar a Maribel Garza, madre de los gemelos Carlos y Daniel N., quien, bueno, pues asegura que si ella hubiera sabido lo que harían sus hijos esa mañana, no los hubiera dejado salir. Es parte de lo que compartió en entrevista. Asimismo, asegura que desde que ocurrieron los hechos el pasado jueves, ella y su familia viven con miedo, ya que pues han recibido amenazas e insultos, situación que ha provocado incluso que salgan de su casa para vivir con algunos familiares. Asimismo, detalló que en la casa donde se criaron los cuates viven los papás de ella, es decir, los abuelos, los gemelos y dos menores más, hijos de la señora Maribel. Y bueno, pues comentarles que también, al ser cuestionada sobre los ingresos para el sustento de lo que eran seis personas en la casa, explicó que pues ella trabajaba como recamarera en un motel y pues con eso mantenía a sus cuatro hijos, los cuates y dos menores de edad. Asimismo, y como sabemos, pues el pasado domingo, tras la vinculación a proceso de los hermanos, autoridades catearon la casa y habitación donde vivían los cuates, hallando, entre otras cosas, como sabemos, mensajes como la vida no vale nada cuando no eres nadie. Pero ¿qué les parece si escuchamos esta entrevista?
5: ¿Cómo la han pasado ustedes como familia últimamente?
6: Mal, con miedo.
5: ¿Por qué con miedo?
6: Porque pues nos tuvimos que salir de la casa.
5: ¿Por qué, Maribel?
6: Porque dijeron que se iban a ir contra nosotros ahí.
5: ¿Habían tenido problemas cuando ellos estudiaban la secundaria en la general número 13? ¿Algún problema con algún maestro? ¿Alguna queja?
6: Pues supe que a uno me lo tuvieron mucho tiempo en el mero sol de castigo. Y de hecho no me quería decir. Y también supe que me les hacían mucho bullying.
5: ¿Usted nunca se enteró de las leyendas que ellos escribían?
6: No.
5: ¿Esa frase en lo particular? ¿Nunca entraba al cuarto de los muchachos?
6: No, para allá no entraba yo.
5: ¿Por qué no, Maribel? No. ¿Usted es la mamá finalmente?
6: Sí, no querían que entrara.
5: ¿Hay papá en esta historia, Maribel?
6: Sí, pero él nunca se hizo cargo de ellos. Nunca.
5: ¿En ese momento usted sostiene la versión de que los muchachos son inocentes, de que no cometieron ese...?
6: O sea, yo nada más digo que investiguen bien, porque yo a mis hijos en fotos no los miré así llenos de sangre cuando cometen algo así, pues, de matar a alguien. O sea, no los miré así, los miré porque me los golpearon. No, pues es que yo tampoco estoy que estaban ahí, pero pues que sí investiguen bien porque dicen que había más. Y nada más los encontraron a ellos.
0: Bueno, aquí está un poquito de la historia, ¿verdad? De esto que se vivió. ¿Y por qué lo estoy presentando el día de hoy? Porque obviamente estamos hablando de lo importante de decirle a alguien, a tus hijos, lo importante. Pastora, pero yo ya hablando de todo esto, y hablando de la salud mental, hablando de la salud física, hoy que estamos hablando el día de caminar con los niños, yo creo que esas caminatas pueden hablar mucho. Yo vi otras entrevistas donde la señora mismo dice, pastor, dice, yo nunca entraba a sus cuartos. Y vieron cómo vivían ellos en sus cuartos, y yo creo que se acostaban en una misma cama individual los dos. O sea, en condiciones de jóvenes muy, muy tristes, que no tienen, pues yo creo que ni los recursos, ni el dinero, y que a lo mejor no los justifico, pero probablemente, y hay otras, en parte de otras entrevistas donde dicen que sí, que ellos decían que los molestaban mucho, que los hacían un lado, que les decían que eran pobres, que no valían nada. Y pues bueno, hay mucho, mucho que hablar de esta noticia que enlutó la ciudad de Torreón, Coahuila. Entonces, pastora, por eso queremos hoy hablar de este tema, la importancia de esa cercanía y usar este pretexto de caminar con tu hijo. Ahora, estamos hablando de niños chiquitos. Ya los adolescentes, ¿cómo vas a llevar a mí caminando a la casa, verdad? Digo, caminando a la casa para de regreso o yendo a la escuela. ¿Qué podríamos decirle hoy a la audiencia?
2: Estamos hablando de ponerle atención a nuestros hijos en todos los aspectos, ¿verdad? A veces que como padres solamente nos enfocamos en una. Y es difícil, la verdad, tomar en cuenta todo absolutamente de una personita, ¿verdad?, que se está criando. Pero ya lo sabemos, somos no solamente una cosa, somos en muchas maneras. Para convertirnos en una persona, pues somos cerebro, somos cuerpo, somos alma, somos ojos, somos manos, somos... En todos los aspectos necesitamos esa atención. Desafortunadamente, muchas veces eso no está sucediendo. Y estos niños no tienen el apoyo, no tienen el enfoque, ¿verdad? También ocurren casos en donde se le da demasiado, ¿verdad? Se le da demasiada atención, demasiado...
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1: El mismo niño te empieza a contar. Entonces, hay que darle esa importancia. Y ahora, bueno, una recomendación en este Día Nacional de caminar con los niños a la escuela es esa, Anita. Es el darle la importancia.
2: Así es, Saúl, es muy importante lo que tú estás diciendo, y ahorita que tenemos aquí la fortuna de tener un consejo de nuestra pastora Rosalinda Sánchez, yo quiero preguntarle, pastora, usted es muy preparada y yo siempre escucho sus palabras porque sus palabras tienen una sabiduría no solamente de psicología, pero también una sabiduría como pastora espiritual. Hay veces que nosotros no nos damos cuenta, y yo, a mí me gustaría preguntarle a usted, ¿cómo podemos reconocer que alguien cercano está sintiéndose invisible o poco valorado, aunque no lo diga directamente?
3: Bueno, por ejemplo, cuando un niño es muy enojón, cuando se está enojando muchísimo por cualquier cosa, esa es una manera. La otra es cuando se encierran en sus cuartos y no quieren salir mucho, no quieren interactuar con los demás. Algo está pasando ahí. Ahora los teenagers tienen esa costumbre, pero hay que ir a checarlos, porque no sabemos qué están pensando por lo que están pasando en la escuela. Muchas veces se retraen para estar procesando algo que ya están pasando. Entonces es importante, aunque ellos se miren como incómodos, ¿qué estás haciendo en mi cuarto, verdad? Sentarse allí, llevarles unas galletitas, un cafecito, algo, y sentarse a platicar con ellos, acariciarles su cabello, aunque no quieran decir mucho, pero enseñarles que son amados y que son importantes, decirles un I love you o algo, ¿verdad? Entonces, cuando un niño o una niña se retrae mucho y sale muy poco de su cuarto, hay que poner mucha atención. Okay. Mucha atención. Y también cuando son muy enojones, porque algo está pasando.
2: Algo, hay que reconocerlo, ¿verdad? Pero también eso es hacia ellos. Ahora, hacia nosotros. Nosotros mismos, ¿qué podemos hacer cuando nosotros mismos sentimos que no le importamos a nadie?
3: Oh, ok. Depende de la edad, ¿verdad? Porque depende de la circunstancia que está pasando a esa personita, si tiene 15, si tiene 18, si tiene 24, si tiene 35, si tiene 55, en fin. Todo depende de la dinámica de su vida. Pero es bien importante. Yo estaba hablando apenas el lunes de cuando nos sentimos solos, qué es lo que vamos a hacer, porque hay niños solos, como lo que estamos hablando ahorita, ¿verdad? En este tema. Hay jovencitos que se sienten solos, hay jóvenes adultos que se sienten solos, hay matrimonios que aunque tengas una persona dentro de la casa, te sientes solos, y hay los ancianitos que ellos se sienten solos porque ya tienen el nido vacío, ¿verdad? Como se conocen en inglés, el empty nest, uh-huh. Cuando ya todos se fueron, ya los nietos crecieron, ahí está el ancianito, ahí está la ancianita padeciendo esa soledad. ¿Qué hacer? Tenemos que tomar la iniciativa de llenar nuestra vida, ¿verdad? Tenemos que llenarla, hacer la iniciativa. Esto cuando nosotros no nos sentimos valorados, cuando no sentimos que estamos recibiendo lo que necesitamos, necesitamos tomar una iniciativa para recibirlo. Una vez una mujer que vino a mí de 50 y tantos años, nunca se casó, cuidaba mucho a su hermana, ella falleció y ahora se queda sola y se cae en una depresión terrible. Entonces, esperando que rumiando que la hermana que llenaba su vida estuviera de vuelta para llenar su vida. Ese es un deseo irracional, porque eso no va a ocurrir, ¿verdad? Entonces, trabajando con ella, comenzamos a hacer iniciativas. ¿Qué puedes hacer para formar un nuevo núcleo en tu vida de personas que te traigan algo de satisfacción? Quizá no sea al 100%, pero como dicen por ahí, poquito aquí, poquito allá, ¿verdad? Aún hasta las mascotas juegan un papel en llenar algo de nuestra vida. Aún las mascotas, ¿verdad? Entonces, si no nos llaman, llamar, Si alguien no nos invita a salir a alguna parte, pues invitar. O sea, tenemos que tomar la iniciativa para nosotros curar lo que estamos sintiendo, porque nadie nos va a adivinar si no nosotros tomamos la iniciativa. Nosotros lo sabemos, pues tenemos que hacer algo por ello.
2: Claro, hay que aprender a reconocerlo, ¿verdad?
1: Claro.
2: Y más bien, pues, saber de dónde venimos, a quién le importamos, que es al creador del universo.
1: Así es, pastora, pues muy agradecidos de poderla haber tenido aquí con nosotros en esta mañana, poder abrir este tema. Y gracias en verdad, por lo que agrega cada mañana y cada que tenemos oportunidad de tenerla aquí con nosotros y hablar de estos temas tan importantes. Hasta la próxima, no nos despedimos. Y es miércoles de entrevista, Anita. Y tenemos un súper invitado, el salmista Erickson Alexander, que nos estará presentando su más reciente sencillo. Así que no me le cambie para nada.
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0: gracias, una alegría saludarles una vez más. Un abrazo a toda la audiencia.
1: Siempre es un honor tenerte aquí con nosotros y compartir este espacio, y más cuando vienes a regalarnos algo que Dios te regaló a ti. Y ahora,
0: gracias.
1: Y ahora yo sé que pues no lo hiciste en sí tú solo. Te uniste con el pastor, ajá, David Escarpeta, para podernos presentar este hermoso canto. Yo quiero ver tu gloria, hermano. Qué bendición y qué, gracias, hermoso. He estado ya viendo el video por varias ocasiones y se siente algo poderoso. Se siente la, eso, presencia de Dios.
0: Y ese es el objetivo. Eso es lo que queremos, que las personas al oír la canción o al ver el video puedan experimentar esa gloria de la cual estamos pidiendo. Y es especial porque esta canción, Yo Quiero Ver Tu Gloria, es un medley. Medley quiere decir que une varias canciones. Y en esta ocasión quisimos unir tres de mis canciones clásicas que Dios me ha permitido escribir. Y creo que quedó algo precioso, dinámico, como bien lo decía, junto a mi amigo David Escarpeta. Así que va a bendecir a muchas personas.
1: Ahora, nosotros hemos visto tu trayectoria y de estas canciones hemos pues recibido tanto, pero ahora, o así unidas, que ahora se usa mucho ya los medley y que la gente está compartiendo, es el no parar. Es como cuando a veces...
0: El fluir,
1: sí, que te termina una canción que dura 4 minutos y dices, pero como que necesito más. Y has unido estas canciones con ese propósito. Y yo creo que en estos tiempos, pastor, es tan importante incentivar. Y aún la Biblia dice que nosotros debemos de provocar a alguien más a adorar, sí, a Dios, ser, claro, ese instrumento de Dios, que cuando te digan, cuando tú veas a alguien decir, yo quiero ver la gloria de Dios, que eso se impregne, claro, en tu vecino. Yo creo que esto tenía que ser un dúo, porque y qué buen dúo, hermano te pusiste de ahí. Hemos también conocido la trayectoria del pastor Escarpeta, y ahora ustedes unidos, pues Dios nos ha permitido escuchar lo que ustedes hicieron, pero con tus canciones, pero algo más intencional.
0: Claro.
1: ¿Algo,
0: claro, más? Sí, y me fascina lo que estás diciendo, porque qué lindo poder uno fluir. Se me viene a la mente, como dice la escritura, como el siervo brama por la corriente de las aguas, así clama por ti, oh Dios, el alma mía, porque nuestra alma anhela esta conexión, poder adorar al Señor. Y cuando uno tiene esta fluidez continua en la adoración, cosas preciosas acontecen. Me acuerdo en la Biblia, Pablo y Silas están alabando a Dios en medio de las circunstancias. Uh-huh. Dice la palabra específicamente, y los presos los oían. Hay gente alrededor nuestro que tiene que oír esta hambre que uno tiene por Dios, porque no solamente uno recibe la bendición, sino todas las demás personas. Y estas, las tres canciones que incluye este medley, Eres mi Padre, que es una canción que de alguna manera narra la historia del hijo pródigo restaurado por el amor del Padre. Yo quiero ver tu gloria, que es el clamor de Moisés frente a la tarea enorme de guiar el pueblo por el desierto. Muéstrame tu gloria. Y luego la última canción, Una Vez Más, que es una canción de restauración. Así que creo que cada una tiene un mensaje, y luego unida, no, nos lleva a momentos inolvidables en la presencia.
1: Me trajiste, hace poco escuchaba, de hecho no sé si fue al pastor David Escarpeta, que hablaba, okay, de estos tiempos, Anita, de cómo el enemigo está atacando la mente, como, o sea, está tirándole los dardos. Ahorita ya no es tanto en el cuerpo, que si te estás enfermo el corazón, que si cáncer, que si no, la mente. Desde muy temprano en la mente. Entonces, nos hace sentir inmerecedores, que sí lo somos, pero él nos hace sentir inmerecedores, que no podemos regresar. Y aquí, con estas tres canciones, ahorita que las estaba escuchando de ti, y cómo es el texto de nada me podrá separar del amor de Dios. Ese es el hijo pródigo. Y luego después, el siguiente texto que se conecta ahí es, llevo todo pensamiento a la autoridad de Cristo. Todo lo que el enemigo está diciendo, que yo no merezco acercarme a Dios, que yo no puedo restaurar mi vida. Y luego al final, los pensamientos que Dios tiene para conmigo.
0: Definitivamente, estoy de acuerdo. El enfoque del enemigo es atacar la mente de la persona. Por eso la Biblia habla mucho sobre el renovar nuestra manera de pensar. Y es más, toda la Biblia es una historia de nuestro Dios maravilloso, invitando al hombre a caminar a la par de él para ver lo glorioso, a un Abraham, a un Moisés, a un Gedeón, etcétera, hombres y mujeres que Dios los invita a ver lo glorioso de él, pero siempre es la batalla renovar la mente. Señor, yo no sé, Señor, yo no puedo, Señor, ya soy anciano, Señor, esto y aquello, y Dios diciéndole, si tú crees, tú vas a ver mi gloria. Entonces yo quiero pensar, y parte del objetivo es que al cantar estas canciones estamos rindiendo nuestra mente, nuestra alma, nuestro ser a los pies del Señor y diciéndole, Señor, tú eres mi Padre, diciendo, yo quiero de esa gloria, yo sé que una vez más tú me puedes restaurar, y yo anhelo que cada vez que cantemos estas canciones podamos sentir la gloria de Dios renovando y transformando nuestras vidas y en este particular nuestra manera de pensar.
1: Pastor, coméntanos, ya está listo el video, ya la gente lo puede descargar, hazles tú la invitación. Gracias. Para que ya ellos estén, y bueno, pues me gustaría que también nos dejaras un saludo para aquí la audiencia y poderlo tener nosotros, tomarlo, y cada que tocamos esta canción pues reciban también una palabra, un mensaje de parte tuyo, y te agradecemos este tiempo, este espacio que nos has brindado en esta mañana.
0: Con todo gusto, es un honor, gracias a ustedes. Queridos amigos, les saluda Erickson Alexander Molano. Quiero invitarles a que disfruten mi más reciente canción, Yo Quiero Ver Tu Gloria, medley. Éxodo 33:18, Moisés levanta la cabeza, le dice al Señor, muéstrame tu gloria, porque él sabía que la tarea no sería fácil, pero con la gloria de Dios, la victoria ya está garantizada. Así que espero y les sea de mucha bendición. Yo quiero ver tu gloria.
1: Bendiciones. Un abrazo fuerte.
2: Gracias.
1: Escúchela. Quédese con nosotros.

0: ¿Luego?
1: ¿Los se quieren sacar? Yo digo que yo sí lo canto bien.
0: No, pues sí, sí cantamos bien, ¿no?
1: Yo creo que yo sí lo canto bien.
0: Le echamos la enjundia.
1: Yo quiero retar a alguien del público que se atreva a cantar ese pedacito. Miren, regrésanoslo, por favor.

0: nomás ese pedacito. Ahora sí ya me pusieron las papaletas, Dani. Dicen que las pusieron por ti, no por mí, compañera. ¿Qué les pasa a la producción? Del choque al cheque, Mario Dávila. A ver si se atreven, Milik. Muy buenos días, ¿cómo estamos por allá?
1: Muy buenos días, ¿cómo están? ¿Cómo amanecieron el día de hoy?
2: Bendecidos.
0: Pues con la noticia, yo pensaba que lo iba a ver por acá, dando el reporte de que llegó el presidente a visitarnos.
1: No, si me quiere ver, que venga para acá.
2: ¡Qué barba! Me encanta, Lick, me encanta.
0: Que venga hasta acá, hasta el valle. Hoy llega, hoy la nación... Hoy llega aquí a San Antonio, ya está todos los preparativos en el Coliseum Freedom Coliseum, estará a las 6 de la tarde, Anita.
2: A las 6 de la tarde se espera que esté hablando por ahí el señor presidente
0: de los Estados Unidos de Norteamérica.
2: Ya se está viendo el tráfico aquí en San Antonio, ya están organizando las calles y toda la seguridad para recibirlo.
0: Y nadie va a poder pasar. Nadie. Van a tenerlo muy cuidado, muy bien resguardado. Y bueno, pues, no, yo digo que a lo mejor ahora sí no vaya a tener un choque porque le están cerrando todas las calles a la gente y no se vaya a distraer queriendo ver qué pasa el convoy del presidente Donald Trump aquí en la ciudad de San Antonio. 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
0: Lick, y bueno, ya dándole toda esa información base, hoy es el día de decirle a la gente...
2: You matter to me.
0: You matter to me. Lo importante que eres para mí. Y yo creo que el abogado no lo dice solamente con palabras. Los testimonios ahorita lo están respaldando. Yo me quedo sorprendido cada vez que están subiendo en las plataformas. Y qué bueno, porque la gente dice, yo quiero dar reconocimiento a lo que el abogado Mario Dávila está haciendo y cómo ha llevado mi caso y cómo puedo estar yo recibiendo mi compensación. Ayer hablamos de dos personas. Hoy hay una, el día lunes, perdón, hoy estamos hablando de Grecia Vázquez también, que dice en su comentario, y me encanta que usted lo pueda escuchar y yo compartirlo. Estoy muy agradecida con el abogado Mario Dávila, el mejor abogado mil para mí. Y le doy mil gracias a Dios por su vida. Valió la pena la espera de mi caso, señor Mario. Ahí le puso la señora García Vázquez. Dios bendiga su vida, señora García, y gracias por los comentarios que dejan. Esto es demostrar que también la gente está diciendo lo importante que fue de poner el caso en las manos del abogado Mario Dávila.
1: 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Hay un equipo que se encarga de los daños en propiedad, otro equipo que se encarga de pedir los récords médicos, otro equipo que se encarga de darle continuidad al cliente, el equipo de negociaciones, 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posibles.
0: Oiga, Lick, y aquí en medio de la plática también ya tenemos el testimonio de Julia Estrada, que bueno, tanto como ella y la señora García pusieron 5 estrellitas. Dice por acá dice la señora Julia, que es el top, ¿verdad? Es el abogado. Ay,
2: bien, pero dice Lick, no había más estrellitas.
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3: Iniciamos con toda la información de noticias. La audiencia judicial sobre la deportación de Kilmer Abrego García fue suspendida abruptamente tras un encuentro privado entre los equipos legales. Las autoridades buscan revocar la orden que impide enviarlo a Liberia, mientras la defensa insiste en hacerla permanente en medio de protestas de activistas que señalan represalias gubernamentales contra el ciudadano salvadoreño. Esta información es traída a ti por nuevanews.com. El presidente Donald Trump arremetió contra Fox News al acusar a la cadena de dar mayor cobertura a los candidatos demócratas y restar visibilidad a sus recientes mítines de campaña. El mandatario advirtió sobre posibles caídas de audiencia antes de las elecciones legislativas, aun cuando el medio anunció la incorporación de su exsecretaria de prensa como nueva colaboradora. Informó Ana Sofía Contreras.

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1: Ya, el ángel de Jehová acampa alrededor de los que le temen y los defiende. ¿Qué pues diremos a esto? Si Dios es por nosotros, ¿quién contra

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Con información de Nueva News, te presento lo último en inmigración. Juez frena cobro acelerado de multas millonarias a inmigrantes. La administración del presidente Donald Trump sufrió un nuevo revés judicial tras el fallo de un juez federal en Massachusetts que frena el mecanismo acelerado para imponer y cobrar multas millonarias a inmigrantes con órdenes definitivas de deportación. La decisión frena las sanciones civiles de hasta $1.8 millones, implementadas por el Departamento de Seguridad Nacional y el Servicio de Inmigración y Control de Aduanas, al determinar que el gobierno actuó ilegalmente al recortar los plazos de impugnación de 30 a 15 días sin consulta pública. Aunque el dictamen no elimina todas las penalizaciones legales previas, impide los procedimientos express que amenazaban con embargos salariales e incautaciones de bienes a los afectados. Con información de Nueva News, te informó Irán Nava.

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1: Iniciamos con toda la información de noticias. El presidente Donald Trump autorizó la ejecución por pelotón de fusilamiento del ex mayor del ejército Nigel Malik Hassan, condenado a muerte tras el mortífero tiroteo que dejó 13 muertos y decenas de heridos en Fort Hood, Texas. La medida fue recomendada por el secretario de Guerra, Pete Hegseth, mientras la cúpula militar fija la fecha definitiva del proceso. Esta información es traída a ti por nuevanews.com. El actor Robert De Niro lanzó duras críticas contra el presidente Donald Trump y su administración durante un acto político en Nueva York. De Niro calificó duramente al mandatario e instó a la ciudadanía a acudir masivamente a las urnas en las elecciones legislativas para recuperar el control del Congreso y defender el derecho constitucional al voto en el país. Te informó Ana Sofía Contreras.

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A veces pienso cuál sería mi última canción, mi último pensamiento o mi último respirar. La verdad es que todos llegaremos a ese momento, pero no todos terminaremos igual. La diferencia sería entre los que tuvieron fe en Jesús y los que no. Hoy puedes recibir de su amor, aceptar su perdón, aceptar su gracia y recibir salvación.

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Un predicador señaló que la ventaja de creer que la Biblia es literalmente verdad y palabra de Dios es que uno no necesita recordar lo que se supone que la Biblia quiere decir. De manera similar, Mark Twain comentó que la ventaja de decir siempre la verdad es que uno no tiene que recordar quién dijo qué. Ya sean las palabras de Dios o de cualquier otra persona, todos valoramos la certeza y la integridad de la verdad. Hoy, en cada palabra que exprese, comprométase a decir la verdad, pero hágalo siguiendo la condición bíblica. Cada vez que hable la verdad, hágalo con amor, mostrando respeto, empatía, consideración y paciencia hacia quienes la reciben. Le habla David Jeremiah, animándole a que tome el camino a una vida nueva. Descubra la verdad de Dios en su minuto en la Biblia.

0: gente hermosa de Austin, Texas, ciudades cercanas, aquí en San Marcos. Estaremos allá en esta hermosa ciudad.
1: Adorar el nombre de Cristo Jesús en la bella ciudad de Austin, Texas, con todos ustedes. Hagan planes, no se lo pierdan por nada y así juntos levantemos el nombre de Cristo Jesús. Nos vemos. Jesús.

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0: Tiene que ser épico.
1: Calma, calma. Encárame, encárame.
2: ¿Qué hay?

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1: Iniciamos con toda la información de noticias. Cientos de estudiantes se movilizaron en la Universidad de Cornell para exigir la expulsión de miembros de una fraternidad vinculados a una agresión sexual ocurrida en el campus. La manifestación instó a la administración académica a endurecer sus sanciones e implementar investigaciones externas independientes, mientras la Fiscalía Estatal asumió el control de la investigación criminal sobre lo sucedido. Esta información es traída a ti por nuevanews.com. Sistemas de monitoreo de aguas residuales detectaron un incremento preocupante del enterovirus D68 en Bay Area, afectando localidades como Palo Alto y San Francisco. Las autoridades sanitarias advierten que este patógeno respiratorio afecta principalmente a niños e inmunodeprimidos, pudiendo desencadenar complicaciones neurológicas graves como la mielitis flácida aguda, por lo que instan a mantener hábitos preventivos. Informó Ana Sofía Contreras.

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0: Con información de Nueva News, te presento lo último en inmigración. Juez frena cobro acelerado de multas millonarias a inmigrantes. La administración del presidente Donald Trump sufrió un nuevo revés judicial tras el fallo de un juez federal en Massachusetts que frena el mecanismo acelerado para imponer y cobrar multas millonarias a inmigrantes con órdenes definitivas de deportación. La decisión frena las sanciones civiles de hasta $1.8 millones, implementadas por el Departamento de Seguridad Nacional y el Servicio de Inmigración y Control de Aduanas, al determinar que el gobierno actuó ilegalmente al recortar los plazos de impugnación de 30 a 15 días sin consulta pública. Aunque el dictamen no elimina todas las penalizaciones legales previas, impide los procedimientos express que amenazaban con embargos salariales e incautaciones de bienes a los afectados. Con información de Nueva News, te informó Irán Nava.
1: Un predicador señaló que la ventaja de creer que la Biblia es literalmente verdad y palabra de Dios es que uno no necesita recordar lo que se supone que la Biblia quiere decir. De manera similar, Mark Twain comentó que la ventaja de decir siempre la verdad es que uno no tiene que recordar quién dijo qué. Ya sean las palabras de Dios o de cualquier otra persona, todos valoramos la certeza y la integridad de la verdad. Hoy, en cada palabra que exprese, comprométase a decir la verdad, pero hágalo siguiendo la condición bíblica. Cada vez que hable la verdad, hágalo con amor, mostrando respeto, empatía, consideración y paciencia hacia quienes la reciben. Le habla David Jeremiah, animándole a que tome el camino a una vida nueva. Descubra la verdad de Dios en su minuto en la Biblia.

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1: Iniciamos con toda la información de noticias. Cientos de estudiantes se movilizaron en la Universidad de Cornell para exigir la expulsión de miembros de una fraternidad vinculados a una agresión sexual ocurrida en el campus. La manifestación instó a la administración académica a endurecer sus sanciones e implementar investigaciones externas independientes, mientras la Fiscalía Estatal asumió el control de la investigación criminal sobre lo sucedido. Esta información es traída a ti por nuevanews.com. Sistemas de monitoreo de aguas residuales detectaron un incremento preocupante del enterovirus D68 en Bay Area, afectando localidades como Palo Alto y San Francisco. Las autoridades sanitarias advierten que este patógeno respiratorio afecta principalmente a niños e inmunodeprimidos, pudiendo desencadenar complicaciones neurológicas graves como la mielitis flácida aguda, por lo que instan a mantener hábitos preventivos. Informó Ana Sofía Contreras.

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Un predicador señaló que la ventaja de creer que la Biblia es literalmente verdad y palabra de Dios es que uno no necesita recordar lo que se supone que la Biblia quiere decir. De manera similar, Mark Twain comentó que la ventaja de decir siempre la verdad es que uno no tiene que recordar quién dijo qué. Ya sean las palabras de Dios o de cualquier otra persona, todos valoramos la certeza y la integridad de la verdad. Hoy, en cada palabra que exprese, comprométase a decir la verdad, pero hágalo siguiendo la condición bíblica. Cada vez que hable la verdad, hágalo con amor, mostrando respeto, empatía, consideración y paciencia hacia quienes la reciben. Le habla David Jeremiah, animándole a que tome el camino a una vida nueva. Descubra la verdad de Dios en su minuto en la Biblia.

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1: Iniciamos con toda la información de noticias. En el condado de Hamilton comenzó el proceso de selección del jurado en el juicio contra Rodney L. Hinton, acusado de atropellar mortalmente con su vehículo al agente especial Larry Henderson. El hecho ocurrió tras observar grabaciones sobre la muerte de su hijo a manos de la policía, mientras la defensa argumenta trastorno bipolar. Esta información es traída a ti por novanews.com. Un tribunal de apelaciones en Arizona anuló la sentencia de 10 años y medio de prisión contra Gabriel Orcasitas por homicidio involuntario tras determinar que el juez estuvo indebidamente influido por un video de la víctima generado con inteligencia artificial. Aunque la condena se mantiene, las autoridades judiciales ordenaron dictar una nueva pena bajo criterios de imparcialidad. Te informó Ana Sofía Contreras.

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3: Un predicador señaló que la ventaja de creer que la Biblia es literalmente verdad y palabra de Dios es que uno no necesita recordar lo que se supone que la Biblia quiere decir. De manera similar, Mark Twain comentó que la ventaja de decir siempre la verdad es que uno no tiene que recordar quién dijo qué. Ya sean las palabras de Dios o de cualquier otra persona, todos valoramos la certeza y la integridad de la verdad. Hoy, en cada palabra que exprese, comprométase a decir la verdad, pero hágalo siguiendo la condición bíblica. Cada vez que hable la verdad, hágalo con amor, mostrando respeto, empatía, consideración y paciencia hacia quienes la reciben. Le habla David Jeremiah, animándole a que tome el camino a una vida nueva. Descubra la verdad de Dios en su minuto en la Biblia.
4: Con información de Nueva News, te presento lo último en inmigración. Juez frena cobro acelerado de multas millonarias a inmigrantes. La administración del presidente Donald Trump sufrió un nuevo revés judicial tras el fallo de un juez federal en Massachusetts que frena el mecanismo acelerado para imponer y cobrar multas millonarias a inmigrantes con órdenes definitivas de deportación. La decisión frena las sanciones civiles de hasta $1.8 millones implementadas por el Departamento de Seguridad Nacional y el Servicio de Inmigración y Control de Aduanas, al determinar que el gobierno actuó ilegalmente al recortar los plazos de impugnación de 30 a 15 días sin consulta pública. Aunque el dictamen no elimina todas las penalizaciones legales previas, impide los procedimientos express que amenazaban con embargos salariales e incautaciones de bienes a los afectados. Con información de Nueva News, te informó Irán Nava.

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1: Iniciamos con toda la información de noticias. Abogados de Krista Pike solicitaron al gobernador Bill Lee conmutar su condena a cadena perpetua luego de que sobreviviera dos dosis de pentobarbital durante un intento de ejecución. La reclusa permanece hospitalizada con respirador artificial mientras su defensa argumenta que se desconocen las secuelas neurológicas tras el inédito fallo del procedimiento en el estado. Esta información es traída a ti por nuevanews.com. El gobernador Ron DeSantis firmó una orden de ejecución contra Jesse Guardado por un homicidio cometido en el 2004. La decisión llega en medio de severas críticas de organizaciones civiles y tras la suspensión de la pena capital dictada en Tennessee. Te informó Ana Sofía Contreras.
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Buenas tardes. Buenas tardes, buenas tardes, buenas tardes, buenas tardes, buenas tardes, buenas tardes, buenas tardes, buenas tardes, buenas tardes, buenas tardes, buenas tardes, buenas tardes, buenas tardes, buenas tardes. ¿Qué tal, amigo de Keila Radio 106.5 FM? Quien te saluda en esta excelente y bendecida tarde es tu servidor y amigo Juan Mejía, ya en

vivo desde los estudios, por supuesto, en cabina, deseándole lo mejor a usted, a los que van en sus autos, a los que ya están ahí y que van con destino a traer a sus niños, a todas esas hermosas damas del Señor que ya están haciendo fila por ahí para poder recoger a sus hijos. Les deseamos una bonita tarde y creyendo, confiando en Dios de que el Señor ahí guarda de cada uno de sus hijos. Usted que va sobre ruedas a esta hora de la tarde, le deseamos también una bonita tarde. Bueno, ya es miércoles. Se ha llegado el miércoles, mitad de semana, la fecha ya con el día número 7 y estamos en el mes número 10. A 2 meses para que se nos vaya 2026. Así es que ya en esta bonita tarde saludándole a usted, deseándole lo mejor a los que nos sintonizan también en casita, a las que trabajan en sus casas y que están trabajando en su laptop, en los que están trabajando en su computadora y que nos escuchan por nuestra página web. Ahí en el www.keylaradio.com les deseamos una bonita tarde, esperando que estén resolviendo su trabajo, esperando que les esté yendo de lo mejor. Y bueno, están los hermanos, esa familia guerrera que trabajan en áreas de construcción, a los que se levantan a las 4 de la mañana, ya comienzan a darle gracias al Señor y salen a la calle a poderse ganar el pan de cada día. Así es que les saludamos en esta bonita tarde. Muchas gracias por estar ahí conectados con Keila Radio 106.5 FM. Bueno, y le hago la cordial invitación a usted. Claro, claro que sí. A usted que va sobre ruedas a esta hora de la tarde. A usted que es fiel oyente de Keila Radio. Le hago la cordial invitación que a partir de este momento usted abroche sus cinturones. Porque ya comienzan los 180 minutos más intensos de tus tardes. Las tardes en Keila con la mejor música, información, noticias y la palabra del Señor que no puede faltar en tu casa, en tu auto, en tu oficina, en donde tú nos sintonices a esta hora de la tarde. Más 504 nos ha enviado un versículo bíblico y vamos a comenzar rápidamente en esta bonita tarde y nos dice, hermano Juan, Dios le bendiga. Este es el día que hizo el Señor. Nos gozaremos y alegraremos en él. El libro de los Salmos, el capítulo 118, el verso 24. Ya mi hermano Carlitos Paz conectados con nosotros desde Honduras. Más 504 conectados con nosotros y nos dice, oigan, fieles oyentes de Keila Radio, cada día es un regalo de parte de Dios que hoy lo podemos disfrutar. Pero antes de saborearlo, agradecerle y valorar cada mañana, valorar cada despertar, porque Él con seguridad te guarda en el hueco de su mano. Así es que hoy muchos hubieran querido amanecer, pero no pudieron. Hoy abraza este día como si fuera el último. Vive un día a la vez. Y aprovecha las oportunidades. Aprovecha las oportunidades. Porque es importante que puedas aprovechar las oportunidades. Que seas una persona agradecida. Que seas una persona por ahí agradecido. Dándole gracias al Señor. Dale gracias al Señor en todo. Así es que yo te invito en esta bonita tarde a ser agradecido y por supuesto también a confiar en Dios. Confía en Dios. La palabra nos dice en esta bonita tarde que cualquier circunstancia que no te turbe, que no te haga pensar mal. Solamente confía en el Señor. ¿Y cómo vas a confiar? Con todo tu corazón. Y no te apoyes en tu propio entendimiento. Mira qué excelente, gracias a nuestro hermano Carlitos Paz que nos está bendiciendo desde Honduras. Qué bonito que ya está conectada con nosotros mi hermanita, mi locutora favorita, ya nos sintoniza a esta hora de la tarde. Bueno, qué bueno es el Señor porque ya se comienzan a juntar los hermanos así juntos en coinonía. Así es que excelente, esto no se le puede decir un amén. Hoy es un mejor día que ayer. Todo depende, no de Dios, Dios ya lo hizo. Hazlo tú, tu tarea,
Cree, camina, confía y haz que tu día cuente, porque cada día es un regalo de parte de Dios y cada día es un día para poderlo vivir y también poderlo disfrutar. Bueno, ya comenzamos en esta bonita tarde. Quiero recordarte también que hoy, en esta excelente tarde, hoy, a las 5 de la tarde, estaremos ya, por supuesto, ya estaremos sacando el primer ganador de lo que este mes, que es el mes de apreciación pastoral. Hoy estará saliendo el primer ganador para que pueda ir a disfrutar de una deliciosa cena, una canasta de regalos. Por cierto, la estoy viendo aquí, una canasta de regalos muy bella, increíble, no entiendo. Me quedo sin palabras, hermano o hermana, alza la voz, porque esto apenas comienza. Es el primer miércoles donde hoy vamos a estar llevando a cabo el primer ganador sobre lo que es el mes de apreciación pastoral. Y claro, no puede faltar también eso tan lindo, eso tan hermoso, de que poderle invitar a que podamos compartir con él y hacer una, por ahí, una entrevista especial aquí en Keila Radio 106.5 FM. Bueno, ya son las 3 de la tarde con 13 minutos y vamos a comenzar de la mejor manera. Vivamos este día como el último. Quédate ya. Juan Mejía en cabina acompañándote, y gracias también a Papito Dios por darnos la oportunidad de poder abrir micrófonos y poder estar con los ánimos arriba del 100 al 106.5 Keila Radio. Siempre contigo.

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1: Bueno, continuamos en esta bonita tarde. Salimos al aire para poderle saludar a usted, para poderle decir que hoy es una tarde linda, una tarde maravillosa. Disfrútela, disfrute de lo que Dios le ha dado. No se preocupe por nada. Ya Dios le regaló este día. Disfrútelo al máximo como si fuera el último día. Y por favor, disfrute de esas bendiciones que Dios le da ahí en la alacena, en la cocina, de poder disfrutar de un rico y delicioso café con una concha. A esta hora de la tarde, disfrute de sus mascotas, de sus gatitos, también de Firulife. Y también disfrute de sus niños. Queremos saludar en esta bonita tarde a las amas de casa que ya van con destino, ya con sus hijos, ya por ahí. Ya lo fueron a traer a la escuela y algunos también todavía están haciendo fila para poder sacar a sus niños. Por favor, no olvide verlos a los ojos. Mire a los ojos a sus hijos y dígale, hijo, cuánto te amo. Así es que en esta bonita tarde quiero que me acompañes a ver cómo está el pronóstico del tiempo. A esta hora de la tarde, cuando ya son las 3 de la tarde con 19 minutos. Qué rápido pasa el tiempo, no sé a usted, pero a mí se me va súper rápido. Hoy nos encontramos con temperaturas en los 91 grados Fahrenheit. Una tarde súper linda, una tarde totalmente soleada. Las temperaturas ahí se mantendrán en esta bonita tarde. Le cuento poder guardar lo que hoy tal vez tiene afuera, no sé, algo. Quizás porque ya cada día comienza a oscurecer más temprano. La tarde se nos estará yendo a las 7:09. Hoy, temperaturas máximas para esta tarde en los 93 grados. No deja de estar, de sentirse la calor, pero ya estamos prácticamente ya en otro ambiente. No sé usted, pero ya por las noches se puede sentir una sensación de temperaturas mínimas de 66 grados. Imagínate, qué increíble. Porque para el día jueves habrán temperaturas durante el día en los 91 grados. Pero ya al anochecer, hombre, está amaneciendo bien fresco, dicen por ahí. Así que quédate con nosotros. Qué bonito es estar aquí en los estudios de Keila Radio y poderte saludar, desearte lo mejor a ti, a toda tu linda y maravillosa familia. Gracias por ser full Keila Radio. Ya mi hermana Adriana Pérez, sangre colombiana, nos está enviando esos reportes de sintonía. Muchas gracias por abrir ya, ya estar contentos, ya estar conectados con nosotros a esta hora de la tarde. Esa es una gran bendición. Así es que muchas gracias. Nos comienzan por aquí a enviarnos esos reportes, a ver qué nos están diciendo. Pero antes quiero contarle que, claro, por supuesto, vamos a irnos aquí. Es que los hermanos me ponen, pero bien, me ponen bien alegre. Les quiero recordar que a las personas que son sensibles a la calidad del aire, tengan cuidado, por favor. Guárdense por ahí a la irritación. Casualmente, el día de ayer anduve un poco malito ya por la noche. Me sentí un poquito malito con mis vías respiratorias. Y a algunas personas les afecta los ojos, a otras personas les afecta la nariz. Y a otra persona les afecta la garganta. A mí, gracias al Señor, mi garganta la tengo súper bien. Me siento muy bien de mi garganta. Pero ayer mi nariz sentía como picazón en mi nariz. Y también por ahí me estaba haciendo falta el aire. Así es que vamos a cuidarnos. La salud es importante. Una persona sin salud es una persona muerta en vida, totalmente. Les traigo buenas noticias sobre la humedad. Nada más hay un 25%. Ahora los vientecitos y se están bastante ya un poquito elevados, están con 15 millas por hora hacia el norte, noreste. Así nos indica. Vamos a ver qué nos indican por aquí a esta hora de la tarde cuando ya nos vamos a lo que es el tráfico. Pero antes del tráfico, qué bonito, nos están enviando imágenes, unas imágenes tan lindas, tan espectaculares. Definitivamente que ustedes son lo mejor, lo más bello que Dios nos ha puesto aquí en los estudios de Keila Radio. La mejor interacción, los corazones de cada uno de ustedes son los que nos hacen cambiar, los que nos... Son esa vitamina que nos ayudan para poder seguir aquí en la estación de radio. Porque si no, mejor me voy a sembrar papas. Mejor me voy a sembrar frijoles allá a mi pueblo. A ver, ¿qué nos dicen a esta hora de la tarde? ¿Cómo estamos? Porque ya nos vamos a lo que es esta información que es tan importante para usted. Vamos a irnos también a ver cómo están las carreteras en Austin, las calles y a sus alrededores. Quédate con nosotros.
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1: Bueno, vamos a comenzar en esta tarde a ver qué nos dicen nuestros adorables hermanos en Cristo Jesús. Les amamos en el amor del Señor. ¿Qué nos dicen?
3: Hermano Juan.
1: Buenas tardes.
3: Buenas tardes.
1: Bendiciones.
3: Buenas tardes para todos los oyentes. Amén. Escuchando Keila Radio.
1: Amén.
3: En esta salida del Martin Luther King, ajá, hacia la dirección hacia la I-35 hacia el norte, está congestionado.
1: Está congestionado.
3: Estamos acompañados por su programa. Mil y mil gracias.
1: Así
3: bendiciones
1: es, gracias
3: para todos los oyentes y los invitamos a todos para que vengan al banquete espiritual que vamos a tener,
1: wow,
3: esta noche en el
1: Hoy es miércoles.
3: Nacional de Restauración de Austin. Es verdad. A las 7 de la noche, entonces no se lo pierdan todos los oyentes y anímense a venir. Gracias, los esperamos desde las 6 de la tarde, están las puertas abiertas. Bendiciones para todos.
1: Ahí está, aprovecha el pronóstico, lo que es todo el tráfico a esta hora de la tarde. Nos dice que hay mucho tráfico en Martin Luther King y también está aprovechando porque nos dice que hoy es miércoles y no es el cuerpo, no es la carne la que lo sabe, sino que el espíritu. Así es que hoy usted tiene una cita, si usted no tiene dónde congregarse, le hago la cordial invitación. Véngase al 9795 de South Road, Austin, Texas, con su código postal 78754. Véngase, si usted no tiene dónde congregarse, es primera vez que usted escucha la estación de radio. Así es que, bueno, conéctese con nosotros, véngase y usted va a recibir una palabra de Dios en esta excelente tarde. Y hoy es una noche, será una noche tan importante, tan linda, tan maravillosa, para poderle adorar al Señor, para podernos rendir ante Él y poder tener la esperanza de un mañana que solamente está en las manos de nuestro Señor Jesucristo. Así es que también le cuento, Martin Luther King, como decía mi hermana Adriana Pérez, gracias por ese reporte de sintonía, mujer, que Dios te guarde, que Dios te bendiga. También se encuentra con tráfico Riverside Drive, pero es un tráfico totalmente ligero a esta hora de la tarde. Es como siempre, como de costumbre, trabajando en lo que es Stastningley, también Stastningley y William Cannon a esta hora de la tarde. También qué bonito está quedando esa zona de Stastningley, William Cannon hacia la zona sur. Así es que saludos a los hermanos que nos sintonizan a esta hora de la tarde, a los sureños. Que Dios me les guarde y que Dios me les bendiga a todos esos hombres y a esas mujeres guerreras que viven por esos lugares de Viura, de Cayo, de todos esos lugares. Que Dios me les guarde, que Dios me les bendiga. Y como siempre, a manejar con precaución porque tú estás en Keila Radio y solo queremos lo mejor de ti. Así es que muchas gracias por esos reportes de sintonía. Así está el tráfico a esta hora de la tarde. Te cuento sobre lo que es el 35 sur al norte. Como siempre, nos vamos a encontrar con tráfico a esta hora de la tarde en lo que es Riverside Drive, por ahí con tráfico a esta hora de la tarde. También nos vamos a encontrar con algo de tráfico en lo que es I-14 y 35 Service en Service Road, nos dicen por aquí. ¡Qué excelente! Ahora, hay algo por aquí que nos están diciendo. Gracias por ese reporte de sintonía. Hermano Juan, vengo saliendo del tráfico de la ciudad y déjeme decirle que en 7 minutos puedo llegar en lo que es 51 y Cameron. Y hay un accidente para que todos los hermanos manejen con precaución en esta tarde y que usted se dé cuenta que este accidente está aquí en la salida de la I-35 Frontier hacia el norte, en lo que es la E-51. Muchas gracias por tu reporte de sintonía. Ya 407-9012 nos dice por aquí que hay un accidente. Vamos a manejar con precaución y vamos a disfrutar de tu programa Las Tardes en Keila. Quédate con nosotros, cortos comerciales, ya retornamos.
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0: rindiendo, pero en las consultas yo quiero que ustedes me traigan, si es que tienen preguntas de casos anteriores, peticiones viejas, tráiganme esas peticiones, tráiganme esas aplicaciones, vamos a analizar, vamos a ver qué pasó, en dónde fue que se estancó. Las consultas son para ustedes orientarse, conocerme, yo conocerlos a ustedes y obviamente poder darle el mejor asesoramiento legal de inmigración posible. Queremos siempre tratar de buscar una solución, una avenida, y que ustedes no se queden sin una opción. Muchas veces mi cliente no tiene un reclamo de asilo, pero de todas maneras le puedo obtener un permiso de empleo, un seguro social, una licencia de conducir. ¿Cómo yo no voy a hacer eso? Otra cosa, tengan cuidado con de quién toman un consejo legal. Tengan cuidado de quién les hacen o les preparan las aplicaciones. Si la persona no es un abogado con un sello en su oficina de un tribunal supremo de cualquier estado, pero si esa persona no es abogada, no es un abogado, no está licenciado y usted no ve que está juramentado bajo un tribunal supremo, por favor, no lleve los casos allí. No lleve tampoco los casos en notarios. Yo he recogido este último mes tantos casos dañados por personas que piensan que como hicieron uno o dos casos por suerte bien, que lo pueden hacer, pero que si algo pasa mal, ustedes no tienen recursos contra de ellos. Otra cosa, ¿cómo ustedes pueden comparar la educación de un abogado que es de más de 10 años para ser abogado o abogada versus una persona que no lleva ni 3 años o 2? Por favor, no jueguen con su vida. No lo pongan al azar su vida. Vayan directamente donde un profesional educado y entrenado para este tema, para protegerlos siempre. Si un abogado de inmigración dedicó su vida por más de 10 años en estudiar este tema, es porque auténticamente tiene pasión por el tema y le gusta, piénsenlo. Entonces, ¿qué interés realmente tiene esta persona que no lleva ni un año y no tiene el tema profesional, el título, discúlpenme, piénsenlo, no jueguen con su vida? Como último, yo quiero que cualquier persona que tenga una duda en el tema de inmigración venga a mi oficina. Mi oficina todo es confidencial. Confidencial, todo en estas cuatro paredes que estamos se habla y de ahí no sale el tema. La idea va a ser siempre ayudarlos y jamás juzgarlos.
1: Así es.
0: Yo estoy aquí para darle la mano. Así que yo quiero que ustedes...
1: Excelente, abogada. Mayday.
0: Tomen el teléfono del despacho.
1: Mayday, dicen por ahí, abogada. Me dice, abogada, perdón.
0: Se cortó, ¿verdad?
1: No, abogada, estamos súper bien. Abogada, nos dicen por aquí, abogada, antes de que se retire, por favor, mi pregunta es esta. Mi hijo es ciudadano, cumple los 21 años, cumplió los 21 años el 25 de febrero. ¿Puedo tener cita para ir preparando mis documentos para este año? ¿Tengo que esperar hasta que él cumpla los 21 años, me están diciendo por aquí? ¿Debo registrarme en el cuestionario de residente que está pidiendo por estar en este país? Y estamos haciendo las taxas.
0: Ok, so, hay varias pólizas del presidente que yo no estoy de acuerdo. Y no es que necesariamente yo puedo por la radio vociferar, no hagan una ley, no sigan a la ley.
1: Así es.
0: So, en cuanto a ese tema, ese en particular te lo trato en la oficina para que entiendas cómo yo tomaría ese tema. Ahora, yo tengo muchos casos donde el niño todavía o la niña ciudadana no ha llegado 21 años de edad, y lo que hacemos es que lo ponemos en nuestro calendario del despacho, ponle Gloria, cumple 21 a esta fecha, y ahí uno asegura que tiene todos los formularios hechos, y entonces ya esa misma fecha uno los puede enviar y todo está válido. Versus esperar que cumplió 21, vamos ahora a abrir el caso, vamos a ir a buscar una abogada. Uno sabe que eso pues iba a llegar 21 años, así que yo tendría la misma mentalidad que usted, mover el caso antes de los 21 para organizarse uno.
1: Muy bien, abogada, ya para despedirnos, el tiempo es oro, el tiempo es... Alguien que no perdone ese tiempo.
0: Acabó, qué
1: que nos
0: triste.
1: Acabó.
0: Sí.
1: Sí, entonces, ¿qué le puede decir a la audiencia o para despedirnos?
0: No, yo creo que vamos a quedarnos en breve, que yo sé que hay un límite en

haz una cita y yo misma soy la que los voy a atender. Bueno, mañana hay una cápsula al mismo tiempo, así que hasta mañana y muchísimas gracias.

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2: Iniciamos con toda la información de noticias. Una pareja residente de Arcadia enfrenta graves cargos de abuso infantil y conspiración tras destaparse un esquema de gestación subrogada que involucra a más de 20 niños. Las autoridades del condado de Los Ángeles rescataron a los menores, cuyas edades van desde bebés hasta 13 años, exponiendo severos maltratos físicos dentro de la vivienda mientras solicitan una fianza millonaria. Esta información es traída a ti por nuevanews.com. Autoridades sanitarias de Utah emitieron una alerta de salud pública tras registrarse 4 muertes vinculadas a suplementos herbales no autorizados comercializados bajo la combinación de kratom y uña de gato. Dichos productos integran compuestos sintéticos de alta potencia, opioide, que vulneran los controles federales, lo que motivó advertencias urgentes a la población ante los riesgos fatales reportados en varios estados. Te informó Ana Sofía Contreras.

0: Bueno, continuamos en esta bonita tarde de miércoles, mitad de semana, deseándole lo mejor a usted, a toda su linda y maravillosa familia que nos sintonizan a esta hora de la tarde. Qué lindo, ¿no? Es una tarde linda, una tarde maravillosa. Ya miércoles, estamos en mitad de semana. El tiempo se nos está pero yendo de las manos. Pero lo más importante de todo esto es que te traemos buenas noticias. 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Quédate con nosotros, Deportes.
1: ¿Qué bueno, amigos? ¿Cómo están? Excelente día. Soy Carlos Alpizar y escuchan MLC Deportes. El Ajax puso una oferta millonaria por Brian Rodríguez y su salida del América parecía un hecho, pero el proyecto deportivo pesó más. El propio dueño de las Águilas, Emilio Azcárraga, intervino para frenar el traspaso y retener al Rayito. Con contrato hasta el 2029, el atacante uruguayo se queda feliz y respaldado por toda la afición azul crema.
2: Como todos saben, creo que bueno, la decisión de quedarme fue en conjunto con la directiva.

0: mente. Y el patrón, sin duda, lo manifiesto siempre que estoy muy feliz acá, que bueno, el día que no me sienta feliz también lo voy a decir.
1: Por su parte, les cuento que Kylian Mbappé está oficialmente de regreso. Tras superar una lesión tendinosa en la rodilla izquierda sufrida en la selección francesa y en medio de la polémica extracancha, el atacante galo volvió a entrenar con el Real Madrid. Mbappé ya apunta para ver minutos con el cuadro merengue esta misma semana. Aquí Carlos Alpizar, tú ya estás bien informado. Hasta la próxima y excelente día para todos.

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las 4 de la tarde con 13 minutos. Estamos contentos en esta bonita tarde de miércoles, mitad de semana, deseándole lo mejor a usted. Usted que va sobre ruedas a esta hora de la tarde, bendecida tarde, contentos. Hoy sea una persona totalmente agradecida. Qué bueno es Dios, porque nos da la oportunidad de poder llegar hasta su auto. También a los que nos sintonizan en casita, ya nos envían fuertes abrazos, saludos aquí en casita. Mi locutora favorita enviándonos fuertes abrazos, saludos, dice, ya con sus mascotas, con esas mascotas tan lindas como lo es Bigote, un gato muy lindo, muy hermoso. Y qué excelente es poder estar sin importar distancia, tan solamente por nuestras diferentes redes sociales como lo es nuestra página web. Ahí usted nos puede sintonizar por el www.okeylaradio.com. Ahí usted nos puede sintonizar, pero bien, sin ruidos, en casa, leyendo la palabra quizás, o pidiendo un tema musical. Estamos más que listos para complacerle con su tema musical, así es que ya. También la señal que te conecta con el cielo, 512-910-8000. Conéctate con nosotros si necesitas por ahí escuchar alguna alabanza o quizás nos quieras saludar en esta bonita tarde. Queremos saber en dónde nos sintonizas, en dónde te encuentras, en qué lugar, en qué área, en qué zona. Queremos saber hasta dónde llega la señal abierta 106.5 y por supuesto la frecuencia modulada FM. Queremos llegar no a tu lugar, sino que queremos estar cerquita en tu corazón. Así es que te saludamos en esta bonita tarde, deseándole lo mejor a mi locutora favorita. Vámonos, nos están llegando por aquí algo tan importante. Muchas gracias por ese reporte de sintonía. Ya nos están sintonizando en Los Ángeles, California. También esperamos y vamos a esperar reportes de sintonía desde New York, desde Nueva York también nos escuchan, qué excelente. Ya nos enviaron reportes de sintonía también desde Honduras, ya más 504, la capital de los zorzales, conectado con Keila Radio. Qué bonito, gracias por esos reportes de sintonía. Y bueno, ¿qué está pasando con los hermanos en Cristo? Quisiera yo saber en esta bonita tarde, ¿cómo estamos? ¿Cómo está esos reportes de sintonía? Estamos en una fecha tan importante. Estamos en un mes que es el mes de octubre, que ya se avecina el poderse usted alistar con el buche, dicen unos por ahí. Otros dicen por ahí, ya se vino la comedera. Bueno, estamos en el mes de octubre y este es el mes de apreciación pastoral. Y lo queremos celebrar, lo queremos celebrar juntos, juntos, a quienes, aquellos han dedicado su vida a servir a Dios, a quienes oran por ti. 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Así es que ha llegado el momento para que honres a tu pastor. Así que te estamos invitando a que nos envíes tu nombre completo de tu pastor, el nombre de tu iglesia, a nuestro número WhatsApp o mensaje normal al 512-402-2438. 512-402-2438. Cada miércoles, hoy, a las 5 de la tarde, nos vamos a ir en vivo por nuestra red social en Facebook. Ahí usted sintonícenos. Y si usted por ahí no nos sigue por nuestra red social como lo es Facebook, usted nos puede seguir ahí, nos puede seguir, es tan fácil. 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Ahí nos va a encontrar usted.
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Así que una tarde tan linda, una tarde maravillosa, para que puedas disfrutarla y para que puedas estar conectado con nosotros en esta bonita tarde. Así es que hay muchas razones para poder uno vivir una vida totalmente alegre, agradecida. Es que donde hay gozo, hermanos, ahí, dentro de ahí, lo primero que tiene que haber, que tiene que nacer, es agradecimiento. Así que quédate con nosotros, vamos a seguir disfrutando de la mejor música. Y por supuesto nos están diciendo por aquí, hermano Juan, claro, estoy reportando sintonía porque vengo de mi trabajo, trabajo del 35 sur, del 35 sur hasta el norte. Y va a creer que hay un accidente entre la I-35 hacia el norte, la calle 12 y la salida 234-235 sobre la Oltorf. Nos dicen por aquí que hay un accidente. Vamos a manejar con precaución a esta hora de la tarde porque ya comienza el tráfico a ponerse bastante, bastante pesado entre la Oltorf porque hay un accidente. Vamos a manejar con precaución, seamos prudentes y caminemos bajo la obediencia, respetando las leyes de tránsito. Vamos a unos cortos comerciales y ya retornamos con buena música. Pero antes, se nos presenta este tema musical como lo es 777. Un tema, un clásico prácticamente, entre tú y yo. Complaciendo temas musicales al gran Freddy, al de la rocola en su mente.

0: arriba del 100 al 106.5. Fuertes abrazos, saludos al gran Freddy, al de la rocola que trae en su mente, pero quien le dicta es el corazón. Vámonos en esta bonita tarde, algo tan importante para ti, quédate. Quédate.
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5: Con información de Nueva News, te presento lo último en inmigración. Juez frena cobro acelerado de multas millonarias a inmigrantes. La administración del presidente Donald Trump sufrió un nuevo revés judicial tras el fallo de un juez federal en Massachusetts que frena el mecanismo acelerado para imponer y cobrar multas millonarias a inmigrantes con órdenes definitivas de deportación. La decisión frena las sanciones civiles de hasta $1.8 millones implementadas por el Departamento de Seguridad Nacional y el Servicio de Inmigración y Control de Aduanas, al determinar que el gobierno actuó ilegalmente al recortar los plazos de impugnación de 30 a 15 días sin consulta pública. Aunque el dictamen no elimina todas las penalizaciones legales previas, impide los procedimientos express que amenazaban con embargos salariales e incautaciones de bienes a los afectados. Con información de Nueva News, te informó Irán Nava.
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0: Bueno, continuamos en esta bonita tarde de miércoles, mitad de semana, saludándole a usted, dándole las gracias por estar pegadito al dial, por escuchar una estación de radio, una radio diferente. Muchas gracias por esos reportes de sintonía. Quiero saludarle a cada uno de ustedes, bendecir la vida de cada uno de ustedes y también, como siempre, la palabra de Dios se nos avecina en unos minutos. Y quiero recordarte en esta bonita tarde, en Primera de Pedro, capítulo 1, el verso 7, nos dice la palabra de Dios así: para que sea sometida a prueba vuestra fe, mucho más preciosa que el oro, el cual, aunque parecedero su prueba con fuego, sea hallada en alabanza y gloria y honra cuando sea manifestado nuestro Señor Jesucristo. Mira qué lindo la palabra del Señor. ¿Por qué te digo esto? Porque estamos a punto de poder comenzar, poderle pedir al Señor que nos dé dirección, que sea Él. Pero para que Dios nos dé dirección, tenemos que escuchar su palabra. Y es que batallamos porque tu mente y mi mente es un campo de batalla. De repente hoy dices, voy a ir a la iglesia, ya más tarde la carne te sometió y estoy cansada, estoy cansado. Pero mira qué bueno es el Señor. Para que tu fe sea probada como el oro y puedas después ver la gloria de Dios a través de nuestro Señor Jesucristo, tienes que escuchar la palabra de Dios. No sé cuál sea tu problema, cuál sea tu circunstancia, no sé. Pero en esta tarde yo te invito a que te quedes conmigo, que te quedes pegadito al dial, para que juntos podamos escuchar la palabra de Dios. ¿Estás pasando por algún problema? Solamente no queremos escuchar, queremos estar contigo en tu necesidad, queremos clamarle al Señor, que sea Él cambiando, restaurando, perdonando, que sea Él derramando la bendición a través de la finanza. Hay una señal que te conecta con el cielo, es el 512-910-8000. Llámanos, date la oportunidad, no te quedes callado, porque el que calla otorga, y el enemigo es astuto, él te va a desviar, él no va a querer. Es más, el enemigo pelea esta estación de radio. Él no quiere que usted y yo nos gocemos en su presencia a través de la alabanza, a través de esos reportes de sintonía que tenemos ya listo. Nuestro WhatsApp está siendo bastante habilitado y estamos ya prácticamente siendo bendecidos con cada reporte de sintonía que ustedes nos hacen. Así es que si te da pena, por favor, te puedes dar la oportunidad para que nos puedas escribir. Queremos conocerte, queremos saber de ti, queremos llevar tu oración a un altar, presentársela al Señor y creer nosotros primero que el Señor hará tu milagro, que el Señor va a restaurar tu matrimonio, que el Señor va a traer a tus hijos de las drogas, de la cantina, y los va a sumergir sobre esas aguas profundas que son las aguas preciosas del Señor. Quédate con nosotros, Juan Mejía en cabina, y vamos a escuchar la palabra del Señor. Nos quieres escribir, con todo el gusto del mundo te vamos a estar contestando. Envíanos al 512-402-2438. Vámonos, la palabra del Señor.
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2: Hola, ¿qué tal, mis amigos? Y bienvenidos una vez más a su programa. Quiero felicitarle, quiero enviarle, un abrazo por estar en pendiente de estas programaciones. Y simple y sencillamente estamos aquí para compartir y sembrar y edificarle su vida en las cosas espirituales de nuestro Dios. Usted que pasa por problemas difíciles en su vida, yo creo que en este día es la voluntad de nuestro Dios que usted está escuchando esta programación. Queremos darle una palabra de parte del Señor y también, ¿por qué no?, orar por su familia. Usted que probablemente se ha movido a esta ciudad, bueno, también, qué bueno que nos está sintonizando. Y también queremos enviar saludos a todas las personas que están ahorita conectados en el www.keilaradio.com. Queremos enviarle un saludo. Muchas gracias por sus correos, muchas gracias por sus comentarios, muchas gracias por sus textos. Qué bueno que todo esto nos motiva de que tanta gente está recibiendo bendición a través de la música, a través de palabra. Y eso se trata, una estación de reino, una estación que es un púlpito a esta ciudad. Yo soy el pastor Enrique Marmolejo y pues quédate conmigo en estos minutos que vamos a seguir compartiendo este tema interesante que empezamos el día de ayer, y yo creo que hoy seguimos subiendo más de escalón para que usted conozca qué planes y propósitos traen las crisis a la vida de una persona, dónde afecta, cómo afecta. Y bueno, pero también abrimos las líneas telefónicas para si tú tienes una pregunta, una necesidad. El día de ayer recibimos bastantes llamadas y yo creo que este día vamos a invitar a todas las personas que nos escuchan en el norte y en el sur, en el este y en el oeste, a que se conecten en el área 512-910-8000, 512-910-8000, o envíanos un texto a cabina en el área 512 al 402-2438, 512-402-2438. Tienes una pregunta, envía tu pregunta por medio de texto o entra directamente al 512-910-8000. Si tú tienes una necesidad espiritual, si necesitas un consejo en la palabra, bueno, no dudes en llamar. Estamos aquí para servirte y yo creo que en este día el Señor hará algo especial y diferente en nosotros. Este es el día que ha hecho nuestro Dios, un día nuevo, un día fresco, un día de nuevas oportunidades, un día donde podemos mejorar nuestra vida, un día que Dios nos da otra oportunidad para tomar buenas actitudes. Por eso, señora, amigo que me escucha, usted que ha fracasado, usted probablemente que un día también servía a Dios y se retiró, hubo un tropiezo, hubo algo que pasó en su camino, no se quede dándole gusto a la gente ni al diablo. Es el tiempo de pararse, es el tiempo de sacudirse y es el tiempo de seguir caminando el camino del Señor. Acuérdate que Jesús dijo que el que persevera hasta el final será salvo. Necesitamos levantarnos y seguir caminando y perseverando en el nombre de nuestro Dios. Bueno, sabemos que todas las personas tienen algún conocimiento sobre qué es una crisis y también pues saben los efectos que produce en la vida de una persona las crisis. Pero la Biblia nos presenta la perspectiva de Dios sobre esta situación. Una situación que confronta al ser humano, que es difícil a veces de superar. Pero Dios nos da recursos y herramientas cómo vencer. El libro de Job, capítulo 5, en el verso 7, dice la escritura: pero como las chispas se levantan para volar por el aire, así el hombre nace para la aflicción. Vuelvo a repetir: pero como las chispas se levantan para volar por el aire, Así el hombre nace para la aflicción. En la Escritura las crisis se identifican como la palabra aflicción. Y al estudiar esta palabra se nota que existe una ley que pretende dañar la vida de una persona, que es la ley de la aflicción. Ahora, esta ley indica que toda persona enfrentará muchas crisis durante su vida, desde pequeño, desde niño, desde adolescente, desde joven, desde maduro hasta que termine. Toda persona confrontará crisis en sus vidas. Que escucha, estas crisis le pueden provocar dolor, lamento y sufrimiento. Pero sin embargo, la Biblia muestra que esa ley de aflicción o crisis ya fue derrotada y vencida por Jesucristo en la cruz del Calvario. Ahora yo y tú podemos superar todo tipo de crisis, manteniéndonos victoriosos sobre estas cosas cuando vengan a atacar nuestra vida. El Nuevo Testamento expresa la siguiente palabra en Juan capítulo 16, el verso 33 dice: estas cosas les he hablado para que en mí tengan paz. En el mundo tendrán aflicción, pero confiar que yo he vencido al mundo. Esta victoria le permitió a Cristo experimentar la muerte más vergonzosa en aquellos tiempos, que era la muerte en la cruz. Y la Biblia nos enseña que Dios lo resucita de entre los muertos. Ahora, en el libro de los Hebreos, en el capítulo 12, en el libro de los Hebreos, la carta a los Hebreos, en el capítulo 12, en el verso 2, dice la Escritura: puesto los ojos en Jesús, el autor y el consumador de la fe, quien por el gozo puesto delante de él soportó la cruz, menospreciando la vergüenza, y se ha sentado a la diestra del trono de Dios. Jesús sabía que los problemas iban a venir, que la aflicción iba a venir, pero él había vencido. Cristo venció todo poder de la ley de la crisis para que yo y tú venzamos totalmente. La relación que hay entre las crisis y la aflicción. Escuche, en el Antiguo Testamento, en el libro de Éxodo, capítulo 3, el verso 7 dice: dijo luego Jehová, bien he visto la aflicción de mi pueblo que está en Egipto. Amigo, señora que me escucha, sabía que Dios ya ha mirado la aflicción que usted tiene. Dios ha mirado la aflicción que usted está pasando y viviendo en estos momentos. Y por eso en este día usted escucha este mensaje, porque Dios quiere liberarte, Dios quiere restaurarte y sanarte de la aflicción que tú estás pasando, y que tú sepas que Jesús venció todo esto. En la Escritura, una crisis es el sinónimo de aflicción, y escuche, y se utiliza muchas veces en un término hebreo, o sea, hay una palabra hebrea y hay otra palabra griega, en lo cual traen otro tipo de interpretación. En español es aflicción, pero cuando vamos en el hebreo al griego hay otras traducciones. La palabra aflicción en el hebreo es la palabra amal y significa problemas, calamidades, debilidad y frustración. Problemas, calamidades, debilidad y frustración. Filipenses capítulo 1, el verso 30 dice: teniendo el mismo conflicto que habéis visto en mí y ahora oís que hay en mí. La palabra aflicción en el griego es la palabra agón y significa competencia, ansiedad y esfuerzo. Entonces, la crisis se puede convertir en un enemigo despiadado contra ti y contra mí. En el hebreo significa problemas, calamidades, debilidad y frustración. Y en el griego significa competencia, ansiedad y esfuerzo. El primer impacto del hebreo, la palabra mal, amal, es en el exterior de la persona, los problemas que confronta. Y el segundo impacto en la palabra griega, agón, viene directamente a dañar la vida interna, la ansiedad, la competencia y el esfuerzo. Escuche, estos impactos en estas áreas tan vulnerables van sometiendo a la persona a fuertes presiones que no pueden ser soportadas por mucho tiempo. Esto es lo que hace la aflicción. Y los conflictos generados en una crisis. Una crisis produce diversos impactos en la vida de una persona. Escuche, todos estos impactos pueden alcanzar diferentes niveles de profundidad en él o en ella. Y por eso afectan la vida de un ser humano. Ahora mira, hay conflictos que las crisis generan. Y son conflictos que generan estas crisis para atacar la vida interna de un individuo. Las crisis generan conflictos, amigo. Crea o no, usted cuando tiene una crisis, eso le generará conflictos. Segunda de Corintios capítulo 7, el verso 5 dice, porque de cierto, cuando vinimos a Macedonia, ningún reposo tuvo nuestro cuerpo, sino que en todo fuimos atribulados, de afuera conflictos y de adentro temores. O sea, las crisis generan conflictos, conflictos de afuera y también conflictos internos. Lo más perjudicial de una crisis en la gran cantidad de conflictos vienen a afectar la vida interna de una persona. Escuche, las crisis es el choque o lucha que una persona enfrenta con situaciones adversas y lo que le provocan es apuros, angustia y desánimo. Las crisis siempre presentan dos áreas de conflicto en una persona, que son primeramente conflictos externos, o sea, problemas de afuera. El libro de los Éxodos, en el capítulo 3, en el verso 7, en la escritura que leímos, dice la Biblia, dijo luego Jehová, bien he visto la aflicción de mi pueblo, dice, bien he visto la aflicción de mi pueblo que está en Egipto. El efecto de las circunstancias. Los conflictos externos, escuche, están formados por las circunstancias difíciles que la persona debe de enfrentar y el esfuerzo que debe de realizar para superarla. Estas circunstancias se manifiestan en diferentes aspectos. Una de ellas es la adversidad. La segunda es el sufrimiento. Y la tercera son los problemas. Y la cuarta son las enfermedades y puede haber más. Este tipo de conflictos afectaban al pueblo de Israel cuando ellos permanecieron como esclavos 430 años. Ellos tenían sufrimientos, adversidades, ellos tenían problemas, tenían todo tipo de situaciones mientras que ellos permanecían esclavos. Escuche esto. Dios es un Dios bueno que mira la aflicción de su pueblo. Dios le había dado al pueblo de Israel promesas maravillosas, pero lamentablemente por medio de la adversidad, de la aflicción y de las crisis, ellos desarrollaron una mentalidad de esclavos, lo que esa mentalidad les impidió entrar a disfrutar la tierra que Dios les había prometido, la herencia que Dios les había entregado. Escuche esto, la aflicción o crisis siempre están relacionadas con los conflictos de afuera o los conflictos externos de diversos tipos. Por eso la palabra aflicción del hebreo es la palabra amal. Yo le dije que significan problemas, calamidades y adversidades. La crisis forma conflictos externos porque el ser humano está condicionado a guiarse por las apariencias que presentan las circunstancias que está enfrentando. El apóstol Pablo nos desafió a romper ese paradigma, esa mentalidad, esa estructura a través de las promesas de nuestro Dios. Él nos desafía sin dejar que esas aflicciones nos afecten nuestra vida interna. Por eso la Biblia enseña en 2 de Corintios capítulo 4, en el verso 16 al 18, dice así: por lo tanto, no desmayemos. Antes, aunque este nuestro hombre exterior se va desgastando, el interior no obstante se renueva de día en día, porque esta leve tribulación momentánea produce en nosotros un cada vez más excelente peso y eterno peso de gloria, no mirando nosotros las cosas que se ven, sino las que no se ven, pues las cosas que se ven son temporales, pero las que no se ven son eternas. Las líneas ya están sonando. Si usted quiere hacer su petición o quiere que su servidor ore por usted, envíeme también un texto a cabina al 512-402-2438 o llámenos directo al 512-910-8000, que con gusto será un privilegio para nosotros atenderlo y orar por su familia. La gente se está comunicando, siga usted haciéndolo al 512-910-8000. Los conflictos internos, estos son otros. El Salmo 69, sálvame, oh Dios. El verso 1 dice así: porque las aguas han entrado hasta el alma. Sálvame, oh Dios, porque las aguas han entrado hasta el alma. Mira lo que sucede en el interior de una persona. Los conflictos internos son los que se desenvuelven dentro de una persona. Y esto causa los conflictos externos que impactan el alma de un individuo. Los conflictos internos se manifiestan en diferentes áreas en tu alma. Uno es en tus pensamientos. Dos, en tus sentimientos. Tres, en tus emociones. Y entre estos ataques también viene la depresión, el debilitamiento y la frustración. Escuche, esto es lo que sucede en el interior de un individuo cuando está cruzando los conflictos y las crisis vienen y atacan su vida interna, en sus pensamientos, en sus sentimientos, en sus emociones, y también le afectan hasta un estado donde la gente se deprime, se debilita y se frustra. La Biblia muestra en Esdras que él experimentó este tipo de conflictos internos cuando él tuvo que enfrentar la oposición de sus enemigos. Dice Esdras 9, el verso 5, y a la hora del sacrificio de la tarde me levanté de mi aflicción y habiendo rasgado mi vestido y mi manto, me postré de rodillas y extendí mis manos a Jehová mi Dios. Escuche, el antídoto más eficaz para los conflictos internos que confronta un individuo es la actitud y la confianza en Dios. La actitud y la confianza en Dios. Por eso es importante conocer que en las costumbres de los tiempos bíblicos, el acto de rasgar el vestido, como estaba haciendo Esdras, indicaba luto y tristeza. Cuando una persona cortaba el manto, eso indicaba que ella se sentía abandonada y sin apoyo. Por eso Esdras dice: y a la hora del sacrificio de la tarde me levanté de mi aflicción y habiendo rasgado mi vestido y mi manto, me postré de rodillas y extendí mis manos a Jehová mi Dios. Eso le indicaba, al rasgar el vestido, le indicaba que él estaba triste, le indicaba que estaba en un dolor de luto profundo. Y cuando él cortó el manto, eso significaba que él se sentía abandonado y sin apoyo. Dice la escritura que él, postrándose de rodillas, y aquí la persona muestra la condición. O sea, se considera a sí misma derrotada e impotente. Escúcheme esto. Estas acciones que estaba haciendo Esdras identifican los profundos conflictos que se generan en la persona en medio de una crisis. Por eso, el antídoto más eficaz para los conflictos internos es nuestra actitud y la confianza en nuestro Dios. Escuche, aunque la vida le traiga problemas o vengan situaciones externas adversas, no es lo ideal para ninguno de nosotros. Pero Dios es un Dios que siempre extenderá su mano poderosa y te levantará. Por eso, los antídotos más eficaces contra los conflictos internos es la actitud de optimista que tú tengas. Y segundo, la confianza en nuestro Dios. El apóstol Pablo usaba estas dos cosas para vencer sus adversidades. Y escuche, Dios es un Dios que da la victoria. Por eso en 2 de Corintios 4, el verso 8 y 9, él dice que estamos atribulados en todo, mas no angustiados, que estamos en apuros, mas no desamparados, que nos están persiguiendo, mas no desamparados, derribados, pero no destruidos. Mira qué tremenda palabra y qué tremenda actitud de Pablo. Estaba atribulado, claro que sí, decía en todo, no nomás en ciertas áreas, pero decía, mas no angustiado. Estoy en apuros, ahí viene mi renta, viene mi pago, ahí viene esto, estoy en apuros, pero Pablo decía, mas no desamparados. Y yo quiero hablarte a ti, amigo, señora que me escucha, hasta dónde estas crisis han afectado tu vida interna, hasta dónde estas crisis han llegado a tu alma, así como David habla en el Salmo que las aguas subieron hasta arriba. Hoy, en este momento, yo quiero hablar y abrir las líneas telefónicas. David dijo, salva, oh Dios mío, porque las aguas han entrado hasta el alma. Los conflictos, los problemas vienen y afectan sus pensamientos, vienen y afectan sus emociones, sus sentimientos y la llevan a una depresión y también les debilita esto y la llevan a frustración. Yo quiero levantar 11 llamaditas en este momento. Quiero 11 llamaditas de gente que dice, pastor, yo no entendía por qué yo estaba de esa manera. Llegó el problema fuerte a mi vida. Mi esposa me abandonó, mi esposo me dejó, perdí a mi hijo, me quitaron mi trabajo. Estoy adicta a una droga, no sé qué hacer. Estoy yo prostituyéndome, estoy siendo una persona que por mis crisis me inducía al vicio. Jesús dijo que nosotros íbamos a tener aflicciones, problemas, pero mira dónde vienen a tocar estas aflicciones en el alma, en tus emociones, en tus sentimientos, en tus pensamientos, y viene la gente a depresión, se deshabilita y se frustra en la vida. Hoy yo quiero que tú agarres el teléfono. Vamos a abrir las líneas telefónicas en este momento para dejar entrar las llamadas de la gente. 512-910-8000, 512-910-8000, o tú puedes enviarnos un texto a cabina en el área 512 en el 402-2438, 402-2438. Vamos, yo quiero levantar 11 llamaditas en este día de mujeres, de hombres que están siendo atacados por problemas externos de afuera y esos problemas ya están afectando tu vida interna. Ya cambiaste de pensamiento, ya te deprimiste completamente, ya tus sentimientos están desordenados, ya no confías en la vida, ya no confías en nadie, ya no confías en Dios. Algo vino y afectó tu alma, tu vida, pero Dios nos da sus recursos en su palabra para nosotros levantarnos, para nosotros saber que Él venció esa ley de la aflicción. Dios la venció a través de la cruz. Crucifixión de su Hijo Jesucristo. Yo quiero que tú rápido tomes el teléfono y tú nos llames. Necesitas que oremos por ti. Esta es la oportunidad. Este es el momento. Este es el momento donde tú puedes llamar al 512-512-910-8000. 512-910-8000 o enviarnos un texto a cabina en el 512-402-2438.
3: Espero que este mensaje haya sido de bendición para tu vida. Y permíteme orar si usted tiene una necesidad o si usted está confrontando problemas adversos en su vida. Yo quiero que usted me acompañe para hacer una oración. Yo quiero que ahí donde se encuentre, repita conmigo esta oración y diga: Padre Celestial, yo reconozco que soy un pecador y que mi pecado me separa de ti. Hoy creo que Jesús murió por mí en la cruz del Calvario y que Dios Padre lo resucitó entre los muertos. Me arrepiento de todos mis pecados y voluntariamente confieso a Jesús como mi Señor y Salvador personal. Yo renuncio a todo pacto que yo he hecho con este mundo, a todo pacto que yo he hecho con mi carne y a todo pacto que yo he hecho con el diablo. Y hoy hago un pacto contigo, Jesús. Amado Señor, te pido que entres a mi corazón y cambies mi vida. Si hoy muriere, al abrir mis ojos, sé que estaré en tus brazos. Amén. Señora, amigo, si usted ha hecho esta oración conmigo, toma el teléfono y llámeme. Quiero felicitarlo y quiero también orar por usted. Llámenos aquí a la cabina, que sin duda hoy el Señor empezará una nueva etapa en su vida.

0: queremos enviarle fuertes abrazos, saludos a esta linda y maravillosa familia que nos han pedido temas musicales como este excelente tema de Alex Campos, Al Taller del Maestro. Así que muchas gracias a esta linda y maravillosa familia que nos sintoniza a esta hora de la tarde y que, por cierto, ya honraron a su pastor. Ella se llama Brenda Martínez. Así es que, Brenda, gracias por la bendición que nos puede llegar a nuestro mensaje de texto, como lo es el 512-402-2438. Qué bonito tema musical, ¿no? Así es que en esta tarde hay que tomarnos el tiempo para pedirle al Señor que nos dé, que nos ayude.
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2: Iniciamos con toda la información de noticias. La ciudad de Nueva York reemplazará los subsidios de vivienda cancelados por la administración del presidente Donald Trump, protegiendo a más de 6,000 familias del desalojo. Tras la expiración del programa federal de emergencia, el Departamento de Vivienda emitirá vales de protección a largo plazo para asegurar la estabilidad habitacional de los inquilinos afectados. Esta información es traída a ti por novanews.com. El exdirectivo Thomas Jerdon continúa bajo arresto y enfrenta 57 cargos criminales por el presunto desvío de más de 1.2 millones de dólares destinados a programas de vivienda en Miami-Dade. La fiscalía sostiene que creó empresas falsas para simular alquileres y compras destinando los fondos públicos a gastos personales, mientras la causa penal avanza pese a la restitución del dinero. Le informó Ana Sofía Contreras.
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0: Bueno, continuamos en esta bonita tarde, tarde de miércoles, mitad de semana. Y no es el cuerpo el que lo sabe, es tu espíritu. Porque aquellos que van conectados con una emisora cristocéntrica, una emisora cristiana, por favor, ahí toda mentira, todo cansancio, todo argumento del enemigo, todo mal pensamiento se va afuera. Porque aquí, aparte de que somos música, también edificamos tu vida con palabra, con esos consejos y con esas complacencias musicales que nos hacen llegar a los estudios de Keila Radio por nuestro de WhatsApp y también por nuestros mensajes normales, el 512-402-2438. ¡Qué bonito! Siento mi corazoncito como... no como de pelo en pecho, ¿no? Porque, no, pues... nacimos lampiños, dicen por ahí. Bueno, ayúdame, por favor, si vas en el tráfico, me encantaría que me ayudaras, que me regalaras un reporte de sintonía, haciéndonos saber en dónde nos sintonizas a esta hora de la tarde. ¿Será que vienes en el tráfico, en cualquier área? ¿Será que estás en el 812 y estás por esos lugares de... el de aeroport por ahí, en inglés, ¿no? O también nos sintonizas o vas con destino hacia Bastrop o quieres ayudarnos, por favor, si vas en la 183 hacia el norte, vives en Leander. Queremos saber de ti, queremos hacer una familia totalmente diferente. Vamos al tráfico a esta hora de la tarde, acompáñanos, porque hoy es una tarde linda, una tarde maravillosa, pero antes, dame la oportunidad de poderte dar las condiciones del tiempo. Una tarde muy linda, muy maravillosa, una tarde soleada con temperaturas para esta tarde en los 90 grados Fahrenheit. Así es que hoy es una tarde donde se ve las temperaturas altas, pero no sé, hay algo como que las temperaturas ya prácticamente están mermando ya por la noche, ya por la madrugada las temperaturas. Para usted que amanece y que se levanta temprano y que alista sus botas de trabajo, su buen pantalón vaquero, dicen por ahí, y también la buena camisa Wrangler, aquellos que trabajan en áreas de construcción y que prenden su troca y que se toman un buen café por ahí y que ya se levantan temprano, ya prácticamente podemos ver, podemos sentir temperaturas totalmente

0: frescas que ya se acomodan con el clima que ya nos da la... ya nos da el sabor, nos da algo como así. Bueno, ya cuando yo escucho estos temas musicales y que comienzo a ver los regalos, ya los anuncios que comienzan en diferentes tipos de comerciales, en televisoras, en diferentes redes sociales, lo primero que se me abre a mí es, es la gasa, dicen por ahí. El hambre, hermanos. Ya me imagino los nacatamales, el pollo. Eso tan rico, esas comidas mexicanas y ese pan de bono también que no puede faltar, el chontaduro también que no puede faltar en la mesa, también no puede faltar el patacón, dicen por ahí. En aquellos tiempos había una canción que se llamaba El Patacón. Y bueno, pero los hermanos de Venezuela definitivamente que sí se lucieron con esa comida tan rica y también esa comida que nos caracteriza a los centroamericanos, como no puede faltar el pollo en la mesa para estos tiempos de Navidad. Así es que ya nos están enviando reportes de sintonía por medio de nuestra red social, como lo es nuestro Messenger. Ya están conectados nuestros amados hermanos. Así es que muchas gracias, pero muchas bendiciones para cada uno de ustedes, a los que ya están en sintonía con tu servidor y amigo Juan Mejía, el loco soñador. Oiga, qué temprano está oscureciendo también, ¿no? Después de que está amaneciendo bien fresquecito por ahí, ya está oscureciendo temprano, hermanos. A veces me quedo por aquí en la estación de radio platicando con mis aleros, mis amigos, mis paisas, mis parceritos. Y ya, definitivamente, que cuando llego a la casa prácticamente solo llego a lavarme los dientes y a trabajar otra vez. Y bueno, les cuento también que a las 7:09 se estará oscureciendo. Vamos a por ahí, dicen unos, a meter la nica. Otros por ahí a meter lo que es la cama de la mascota. Cosas que a veces sacamos afuera, o a veces la herramienta no se puede quedar afuera porque allá están los dueños de lo ajeno. Así es que le invitamos mejor a que meta su herramienta, meta sus cosas personales. No vaya a ser que se meta a problemas con la poli. Así es que, bueno, estamos en esta bonita tarde contentos. Les cuento que habrán temperaturas máximas para el día jueves en los 91 grados. Estará el sol entre las nubes, no estará totalmente soleado. Y nos indica por aquí que para el día viernes hay algo por aquí que no puedo entender, pero las temperaturas estarán aumentando en los 93 grados. Así es que muchas gracias a nuestros amados hermanos que nos están enviando sus reportes de sintonía. Definitivamente que con ustedes hacemos un programa totalmente diferente. Quiero aprovechar el momento también para poder saludar a nuestra hermana que nos pidió un tema musical, ese tema que nos encanta mucho, Al Taller del Maestro, mi hermana Brenda Martínez. Que Dios bendiga su vida y que Dios bendiga a la vida de toda su familia, que sea prosperada en todo, en donde, de donde ella venga, sea que sea mexicana, hondureña, nicaragüense, guatemalteca, o ya sea tica, pura vida, o sea de Perú, de Bolivia, de donde sea, mi hermano. Que Dios me le guarde y que Dios me le bendiga y que Dios me le siga derramando vida en abundancia. Bueno, gracias por estar conectados con Keila Radio 106.5 FM. Bueno, quiero recordarte que la humedad en Austin y a sus alrededores está totalmente relax, está totalmente positivo. Hay un 25% de humedad sobre la ciudad en Austin, con vientos variables hacia el norte a 7 millas por hora. Vámonos al tráfico. ¿Quiénes son los que están conectados en esta bonita tarde? ¡Qué bueno! ¡Qué bonito es estarlos por aquí monitoreando por a los que nos sintonizan por la señal abierta 106.5 y por la frecuencia modulada FM! Muchas gracias por nos estamos prácticamente, es algo lindo, es algo hermoso. Algo que yo siempre soñé, amé, es lo que es locución. Y eso me encanta, me fascina, porque es poder entrar a otra dimensión con usted, a donde el cabello que está parado, nosotros lo hacemos que se aplaste, hermanos. Así es que hoy en esta tarde, a los guapos les decimos más guapos, y a los feos, nada de feos. No, no. Hay una canción por ahí que ya de repente dicen unas palabras muy raras, ¿no? Por ahí decía una canción, me acuerdo, decía una canción por ahí, que se mueran los feos, los feos. Que se mueran los feos, que se mueran. Qué cosa el mundo, ¿no? Pero qué bueno cuando Dios nos trae a otro mundo, nos trae de ese lodo cenagoso, de esa oscuridad, a su mundo admirable. Bueno, gracias a cada uno de ustedes. Nos están diciendo por aquí, soy regiomontana. De Monterrey. ¡Qué excelente! Mi hermana Brenda Martínez es de Monterrey. Es regio montana. Por cierto, qué delicioso cocinan los hermanos de Monterrey. He tenido el privilegio por ahí de poder disfrutar de... Traen una carne fresca, mi hermano, de Monterrey, que ustedes no se imaginan, hermano. Hasta el queso que había en la mesa también. También dicen por ahí, no, mejor paso a paso, por favor, vámonos paso a paso. Ayúdame, por favor, en dónde nos sintonizan a esta hora de la tarde. Quiero yo saber en dónde usted está, porque aquí nosotros le monitoreamos también en dónde usted nos sintoniza, queremos saber. Imagínese usted que nos diga, hermano Juan, vengo por aquí entre Palmer Lane y vengo del 35 Norte y me dirijo hacia el sur. Imagínese usted, quiero enviarle este reporte de tráfico y que de repente usted, por ahí, alguien diga, oh, si mi mamá o mi papá, ellos reportan sintonía acá en la radio. Vamos a preguntar, porque es que a veces así pasa, hermanos. Y ya nosotros inmediatamente, mire, su mamá o su papá o su tío o su hermano envió un reporte de sintonía a las 5 de la tarde con 20 minutos y el hermano dijo que venía de su trabajo, venía de Yarol o venía de Georgetown y él nos reportó a esa hora de la tarde. Entonces ya nos damos una idea donde usted nos sintoniza a esta hora de la tarde. Por A o por B, mis hermanos, seamos precavidos en esta bonita tarde. Así es que muchas gracias a los hermanos que ya nos reportan sintonía. Gracias a todos aquellos que ya vienen de la zona sur, sobre ruedas en el 35 sur al norte. Vamos a manejar con precaución, porque al llegar a lo que es Oldtorf, ahí le recuerdo a usted que ya comienza el tráfico. Oldtorf, la salida de la Oldtorf. ¿Quiénes conocen la Oldtorf? A la salida derecha, a la mano derecha, a la par de, ahí en la gasolinera venden unas baleadas, mi hermano, que definitivamente ahí es que lo que usted compre, esa es una traila hondureña, pero qué baleadas tan más deliciosas las que venden por ahí. Pero no le vaya a pasar a igual que un hermano del Salvador que vino, llegó del Salvador a Honduras a ver su selección, la selecta del Salvador. Se iban a enfrentar ese día y de repente un niño andaba vendiendo por ahí, balas baleadas, decía el niño. Y a la hora de la hora, el señor se molestó con él y le dice, un refresco no le ofrecen esta gente a uno, dicen, sino que pura baleada. Estaba pensando que le iban a sacar el cuete, el maitro ahí. No, hombre, nada que ver. Qué rara la baleada, ¿no? ¿Cómo le pusieron ese nombre? Y es que nosotros los hondureños somos bien atravesados. Así es que, perdón por la... por lo de baleada, ¿no? Así es que 35 Oldtorf, del sur al norte, se encuentra con tráfico. Más adelante, les cuento que hay un vehículo que está descompuesto entre la I-35 hacia el norte y la calle 12. Hay un vehículo que está descompuesto y también le cuento que hay hombres trabajando. El 35 lo están reconstruyendo sobre la ciudad central de la capital de Texas. Vamos a manejar con precaución porque también, como siempre, Rumberley, algo de tráfico a esta hora de la tarde. Saludar a los que son de Rumberley, a los rumberleños. Que Dios me le guarde y que Dios me le bendiga en esta bonita tarde. Tráfico también en Jaggerley, Partner Merle, tráfico a los que van hacia la zona norte. También nos vamos a encontrar con algo de tráfico en Pflugerville. Ahí nos vamos a encontrar con tráfico a esta hora de la tarde en la FM y el 620. También hacia Haro hay algo de tráfico a esta hora de la tarde. Y si usted viene sobre ruedas en el 35 norte al sur, nos encantaría que usted nos reportara sintonía, porque en la calle de los estudiosos ya comienza el tráfico, la calle de los estudiosos Martin Luther King. Ahí comienza el tráfico a esta hora de la tarde y deja de haber tráfico. A esta hora de la tarde deja de haber tráfico. Vamos a irnos bien aquí en la Woodland Avenue. Por ahí nos dice que hay algo de tráfico también en la Oldorf. Vamos a manejar con precaución porque vamos a avanzar y vamos a llegar a Stanley. También William Cannon se maneja con tráfico, el tráfico un poco despacio a esta hora de la tarde, pero no, el tráfico no está tan lento, sino que es un tráfico ligero. Y deja de haber tráfico en la FM 1626 Union Creek. Gracias a mi hermano Carlito, ya enviándonos reportes de sintonía. Que Dios me le guarde, que Dios me le bendiga a esta linda y maravillosa audiencia que nos sintoniza a esta hora de la tarde. Vamos a ver qué nos dicen por aquí antes de irnos a algo tan importante para alistarnos. Quiero que te quedes con nosotros, quédate con nosotros, porque al retornar y al salir al aire ya vamos a estar ya nominando al ganador, a tu pastor, a los pastores de esta tarde. Ya, esta primera tarde de miércoles, cada tarde a las 5 de la tarde, ya ahorita ya nos vamos. Solamente doy, me vengo de aquí, me salgo de aquí, de lo que es el pronóstico del tiempo y el tráfico, y nos venimos en vivo por nuestra página Facebook como Keila Radio 106.5 FM LLC. Síganos ahí, por favor, y también le recuerdo que ya en unos minutos nos venimos al aire para que usted se dé cuenta. Síganos, dele like a nuestra página, comente y también corra la voz, porque si su pastor no quedó o no queda ganador este miércoles, usted tiene que correr la voz a una hermana, a un hermano, y que ese hermano vuelva a anotar a su pastor. Así es que así está la cosa. Nos vamos en esta bonita tarde y vamos a seguir adelante en tu programa Las Tardes en Keila. Pero escuche usted esto, que es tan importante que los hermanos estemos en coinonía, sin importar barreras, sin importar distancias, sin importar ningún obstáculo. Escuche usted esto.
1: Hola, mi hermano Juan.
0: Hola.
1: Bendiciones.
0: Bendiciones.
1: Sí, señor. No, mira, puede faltar el chontaduro.
0: El chontaduro.
1: El buñuelo.
0: Hombre, que Dios es bueno.
1: En la mesa.
0: Qué bueno es Dios.
1: Manito,
0: está conectado. Él sí sabe.
1: Por aquí todo bien. Bueno, y no olvide, manito, de una salsa.
0: Una salsita.
1: Una salsita ahí para esta tarde.
0: ¡Ey, qué excelente!
1: Bueno, muchas bendiciones para todos.
0: Bueno, ahí está. El hermano Wilson Valderrama sí sabe lo que es el chontaduro, sí sabe que lo que es. Lo que es esos sabores tan ricos, esas comidas o frutas tan ricas como lo es el chontaduro y también el buñuelo, también nos estaba diciendo por ahí. Qué bueno, qué excelente. Muchas gracias por su reporte de sintonía. Deseándole lo mejor a este caballero del Señor que siempre nos bendice con su reporte de sintonía. Gracias, Wilson Valderrama. Hasta Cali, Colombia, nos están está llegando no la señal abierta, sino el www.keilaradio.com. Muchísimas gracias por esos reportes de sintonía que nos hacen llegar nuestros amados hermanos a través de el www.keilaradio.com. Así nos sintoniza nuestro hermanito por la aplicación. ¡Qué excelente! Así es que muchas gracias por esos. Y también, y es que le encanta, y es que Cali, Colombia, definitivamente que es la ciudad que le encanta la música, la salsa cristiana. Les encanta a Cali, Colombia. Muchas gracias por esos reportes de sintonía que nos hace llegar ahí nuestra linda y maravillosa audiencia, que ya nos están reportando sintonía a esta hora de la tarde. Bueno, nos están pidiendo por aquí un buen tema musical de más que todo, nos está pidiendo un tema musical, una salsita por ahí, nos está pidiendo el hermano Wilson Valderrama. Aprovecho el momento para enviarle fuertes abrazos, saludos a su linda y maravillosa familia, a su esposa y a su hijo, que su hijo nos sintoniza en esta zona de Brasil. Ahí está Eduardito. Que Dios me le guarde y que Dios me le bendiga en esta bonita tarde, que sin duda alguna hoy es una tarde linda, una tarde maravillosa, una tarde preciosa, una tarde donde hoy le podemos dar gracias al Señor por darnos la oportunidad de estar aquí en la estación. Y también poderle decirle a usted que Dios me le guarde, que Dios me le bendiga en esta bonita tarde. Y también que usted pueda disfrutar de la mejor música. Ya retornamos.
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0: Pero continuamos en esta bonita tarde. Ya son las 5 de la tarde con 26 minutos. ¿Sabes por qué Dios hizo tantas cosas bellas en el mundo? ¿Por qué? Porque si todo parece feo, o si todo fuera feo, las fotos necesitarían demasiado filtro. Quédate con nosotros, nos vamos a unos cortos comerciales. Gracias por estar conectados con Keila Radio. Nos están diciendo por aquí que también el champurrado, hermano Juan, no puede faltar en la mesa. Saludos a esta linda y maravillosa familia.
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4: Un predicador señaló que la ventaja de creer que la Biblia es literalmente verdad y palabra de Dios es que uno no necesita recordar lo que se supone que la Biblia quiere decir. De manera similar, Mark Twain comentó que la ventaja de decir siempre la verdad es que uno no tiene que recordar quién dijo qué. Ya sean las palabras de Dios o de cualquier otra persona, todos valoramos la certeza y la integridad de la verdad. Hoy, en cada palabra que exprese, comprométase a decir la verdad, pero hágalo siguiendo la condición bíblica. Cada vez que hable la verdad, hágalo con amor, mostrando respeto, empatía, consideración y paciencia hacia quienes la reciben. Le habla David Jeremiah, animándole a que tome el camino a una vida nueva. Descubra la verdad de Dios en su minuto en la Biblia.

Bueno, estamos de regreso en tu programa Las Tardes en Keila. Se ha llegado el momento de poder ya sacar al primer ganador sobre lo que es este mes tan increíble, que es el mes de apreciación pastoral. Así es que queremos darle gracias primeramente a Dios, después darle gracias a Keila Radio 106.5 FM y también, por supuesto, a nuestros patrocinadores, como lo es Librería Javes, es la que nos está dando la oportunidad, la bendición de poder llevarles una canasta. En esa canasta van unos libros tan importantes, tan interesantes para la vida espiritual de los pastores. Así es que en esta bonita tarde también, gracias a todos nuestros patrocinadores, a Estancia Brazilian Stay House, a Poke Joe's, y también no puede faltar Keila Radio 106.5 FM, y por supuesto, gracias a cada uno de ustedes por enviarnos ese mensaje, esa honra hacia su pastor. Yo tengo una palabra, pero una palabra importante en esta tarde a los pastores. Hoy le queremos dar las gracias de todo corazón por su tiempo, por su entrega y sobre todo por permitir que Dios use sus vidas y también para bendecir la vida de los demás. Gracias. Gracias también a esta estación difusora, a esta radiodifusora que sin duda alguna hace un sacrificio para que cada regalo, para que esta estación de radio esté al aire, solamente Dios y los que estamos dentro de esta estación de radio sabemos el precio que se paga para que usted que va en su auto, para que usted que está en su casa pueda escuchar la palabra de Dios, pueda también llevarse esos regalos que usted tanto se merece y por supuesto las alabanzas, esa música regional, esa música pop, esa música urbana, esa adoración, esas alabanzas tan lindas, música pop, esa música que tanto nos encanta, solamente aquí en Keila Radio 106.5 FM. Acompáñenme, por favor, a todos los oyentes que ya inscribieron, que ya nos enviaron el nombre completo de sus pastores y el nombre de sus iglesias. Acompáñenos, por favor, vámonos a nuestra página, al Facebook. En nuestra página nos van a encontrar como Keila Radio 106.5 FM LLC. Vámonos en esta bonita tarde porque ya nos vamos a dar la oportunidad. Ya tenemos por aquí lo que es la... Ya tenemos por aquí en esta bonita tarde. Les quiero enseñar. Vamos a bajarle un poquito al micrófono y ya tenemos por aquí. Está totalmente... es bastante grande. Es más grande que mí. Aquí estoy parado en una... en una escalera, dicen por ahí. Bueno, es que me llaman el pequeño gigante. Así que muchas gracias a todos los hermanos por estar pendientes en esta programación. Nos vamos a ir a nos vamos a ir en esta bonita tarde a ver cómo están nuestras redes sociales. Si ya están conectados nuestros hermanos, ya hoy, en esta bonita tarde ya, en esta tarde de miércoles, estamos seleccionando el primer pastor que será el ganador para una deliciosa cena y también una canasta de regalos y, por supuesto, una entrevista especial en Keila Radio 106.5 FM. Vámonos a nuestras redes sociales a ver cómo están. Queremos saber de ustedes. Pueden ustedes también enviarnos, pueden ustedes enviar sus comentarios a nuestra página. Qué bonito, ya estamos conectados por aquí. Y bueno, yo pensé que no era yo, hermanos. Así que muchas gracias a todo lo que es gerencia. Gracias también a lo que es producción. Gracias por darnos la oportunidad de estar aquí. Definitivamente que con tanto error que uno comete, pero cuando Dios tiene el control de la mente no ve los errores, sino ve el futuro de una persona, como puede ser un gran locutor y una gran locutor, una gran locutora, para que el mañana se pueda siempre salir al aire y siempre se pueda
Uno, gozar en Cristo y gozar con cada uno de ustedes. Bueno, vámonos a nuestra página por aquí. Solamente gracias a los que nos están sintonizando. Quisiéramos saber de ustedes. Envíenos, por favor, su comentario. Comenten la estación de radio, cómo está funcionando la radio, qué les parece sobre lo que es este mes de apreciación pastoral. Seamos agradecidos en esta bonita tarde. Nos encantaría de que usted nos diga nos dé un like, nos dé por ahí, nos comente. O yo pienso que no lo hacen porque soy de los años 60, 70. Muchas gracias. Bueno, vamos a salir ya. Vamos a estar en esta bonita tarde llevándoles el primer ganador. Muchas gracias por estar aquí con nosotros. Ya le vamos a estar aquí dándole la primer vueltecita. Y hoy queremos agradecer a cada oyente, cada fiel oyente que se conecta con la estación de radio por estar pendiente de estos eventos, de estos regalos. Ayer estuvimos dando regalos, qué bueno es Dios. 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Y no puede faltar Pocket Joe's. También Keila Radio 106.5 FM. Muchas gracias. Hoy estamos nominando el primer miércoles y también al primer ganador sobre los pastores, sobre lo que es este mes de apreciación pastoral. Quédate con nosotros y ya le dimos vuelta a la gondolita. Vamos en esta bonita tarde a poder sacar el primer ganador. Queremos saludar a todos los hermanos que vienen sobre ruedas a esta hora de la tarde. Que Dios me le guarde, que Dios me le bendiga. Y gracias por estar conectados con la estación de radio. Así que gracias a cada uno de ustedes. Y bueno, fuera manos, dicen por ahí. Fuera manos. Hoy sí vamos a sacar el ganador. Vamos aquí, ya tenemos el ganador en esta tarde, ya tenemos el nombre aquí en mano, vamos a sacarlo, vamos a cerrar la gondolita para que no nos vaya a pasar lo que a veces nos pasa. Ya me ha pasado que por aquí accidentes. Entonces quédate con nosotros que ya estaremos sacando el ganador de esta tarde a tu pastor. Ojalá quisiéramos que fueran todos de una vez, pero cada miércoles estaremos nominando un pastor diferente. Quédate con nosotros a ver cómo te late el corazón a esta hora de la tarde.

Bueno, ya tenemos al primer nominado de esta tarde de miércoles. Él es el pastor Juan Ramón Arteaga. Él es el primer nominado de este primer miércoles, que estamos sacando ya el primer nominado de lo que es apreciación pastoral. Juan Ramón Arteaga. Así es que muchas gracias a esta linda y maravillosa familia que pudo anotar a su pastor. ¡Qué excelente! Se llama Juan Ramón Arteaga. Gracias por haber anotado a su pastor. Gracias por haber alzado la voz. Gracias por estar y por vivir en obediencia. Queremos dar gracias también a Librería Javes, a Estancia Brazilian State House y también a Poques Joss, y también gracias a Keila Radio 106.5 FM. Y vamos, yo les animo para que el próximo miércoles pueda ser su pastor. Así es que corra la voz, envíele usted esos mensajes de texto cuando vaya a su congregación. Dígale a los hermanos, envía el nombre de nuestro pastor. Envíalo al 512-402-2438. Todo lo que tu pastor ha hecho, esa entrega, esa responsabilidad, todo lo que él ha hecho, hoy se merece ser honrado. Es tan fácil. Solamente tienes que enviarnos el nombre completo de tu pastor y también el nombre de tu iglesia para que pueda él estar participando al 512-402-2438. Muchas gracias. Que tengan una bonita tarde y gracias de todo corazón. Juan Mejía es el que ha llevado a cabo este primer miércoles de este tremendo hombre de Dios y está totalmente listo. Les quiero enseñar un poco, les voy a enseñar un poco para que se den cuenta la canasta de regalos que tenemos por aquí.

Así es que esta es la canasta de regalo, bastante pesada, les cuento. Es hermosa. Es hermosa. Es una canasta de regalos donde va una Biblia. ¡Wow! Una hermosa Biblia. ¡Qué excelente! Van también una Biblia que es como para... es color rosada. Y no puede faltar también una gorra. ¡Mira qué bonito! Vale la pena que sigas votando por tu pastor. Si tu pastor hoy no pudo ganar, bueno, corre la voz. Dile a tu hermano, dile a tu hermana, dile a tu vecino, dile a tu tío, dile a tus amigos que sigan enviando el nombre completo de tu pastor y el nombre de la iglesia. Quien estuvo en esta bonita tarde es tu servidor y amigo Juan Mejía, y que tengan ustedes una bonita tarde. Gracias.

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6: Con información de Nueva News, te presento lo último en inmigración. Juez frena cobro acelerado de multas millonarias a inmigrantes. La administración del presidente Donald Trump sufrió un nuevo revés judicial tras el fallo de un juez federal en Massachusetts que frena el mecanismo acelerado para imponer y cobrar multas millonarias a inmigrantes con órdenes definitivas de deportación. La decisión frena las sanciones civiles de hasta $1.8 millones, implementados por el Departamento de Seguridad Nacional y el Servicio de Inmigración y Control de Aduanas, al determinar que el gobierno actuó ilegalmente al recortar los plazos de impugnación de 30 a 15 días sin consulta pública. Aunque el dictamen no elimina todas las penalizaciones legales previas, impide los procedimientos exprés que amenazaban con embargos salariales e incautaciones de bienes a los afectados. Con información de Nueva News, te informó Irán Nava.
7: Bueno, 9 minutos nos separan para las 6 de la tarde, ya a tan solamente 9 minutos. Usted está a tiempo para que haga su reporte de sintonía al 512-402-2438, que nos pueda hacer una llamada. La señal que te conecta con el cielo, 512-910-8000. Estamos más que listos. 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Quédate con nosotros. 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

0: Bueno, 4 minutos nos separan para las 6 de la tarde. Ya prácticamente diciéndole a nuestros amados hermanos, por supuesto, mencionarles a aquellos que nos sintonizan a esta hora de la tarde, ya despidiéndonos, y no nos podemos despedir sin antes decirle a mi hermano Jansen Bravo, muchas gracias, mi hermano, Dios te bendiga. Como siempre, el lema, Dios les perdone, hermano Juan, Dios les proteja a ti en cabina y a todos los oyentes que te sintonizan a esta hora de la tarde. También aquí ya nos está llegando la bendición del Señor a través de lo que es... ¡Ah, qué excelente! Ya nos está llegando la bendición, y es que ya están también anotando a sus pastores para la próxima semana. ¡Qué excelente! Buenas tardes, mi hermano. Dios le bendiga. ¡Qué excelente! Saludos a los pastores Omar Argumendo. Omar Argumedo. Y también no puede faltar David Gómez. ¡Qué bonito! Saludamos y le enviamos fuertes abrazos a los hermanos de la Iglesia Nueva Vida. ¡Qué excelente! ¡Qué bonito! ¡Qué bueno es Dios! Porque Dios se manifiesta a través de cada reporte de sintonía que usted nos hace. Nos hace llegar a nuestro mensaje o al WhatsApp al 512-402-2438. También le quiero saludar a mi hermana que nos sintoniza en diferentes partes del mundo. Nos está sintonizando a esta hora de la tarde mi hermana, cariñosamente como la profe. María Concepción Gómez nos dice, Dios les bendiga, buenas tardes. Aquí les sintonizo desde México, Torreón, Coahuila. Así es que viva Coahuila. Y le enviamos fuertes abrazos, saludos a la profe. Cariñosamente, deseándole lo mejor, que esté disfrutando de una tarde linda, maravillosa, ya tarde de miércoles, mitad de semana. Muchas gracias por esos reportes de sintonía. Y también no puede faltar este nombre tan lindo, tan maravilloso, la W107. ¡Qué excelente, ¿no? Dios te bendiga, mi brother, saludándote aquí desde Maynor. Bonito programa, te felicito y... quiero aprovechar el momento para saludar y bendecir a todos los pastores de Austin y de todos sus alrededores. Así es que ahí está la bendición. Ya tan solamente nos están también aquí regalando también. Mira qué excelente, hermano. No podemos despedirnos sin antes escuchar esta nota de voz.
1: Aquí reportando sintonía del lado de Bastrop.
0: ¡Ey, qué excelente! Por Bastrop. Mira qué bonito, Bastro.
1: Deseándole lo mejor.
0: Qué excelente. Qué excelente. Bueno es Dios. Bueno es Dios.
1: Por fe y la radio.
0: Gloria a Dios por este audio.
1: Siempre motivándolos.
0: Amén.
1: A que tengan fe. A que
0: gloria a Dios. De eso se trata.
1: Dios poderoso que nosotros.
0: Amén. Tenemos. Excelente.
1: Que su palabra.
0: Excelente.
1: Y que sepamos.
0: Wow.
1: Que Él no nos dejará solo.
0: Amén.
1: Tiene muchas promesas para nosotros, para esta nación.
0: Excelente.
1: Él tiene muchos galardones, muchas bendiciones que dar. Pero debemos creerle y debemos buscarlo cada día. Llenémonos de fe y sigamos adelante.
0: Qué poderoso.
1: No dejemos de escuchar que en la radio.
0: Excelente.
1: Porque por medio de nuestro hermano Juan Mejía.
0: Wow.
1: Dios nos habla. En un motivo.
0: Gloria a Dios.
1: A seguir adelante cada día.
0: Excelente.
1: Bendiciones, hermano.
0: Wow. Me imagino desde su trabajo sintonizándonos, mi hermano Juan Carlos. Que Dios me le guarde, que Dios me le bendiga en esta bonita tarde de miércoles. Que sea papito Dios bendiciendo su vida. Y como dice el Señor en esta tarde, den gracias al Señor, porque Él es bueno y su gran amor perdura para siempre. Con estas palabras yo me despido, le doy gracias al Señor por la vida de cada uno de ustedes. A los que van sobre ruedas a esta hora de la tarde, por favor, a manejar con precaución y a tomar ese reto de llegar a ese destino. Hoy damos gracias al Señor porque nos has regalado un reporte de sintonía, y si hoy no lo pudiste hacer, vamos a irnos a la iglesia, vamos a irnos a la sinagoga, vamos a irnos a ese lugar secreto para que Dios te convicte y, por supuesto, Dios nos ayude para seguir adelante. Ya está conectada con nosotros también la familia Meléndez Hernández. Quiero bendecir la vida de mi hermano Yaris, la vida de su maravillosa esposa también. Tiene una voz muy linda, tu esposa, mi hermano, excelente. Así es que la familia Meléndez Hernández, hoy diciendo presente en tu programa Las Tardes en Keila. Así es que hoy Dios te regaló la vida, Dios te ha dado hijos, Dios te ha regalado trabajo, pero lo más importante en esta bonita tarde es que Dios te ha regalado la vida. Hoy, vívela como si fuera el último día. Quien estuvo con ustedes en cabina es su servidor y amigo Juan Mejía, el loco soñador, como siempre en tu programa Las Tardes en Keila. Amados hermanos, para atrás con cuidado, para atrás ni para tomar impulso. Siempre vamos hacia adelante, vamos como el elefante, a paso lento, corto, gigante, pero aplastante. Será hasta el día de mañana, si Dios así nos lo permite. Buen provecho y que Dios les bendiga.
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Ábrego García fue suspendida abruptamente tras un encuentro privado entre los equipos legales. Las autoridades buscan revocar la orden que impide enviarlo a Liberia, mientras la defensa insiste en hacerla permanente en medio de protestas de activistas que señalan represalias gubernamentales contra el ciudadano salvadoreño. Esta información es traída a ti por nuevanews.com. El presidente Donald Trump arremetió contra Fox News al acusar a la cadena de dar mayor cobertura a los candidatos demócratas y restar visibilidad a sus recientes mítines de campaña. El mandatario advirtió sobre posibles caídas de audiencia antes de las elecciones legislativas, aun cuando el medio anunció la incorporación de su exsecretaria de prensa como nueva colaboradora. Informó Ana Sofía Contreras.

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Con información de Nueva News, te presento lo último en inmigración. Juez frena cobro acelerado de multas millonarias a inmigrantes. La administración del presidente Donald Trump sufrió un nuevo revés judicial tras el fallo de un juez federal en Massachusetts que frena el mecanismo acelerado para imponer y cobrar multas millonarias a inmigrantes con órdenes definitivas de deportación. La decisión frena las sanciones civiles de hasta $1.8 millones, implementadas por el Departamento de Seguridad Nacional y el Servicio de Inmigración y Control de Aduanas, al determinar que el gobierno actuó ilegalmente al recortar los plazos de impugnación de 30 a 15 días sin consulta pública. Aunque el dictamen no elimina todas las penalizaciones legales previas, impide los procedimientos express que amenazaban con embargos salariales e incautaciones de bienes a los afectados. Con información de Nueva News, te informó Irán Nava.

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1: Iniciamos con toda la información de noticias. El presidente Donald Trump autorizó la ejecución por pelotón de fusilamiento del ex mayor del ejército Nigel Malik Hassan, condenado a muerte tras el mortífero tiroteo que dejó 13 muertos y decenas de heridos en Fort Hood, Texas. La medida fue recomendada por el secretario de Guerra, Pete Hegseth, mientras la cúpula militar fija la fecha definitiva del proceso. Esta información es traída a ti por nuevanews.com. El actor Robert De Niro lanzó duras críticas contra el presidente Donald Trump y su administración durante un acto político en Nueva York. De Niro calificó duramente al mandatario e instó a la ciudadanía a acudir masivamente a las urnas en las elecciones legislativas para recuperar el control del Congreso y defender el derecho constitucional al voto en el país. Te informó Ana Sofía Contreras.